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22: Esta es la L95.1, ahora son las 18 horas 6 de la tarde con 8 minutos, 6-8 a través de la L Supercanal. Estamos invitándoles para que sigan disfrutando de nuestra programación. Saludos Eduardo Alvarado.

Él es el maestro Barry White a través de la L95.1. Hemos escuchado Nunca, nunca renunciaré a ti, nena. Ahora son las 18 horas 6 de la tarde con 20 minutos. Este es la L Super Canal. Escuchen el sonido de Filadelfia.

Aquí en la L95.1 escuchando La Guerra de las Galaxias. Es el tema de La Guerra de las Galaxias. Escuchen a esta agrupación española. Ellas son Bacará. Sí, señor, puedo bailar.

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2: Este es la L Supercanal, exactamente 25 minutos para que sean las 19 horas. Escuchen a Bill Conti, tema de Rocky. Voy a volar ahora.

Esta es la L95.1. A continuación les invitamos para que escuchen la quinta de Beethoven, la intervención musical a cargo de Walter Murphy, aquí en la L95.1. Bien, escuchen a Walter Murphy, una melodía de 1976, en la intervención, por supuesto, de Walter Murphy.

Aquí en la L95.1 hemos disfrutado de una brillante intervención musical con la inolvidable Quinta Sinfonía de Ludwig van Beethoven, reinterpretada al estilo único de Walter Murphy y una fusión extraordinaria entre lo clásico y lo contemporáneo. Esta tarde todo gira alrededor de Ludwig van Beethoven.

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13: Es la L Supercanal, son las 18 horas 6 de la tarde con 58 minutos. Escuchen a Donna Summer, conocida como la reina de las discotecas. Donna Summer está aquí esta tarde a través de la L95.1.

Esta fue la melodía invernal con Donna Summer a través de la L Super Canal. Son las 19 horas con 4 minutos, las 7:04. Es la L Super Canal. Escuchen a Mico Monardo. Mico Monardo está aquí en el Super Canal. La máquina del tiempo.

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5: Este es la L Supercanal, ya son las 19 horas con 15 minutos, son las 7:15, es la L Supercanal. Escuchen un tema a cargo de Tonton Club, la melodía Palabritas Raras.

Aquí en la L95, uno escuchando palabritas raras. Son las 7:22, las 19:22. Sigue usted disfrutando de clásicos del 95.1.

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2: Esta es la L Supercanal. Exactamente 23 minutos para que sean las 8. 23 y las 8.

Ella fue a Rita Franklin a través de la L Super Canal. Faltan 7 minutos para que sean las 20 horas. Vamos con uno de los grandes temas, una de las canciones más emblemáticas de Stevie Wonder. Esto es Superstition, aquí en la L95.1, una melodía ganadora de varios premios Grammy.

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Esta noche aquí en la L Super Canal escuchando a Donny Marie Osmond. Cuando son las 20 horas 8 de la noche con 5 minutos, son clásicos del Super Canal.

Enseguida les invitamos para que disfruten de una de las mejores canciones de 1975. Esta melodía titulada El amor nos mantendrá juntos. Vamos a escuchar el tema de The Captain and Tennille aquí en la L Super Canal.

Este fue un tema a cargo del señor Barry Manilow aquí en la L. Continuamos con una joya inolvidable del sol romántico, con armonías suaves, una interpretación llena de sentimiento y una letra que toca el corazón. Esta noche aquí en la L95.1, Stylistics nos regala una de sus melodías más emblemáticas, You Make Me Feel Brand New.

Esta noche, aquí en los clásicos del 95.1, acabamos de disfrutar una verdadera joya del sol romántico, una interpretación magistral con ese inconfundible falsete de Russell Tompkins, una voz que acaricia el alma, acompañado de la elegante voz tenor de Arion Love. Sin duda, Stylistics nos deja escuchar esa gran canción titulada Me hace sentir completamente nuevo. 8 de la noche, 24 minutos. Escuchen esto de Frankie Valli. Mi adoración era verte.

Estos son clásicos de la Eileen. Ahora damos paso a una balada que marcó toda una época y que ha tocado millones de corazones. Este es el sentimiento de Morris Albert.

Una canción que fue un éxito mundial en el año de 1975. Es Morris Albert. Hemos escuchado Sentimientos. 27 minutos para las 9. Esta es una de esas canciones que rompen el corazón. De esas canciones que tocan el alma. Saludos, Oralia.

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15: 21 minutos para las 9. Un saludo para Hugo Cabrera y familia.
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Señora Lucy, este es un tema a cargo de Outfield. Ellos nos dejan escuchar aquí en el Super Canal esta melodía titulada Todo el amor del mundo para ustedes que nos acompañan en Clásicos del 95.1.

Este fue un tema de Freddie Fender, Antes de que caiga la siguiente lágrima. Y nosotros continuamos esta noche con una de las baladas más entrañables de los años 70, una canción cargada de melancolía y sentimiento, y una interpretación inolvidable de Barry Manilow. Escuchen, Mandy.

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6: Esta es la L Supercanal, ya son las 21 horas, son las 9 y un minuto. Vamos a presentarles un tema a cargo de Melissa Manchester. Escuchen Tristeza de Medianoche.

Estela Eli, Supercanal, son las 9 de la noche con 8 minutos. Es una canción que tuvo, que llegó a lo más alto de las listas en el año de 1975 en ambos lados del Atlántico. I know you love, no estoy enamorado. Los 10 centímetros cúbicos.

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Aquí en la L95.1, en Clásicos del Super Canal, tenemos una de las primeras canciones que marcó el inicio del gran éxito de esta agrupación de Chicago. Se trata de Styx y nos dejan escuchar Lady. Ellos están con nosotros esta noche en los Clásicos del 95.1, Styx.

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9: Exactamente 27 minutos para que sean las 10. Nosotros queremos presentarles esta noche y sobre todo recordar una de las páginas musicales más bellas que nos dejaron los años 70, una canción llena de sentimiento, nostalgia y una belleza musical que permanece intacta a través del paso del tiempo. Escuchen aquí en la L Super Canal, un super clásico, una de las canciones más emblemáticas de los Eagles, Lo Mejor de Mi Amor.

Es una de las páginas más bellas de los 70s aquí en la L95.1, un superclásico, lo mejor de mi amor. 22 minutos para que sean las 10, es la L Supercanal. Y ahora escuchen a Frankie Valli aquí en el Supercanal, Juramento Divino.

Esta es la L Super Canal, son clásicos de la L. A continuación escuchamos este tema a cargo de Dorothy Moore. Algo verdaderamente bello, elegante, melancólico. Dorothy Moore.

Y cuando faltan exactamente 10 minutos para que sean ya las 22 horas 10 de la noche, tenemos una canción profundamente emotiva, una melodía que combina nostalgia, sensibilidad y una historia que toca el alma. Aquí en la L95.1 tenemos la intervención musical a cargo de Michael Martin Murphy. Nos deja escuchar Fuego Salvaje.

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3: ¿Recuerdas la última vez que te reíste tanto que te dolió la panza?
4: ¿O esa tarde en que comiste con toda tu familia y sin saber por qué sentiste que todo estaba bien en el mundo?
3: Eso que sentiste tiene nombre, tiene ciencia. Y aunque parezca increíble, se puede medir. Hoy hablamos de la felicidad. La Organización Mundial de la Salud dice que la felicidad no es solo una emoción bonita. Es un estado que causa bienestar, que alarga la vida y que nos protege frente al estrés, la depresión y los golpes duros que trae la existencia. La felicidad involucra emociones positivas que nos ayudan a mantener relaciones sociales y laborales más sanas. No es que los felices no tengan problemas, es que cuentan con herramientas emocionales para enfrentarlos sin quebrarse. Según el Informe Mundial de la Felicidad 2025, impulsado por la ONU y la Universidad de Oxford, México entró por primera vez al top 10 de los países más felices del planeta, en el lugar número 10 entre 147 naciones. ¡Sí! ¡Lo escuchaste bien! El país que inventara el taco, la fiesta de 15 años y el no te preocupes, todo se arregla, resultó ser de los más felices del mundo.
4: Y no es casualidad.
3: Ese informe mide cosas como el ingreso, la salud, el apoyo social, la libertad, la generosidad y qué tan libre de corrupción se siente la gente. Pero los investigadores descubrieron algo que a los mexicanos no suena familiar.
5: Y por acá están saliendo las tostadas, están los chiles, no pueden faltar los chiles porque si no... ¿Qué tenemos ahí, jóvenes?
3: Compartir la mesa con otros es uno de los factores que más felicidad genera. Comer acompañado, tener a alguien de confianza para los momentos difíciles, saber que no estás solo, eso que en México hacemos casi sin pensarlo, resulta ser oro puro para el bienestar. Ahora, la ciencia también se ha transformado. Durante décadas, la psicología se enfocó casi exclusivamente en estudiar lo que nos hace sufrir: las enfermedades mentales, la ansiedad, la tristeza profunda. Pero a finales del siglo XX surgió un nuevo enfoque llamado psicología positiva, que le dio la vuelta a la moneda y se atrevió a preguntar: ¿qué nos hace fuertes? ¿Qué nos hace convivir mejor?
4: ¿Y qué experiencias nos llenan de sentido?
3: Estos estudios también buscan identificar los obstáculos que nos impiden sentirnos bien y cómo superarlos para vivir en armonía. Y en México ya tenemos quien estudie esto de cerca. Desde 2018, la UNAM cuenta con un laboratorio de la felicidad, ubicado en el Centro Regional de Investigaciones Multidisciplinarias en Cuernavaca. Ahí se investiga cómo construir bienestar en escuelas, familias y comunidades. Trabajan con terapia del reencuentro, talleres de manejo de emociones y algo tan sencillo como revolucionario: promover el buen trato entre las personas. Cada persona construye su felicidad de manera distinta. Sí, pero la ciencia ya nos confirmó un secreto que las abuelas de este país siempre supieron. La felicidad no está en tenerlo todo, sino en compartir lo que se tiene. Así que hoy, antes de dormir, manda ese mensaje, haz esa llamada, comparte esa cena. Porque ser feliz, más que un golpe de suerte, es un acto que se cultiva todos los días con los demás. Con información de Una Mirada a la Ciencia, publicación de la Dirección General de Divulgación de la Ciencia de la UNAM. Les saluda Mónica Genis.
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0: El rosario es la oración que nos permite contemplar los principales misterios de la vida de Jesús y de María, y que obtiene innumerables gracias a la Iglesia, a la sociedad, a las familias y a las personas en particular. Es la oración de todos, de los grandes y de los pequeños. Es la práctica de piedad fácil, agradable a María y recomendada por ella misma como medio eficaz para obtener sus gracias. En efecto, el rosario es útil en todas las necesidades de la vida. Se armoniza bien con las demás prácticas de piedad y es de mucho consuelo a la hora de la muerte. La Iglesia ha enriquecido esta práctica con muchas indulgencias. Los papas la han impulsado. Los santos han sido ejemplos de su rezo. Proponte rezar diariamente al menos la tercera parte del rosario. Mucho mejor si puedes rezar dos partes. Y lo óptimo sería rezar los 20 misterios. Proponte también llevar siempre contigo el rosario bendecido y además de rezarlo, propagarlo. Medita cada uno de los misterios, variando de vez en cuando el contenido de la meditación. Al hacer este ejercicio de piedad, pide particularmente la eficacia en el empeño de santificación y gracias para el apostolado.
1: Por la señal de la Santa Cruz, de nuestros enemigos, líbranos, Señor, Dios nuestro. En el nombre del Padre, y del Hijo, y del Espíritu Santo. Amén. Ven, Espíritu Santo, ven por medio de la poderosa intercesión del Inmaculado Corazón de María, tu amadísima esposa. Ven, Espíritu Santo, ven por medio de la poderosa intercesión del Inmaculado Corazón de María, tu amadísima esposa. Ven, Espíritu Santo, ven por medio de la poderosa intercesión del Inmaculado Corazón de María, tu amadísima esposa. Creo en Dios Padre Todopoderoso, Creador del cielo y de la tierra. Creo en Jesucristo, su único Hijo, nuestro Señor, que fue concebido por obra y gracia del Espíritu Santo. Nació de Santa María Virgen, padeció bajo el poder de Poncio Pilato, fue crucificado, muerto y sepultado, descendió a los infiernos, al tercer día resucitó de entre los muertos, subió a los cielos y está sentado a la derecha de Dios Padre Todopoderoso. Desde allí ha de venir a juzgar a vivos y muertos. Creo en el Espíritu Santo, la Santa Iglesia Católica, la comunión de los santos, el perdón de los pecados, la resurrección de la carne y la vida eterna. Amén. Dios mío, me arrepiento.

0: haberte ofendido, porque eres infinitamente bueno. Perdóname y dame tu gracia para no volverte a ofender. Dios mío, yo creo, adoro, espero y te amo. Te pido perdón por los que no creen, no adoran, no esperan y no te aman. Dios mío, yo creo, adoro, espero y te amo. Te pido perdón por los que no creen, no adoran, no esperan y no te aman. Dios mío, yo creo, adoro, espero y te amo. Te pido perdón por los que no creen, no adoran, no esperan y no te aman. Jesús, es por tu amor, por la conversión de los pecadores y en reparación de los pecados cometidos contra el Inmaculado Corazón de María.
1: Primer misterio luminoso: el bautismo de Jesús en el Jordán. Y una voz que salía de los cielos dijo: Este es mi Hijo amado, en quien me complazco. Del Evangelio de Mateo, capítulo 3, versículo 17. Padre nuestro que estás en el cielo, santificado sea tu nombre, venga a nosotros tu reino, hágase tu voluntad en la tierra como en el cielo.
2: Danos hoy nuestro pan de cada día, perdona nuestras ofensas como también nosotros perdonamos a los que nos ofenden. No nos dejes caer en tentación y líbranos del mal. Amén.
1: Dios te salve María, llena eres de gracia, el Señor es contigo, bendita tú eres entre todas las mujeres, y bendito es el fruto de tu vientre, Jesús.
2: Santa María, Madre de Dios, ruega por nosotros pecadores, ahora y en la hora de nuestra muerte. Amén.
1: Dios te salve María, llena eres de gracia, el Señor es contigo, bendita tú eres entre todas las mujeres, y bendito es el fruto de tu vientre, Jesús.
2: Santa María, Madre de Dios, ruega por nosotros pecadores, ahora y en la hora de nuestra muerte. Amén.
1: Dios te salve María, llena eres de gracia, el Señor es contigo, bendita tú eres entre todas las mujeres, y bendito es el fruto de tu vientre, Jesús.
2: Santa María, Madre de Dios, ruega por nosotros pecadores, ahora y en la hora de nuestra muerte. Amén.
1: Dios te salve María, llena eres de gracia, el Señor es contigo, bendita tú eres entre todas las mujeres, y bendito es el fruto de tu vientre, Jesús.
2: Santa María, Madre de Dios, ruega por nosotros pecadores, ahora y en la hora de nuestra muerte. Amén.
1: Dios te salve María, llena eres de gracia, el Señor es contigo, bendita tú eres entre todas las mujeres, y bendito es el fruto de tu vientre, Jesús.
2: Santa María, Madre de Dios, ruega por nosotros pecadores, ahora y en la hora de nuestra muerte. Amén.
1: Dios te salve María, llena eres de gracia, el Señor es contigo, bendita tú eres entre todas las mujeres, y bendito es el fruto de tu vientre, Jesús.
2: Santa María, Madre de Dios, ruega por nosotros pecadores, ahora y en la hora de nuestra muerte. Amén.
1: Dios te salve María, llena eres de gracia, el Señor es contigo, bendita tú eres entre todas las mujeres, y bendito es el fruto de tu vientre, Jesús.
2: Santa María, Madre de Dios, ruega por nosotros pecadores, ahora y en la hora de nuestra muerte. Amén.
1: Dios te salve María, llena eres de gracia, el Señor es contigo, bendita tú eres entre todas las mujeres, y bendito es el fruto de tu vientre, Jesús.
2: Santa María, Madre de Dios, ruega por nosotros pecadores, ahora y en la hora de nuestra muerte. Amén.
1: Dios te salve María, llena eres de gracia, el Señor es contigo, bendita tú eres entre todas las mujeres, y bendito es el fruto de tu vientre, Jesús.
2: Santa María, Madre de Dios, ruega por nosotros pecadores, ahora y en la hora de nuestra muerte. Amén.
1: Dios te salve María, llena eres de gracia, el Señor es contigo. Bendita tú eres entre todas las mujeres, y bendito es el fruto de tu vientre, Jesús.
2: Santa María, Madre de Dios, ruega por nosotros pecadores, ahora y en la hora de nuestra muerte. Amén.
1: Gloria al Padre, y al Hijo, y al Espíritu Santo.
2: Como era en el principio, ahora y siempre, por los siglos de los siglos. Amén.
1: María, Madre de Gracia, Madre de Misericordia.
2: En la vida y en la muerte, ampáranos, Gran Señora.
0: Oh mi buen Jesús, perdona nuestros pecados, líbranos del fuego del infierno, lleva al cielo a todas las almas, socorre especialmente a las más necesitadas de tu misericordia. Amén.
2: Segundo misterio luminoso, la autorrevelación de Jesús en las bodas de Caná. Cristo, transformando el agua en vino, abre el corazón de los discípulos a la fe, gracias a la intervención de María. Del Evangelio de San Juan, capítulo 2, versículos del 1 al 12. Padre nuestro, que estás en el cielo, santificado sea tu nombre. Venga a nosotros tu reino. Hágase tu voluntad en la tierra como en el cielo.
1: Danos hoy nuestro pan de cada día. Perdona nuestras ofensas, como también nosotros perdonamos a los que nos ofenden. No nos dejes caer en la tentación y líbranos del mal. Amén.
2: Dios te salve María, llena eres de gracia, el Señor es contigo. Bendita tú eres entre todas las mujeres y bendito es el fruto de tu vientre, Jesús.
1: Santa María, Madre de Dios, ruega por nosotros pecadores, ahora y en la hora de nuestra muerte. Amén.
2: Dios te salve María, llena eres de gracia, el Señor es contigo. Bendita tú eres entre todas las mujeres, y bendito es el fruto de tu vientre, Jesús.
1: Santa María, Madre de Dios, ruega por nosotros pecadores, ahora y en la hora de nuestra muerte. Amén.
2: Dios te salve María, llena eres de gracia, el Señor es contigo. Bendita tú eres entre todas las mujeres, y bendito es el fruto de tu vientre, Jesús.
1: Santa María, Madre de Dios, ruega por nosotros pecadores, ahora y en la hora de nuestra muerte. Amén.
2: Dios te salve María, llena eres de gracia, el Señor es contigo. Bendita tú eres entre todas las mujeres, y bendito es el fruto de tu vientre, Jesús.
1: Santa María, Madre de Dios, ruega por nosotros pecadores, ahora y en la hora de nuestra muerte. Amén.
2: Dios te salve María, llena eres de gracia, el Señor es contigo. Bendita tú eres entre todas las mujeres, y bendito es el fruto de tu vientre, Jesús.
1: Santa María, Madre de Dios, ruega por nosotros pecadores, ahora y en la hora de nuestra muerte. Amén.
2: Dios te salve María, llena eres de gracia, el Señor es contigo. Bendita tú eres entre todas las mujeres, y bendito es el fruto de tu vientre, Jesús.
1: Santa María, Madre de Dios, ruega por nosotros pecadores, ahora y en la hora de nuestra muerte. Amén.
2: Dios te salve María, llena eres de gracia, el Señor es contigo. Bendita tú eres entre todas las mujeres, y bendito es el fruto de tu vientre, Jesús.
1: Santa María, Madre de Dios, ruega por nosotros pecadores, ahora y en la hora de nuestra muerte. Amén.
2: Dios te salve María, llena eres de gracia, el Señor es contigo. Bendita tú eres entre todas las mujeres, y bendito es el fruto de tu vientre, Jesús.
1: Santa María, Madre de Dios, ruega por nosotros pecadores, ahora y en la hora de nuestra muerte. Amén.
2: Dios te salve María, llena eres de gracia, el Señor es contigo. Bendita tú eres entre todas las mujeres, y bendito es el fruto de tu vientre, Jesús.
1: Santa María, Madre de Dios, ruega por nosotros pecadores, ahora y en la hora de nuestra muerte. Amén.
2: Dios te salve María, llena eres de gracia, el Señor es contigo. Bendita tú eres entre todas las mujeres, y bendito es el fruto de tu vientre, Jesús.
1: Santa María, Madre de Dios, ruega por nosotros pecadores, ahora y en la hora de nuestra muerte. Amén.
2: Gloria al Padre, y al Hijo, y al Espíritu Santo,
1: como era en el principio, ahora y siempre, por los siglos de los siglos. Amén.
2: María, Madre de Gracia, Madre de Misericordia,
1: en la vida y en la muerte, ampáranos, Gran Señora.
0: Oh mi buen Jesús, perdona nuestros pecados, líbranos del fuego del infierno, lleva al cielo a todas las almas, socorre especialmente a las más necesitadas de tu misericordia. Amén.
1: Tercer misterio luminoso: el anuncio del reino de Dios, invitando a la conversión. El tiempo se ha cumplido y el reino de Dios está cerca. Convertíos y creed en la buena nueva. Del Evangelio de Marcos, capítulo 1, versículo 15. Padre nuestro que estás en el cielo, santificado sea tu nombre, venga a nosotros tu reino, hágase tu voluntad en la tierra como en el cielo.
2: Danos hoy nuestro pan de cada día, perdona nuestras ofensas como también nosotros perdonamos a los que nos ofenden. No nos dejes caer en tentación y líbranos del mal. Amén.
1: Dios te salve María, llena eres de gracia, el Señor es contigo. Bendita tú eres entre todas las mujeres, y bendito es el fruto de tu vientre, Jesús.
2: Santa María, Madre de Dios, ruega por nosotros pecadores, ahora y en la hora de nuestra muerte. Amén.
1: Dios te salve María, llena eres de gracia, el Señor es contigo. Bendita tú eres entre todas las mujeres, y bendito es el fruto de tu vientre, Jesús.
2: Santa María, Madre de Dios, ruega por nosotros pecadores, ahora y en la hora de nuestra muerte. Amén.
1: Dios te salve María, llena eres de gracia, el Señor es contigo. Bendita tú eres entre todas las mujeres, y bendito es el fruto de tu vientre, Jesús.
2: Santa María, Madre de Dios, ruega por nosotros pecadores, ahora y en la hora de nuestra muerte. Amén.
1: Dios te salve María, llena eres de gracia, el Señor es contigo. Bendita tú eres entre todas las mujeres, y bendito es el fruto de tu vientre, Jesús.
2: Santa María, Madre de Dios, ruega por nosotros pecadores, ahora y en la hora de nuestra muerte. Amén.
1: Dios te salve María, llena eres de gracia, el Señor es contigo. Bendita tú eres entre todas las mujeres, y bendito es el fruto de tu vientre, Jesús.
2: Santa María, Madre de Dios, ruega por nosotros pecadores, ahora y en la hora de nuestra muerte. Amén.
1: Dios te salve María, llena eres de gracia, el Señor es contigo. Bendita tú eres entre todas las mujeres, y bendito es el fruto de tu vientre, Jesús.
2: Santa María, Madre de Dios, ruega por nosotros pecadores, ahora y en la hora de nuestra muerte. Amén.
1: Dios te salve María, llena eres de gracia, el Señor es contigo. Bendita tú eres entre todas las mujeres, y bendito es el fruto de tu vientre, Jesús.
2: Santa María, Madre de Dios, ruega por nosotros pecadores, ahora y en la hora de nuestra muerte. Amén.
1: Dios te salve María, llena eres de gracia, el Señor es contigo. Bendita tú eres entre todas las mujeres, y bendito es el fruto de tu vientre, Jesús.
2: Santa María, Madre de Dios, ruega por nosotros pecadores, ahora y en la hora de nuestra muerte. Amén.
1: Dios te salve María, llena eres de gracia, el Señor es contigo. bendita tú eres entre todas las mujeres, y bendito es el fruto de tu vientre, Jesús.
2: Santa María, Madre de Dios, ruega por nosotros pecadores, ahora y en la hora de nuestra muerte. Amén.
1: Dios te salve María, llena eres de gracia, el Señor es contigo. Bendita tú eres entre todas las mujeres, y bendito es el fruto de tu vientre, Jesús.
2: Santa María, Madre de Dios, ruega por nosotros pecadores, ahora y en la hora de nuestra muerte. Amén.
1: Gloria al Padre, y al Hijo, y al Espíritu Santo.
2: Como era en el principio, ahora y siempre, por los siglos de los siglos. Amén.
1: María, Madre de Gracia, Madre de Misericordia.
2: En la vida y en la muerte, ampáranos, Gran Señora.
0: Oh mi buen Jesús, perdona nuestros pecados, líbranos del fuego del infierno, lleva al cielo a todas las almas, socorre especialmente a las más necesitadas de tu misericordia. Amén.
2: Cuarto misterio luminoso, la transfiguración. Y vino una voz desde la nube que decía: Este es mi Hijo, mi elegido, escuchadle. Del Evangelio de San Lucas, capítulo 9, versículo 35. Padre nuestro, que estás en el cielo, santificado sea tu nombre. Venga a nosotros tu reino. Hágase tu voluntad en la tierra como en el cielo.
1: Danos hoy nuestro pan de cada día. Perdona nuestras ofensas, como también nosotros perdonamos a los que nos ofenden. No nos dejes caer en la tentación y líbranos del mal. Amén.
2: Dios te salve María, llena eres de gracia, el Señor es contigo. Bendita tú eres entre todas las mujeres y bendito es el fruto de tu vientre, Jesús.
1: Santa María, Madre de Dios, ruega por nosotros pecadores, ahora y en la hora de nuestra muerte. Amén.
2: Dios te salve María, llena eres de gracia, el Señor es contigo. Bendita tú eres entre todas las mujeres, y bendito es el fruto de tu vientre, Jesús.
1: Santa María, Madre de Dios, ruega por nosotros pecadores, ahora y en la hora de nuestra muerte. Amén.
2: Dios te salve María, llena eres de gracia, el Señor es contigo. Bendita tú eres entre todas las mujeres, y bendito es el fruto de tu vientre, Jesús.
1: Santa María, Madre de Dios, ruega por nosotros pecadores, ahora y en la hora de nuestra muerte. Amén.
2: Dios te salve María, llena eres de gracia, el Señor es contigo. Bendita tú eres entre todas las mujeres, y bendito es el fruto de tu vientre, Jesús.
1: Santa María, Madre de Dios, ruega por nosotros pecadores, ahora y en la hora de nuestra muerte. Amén.
2: Dios te salve María, llena eres de gracia, el Señor es contigo. Bendita tú eres entre todas las mujeres, y bendito es el fruto de tu vientre, Jesús.
1: Santa María, Madre de Dios, ruega por nosotros pecadores, ahora y en la hora de nuestra muerte. Amén.
2: Dios te salve María, llena eres de gracia, el Señor es contigo. Bendita tú eres entre todas las mujeres, y bendito es el fruto de tu vientre, Jesús.
1: Santa María, Madre de Dios, ruega por nosotros pecadores, ahora y en la hora de nuestra muerte. Amén.
2: Dios te salve María, llena eres de gracia, el Señor es contigo. Bendita tú eres entre todas las mujeres, y bendito es el fruto de tu vientre, Jesús.
1: Santa María, Madre de Dios, ruega por nosotros pecadores, ahora y en la hora de nuestra muerte. Amén.
2: Dios te salve María, llena eres de gracia, el Señor es contigo. Bendita tú eres entre todas las mujeres, y bendito es el fruto de tu vientre, Jesús.
1: Santa María, Madre de Dios, ruega por nosotros pecadores, ahora y en la hora de nuestra muerte. Amén.
2: Dios te salve María, llena eres de gracia, el Señor es contigo. Bendita tú eres entre todas las mujeres, y bendito es el fruto de tu vientre, Jesús.
1: Santa María, Madre de Dios, ruega por nosotros pecadores, ahora y en la hora de nuestra muerte. Amén.
2: Dios te salve María, llena eres de gracia, el Señor es contigo. Bendita tú eres entre todas las mujeres, y bendito es el fruto de tu vientre, Jesús.
1: Santa María, Madre de Dios, ruega por nosotros pecadores, ahora y en la hora de nuestra muerte. Amén.
2: Gloria al Padre, y al Hijo, y al Espíritu Santo,
1: como era en el principio, ahora y siempre, por los siglos de los siglos. Amén.
2: María, Madre de Gracia, Madre de Misericordia,
1: en la vida y en la muerte, ampáranos, Gran Señora.
0: Oh mi buen Jesús, perdona nuestros pecados, líbranos del fuego del infierno, lleva al cielo a todas las almas, socorre especialmente a las más necesitadas de tu misericordia. Amén.
1: Quinto misterio luminoso: la institución de la Eucaristía. Cristo se hace alimento con su cuerpo y su sangre bajo las especies del pan y del vino, dando testimonio de su amor por la humanidad hasta el extremo. Del Evangelio de Mateo, capítulo 26, versículos del 26 al 29. Padre nuestro que estás en el cielo, santificado sea tu nombre, venga a nosotros tu reino, hágase tu voluntad en la tierra como en el cielo.
2: Danos hoy nuestro pan de cada día, perdona nuestras ofensas como también nosotros perdonamos a los que nos ofenden. No nos dejes caer en tentación y líbranos del mal. Amén.
1: Dios te salve María, llena eres de gracia, el Señor es contigo. Bendita tú eres entre todas las mujeres, y bendito es el fruto de tu vientre, Jesús.
2: Santa María, Madre de Dios, ruega por nosotros pecadores, ahora y en la hora de nuestra muerte. Amén.
1: Dios te salve María, llena eres de gracia, el Señor es contigo, bendita tú eres entre todas las mujeres, y bendito es el fruto de tu vientre, Jesús.
2: Santa María, Madre de Dios, ruega por nosotros pecadores, ahora y en la hora de nuestra muerte. Amén.
1: Dios te salve María, llena eres de gracia, el Señor es contigo. Bendita tú eres entre todas las mujeres, y bendito es el fruto de tu vientre, Jesús.
2: Santa María, Madre de Dios, ruega por nosotros pecadores, ahora y en la hora de nuestra muerte. Amén.
1: Dios te salve María, llena eres de gracia, el Señor es contigo. Bendita tú eres entre todas las mujeres, y bendito es el fruto de tu vientre, Jesús.
2: Santa María, Madre de Dios, ruega por nosotros pecadores, ahora y en la hora de nuestra muerte. Amén.
1: Dios te salve María, llena eres de gracia, el Señor es contigo. Bendita tú eres entre todas las mujeres, y bendito es el fruto de tu vientre, Jesús.
2: Santa María, Madre de Dios, ruega por nosotros pecadores, ahora y en la hora de nuestra muerte. Amén.
1: Dios te salve María, llena eres de gracia, el Señor es contigo. Bendita tú eres entre todas las mujeres, y bendito es el fruto de tu vientre, Jesús.
2: Santa María, Madre de Dios, ruega por nosotros pecadores, ahora y en la hora de nuestra muerte. Amén.
1: Dios te salve María, llena eres de gracia, el Señor es contigo. Bendita tú eres entre todas las mujeres, y bendito es el fruto de tu vientre, Jesús.
2: Santa María, Madre de Dios, ruega por nosotros pecadores, ahora y en la hora de nuestra muerte. Amén.
1: Dios te salve María, llena eres de gracia, el Señor es contigo. Bendita tú eres entre todas las mujeres, y bendito es el fruto de tu vientre, Jesús.
2: Santa María, Madre de Dios, ruega por nosotros pecadores, ahora y en la hora de nuestra muerte. Amén.
1: Dios te salve María, llena eres de gracia, el Señor es contigo. Bendita tú eres entre todas las mujeres, y bendito es el fruto de tu vientre, Jesús.
2: Santa María, Madre de Dios, ruega por nosotros pecadores, ahora y en la hora de nuestra muerte. Amén.
1: Dios te salve María, llena eres de gracia, el Señor es contigo. Bendita tú eres entre todas las mujeres, y bendito es el fruto de tu vientre, Jesús.
2: Santa María, Madre de Dios, ruega por nosotros pecadores, ahora y en la hora de nuestra muerte. Amén.
1: Gloria al Padre, y al Hijo, y al Espíritu Santo.
2: Como era en el principio, ahora y siempre, por los siglos de los siglos. Amén.
1: María, Madre de Gracia, Madre de Misericordia.
2: En la vida y en la muerte, ampáranos, Gran Señora.
0: Oh mi buen Jesús, perdona nuestros pecados, líbranos del fuego del infierno, lleva al cielo a todas las almas, socorre especialmente a las más necesitadas de tu misericordia. Amén.
1: Padre nuestro que estás en el cielo, santificado sea tu nombre, venga a nosotros tu reino, hágase tu voluntad en la tierra como en el cielo.
2: Danos hoy nuestro pan de cada día, perdona nuestras ofensas como también nosotros perdonamos a los que nos ofenden. No nos dejes caer en tentación y líbranos del mal. Amén.
1: Dios te salve María Santísima, hija de Dios Padre, Virgen Purísima antes del parto. En tus manos ponemos nuestra fe para que la alumbres. Llena eres de gracia, el Señor es contigo. Bendita tú eres entre todas las mujeres, y bendito es el fruto de tu vientre, Jesús.
2: Santa María, Madre de Dios, ruega por nosotros pecadores, ahora y en la hora de nuestra muerte. Amén.
1: Dios te salve María Santísima, Madre de Dios Hijo, Virgen Purísima en el parto. En tus manos ponemos nuestra esperanza para que la alientes. Llena eres de gracia, el Señor es contigo. Bendita tú eres entre todas las mujeres, y bendito es el fruto de tu vientre, Jesús.
2: Santa María, Madre de Dios, ruega por nosotros pecadores, ahora y en la hora de nuestra muerte. Amén.
1: Dios te salve María Santísima, Esposa de Dios Espíritu Santo, Virgen Purísima después del parto. En tus manos ponemos nuestra caridad para que la inflames. Llena eres de gracia, el Señor es contigo. Bendita tú eres entre todas las mujeres, y bendito es el fruto de tu vientre, Jesús.
2: Santa María, Madre de Dios, ruega por nosotros pecadores, ahora y en la hora de nuestra muerte. Amén.
1: Dios te salve María Santísima, Templo y Sagrario de la Santísima Trinidad, Virgen concebida sin la culpa original.
0: Dios te salve, Reina y Madre de Misericordia, vida, dulzura y esperanza nuestra. Dios te salve, a ti clamamos los desterrados hijos de Eva. A ti suspiramos, gimiendo y llorando, en este valle de lágrimas. Ea pues, Señora, abogada nuestra, vuelve a nosotros esos tus ojos misericordiosos, y después de este destierro, muéstranos a Jesús, fruto bendito de tu vientre. Oh clemente, oh piadosa, oh dulce Virgen María, ruega por nosotros, Santa Madre de Dios, para que seamos dignos de alcanzar las promesas de nuestro Señor Jesucristo. Amén.
1: Señor, ten piedad.
2: Señor, ten piedad.
1: Cristo, ten piedad.
2: Cristo, ten piedad.
1: Señor, ten piedad.
2: Señor, ten piedad.
1: Cristo, óyenos.
2: Cristo, óyenos.
1: Cristo, escúchanos.
2: Cristo, escúchanos.
1: Dios Padre Celestial,
2: ten piedad de nosotros.
1: Dios Hijo Redentor del mundo,
2: ten piedad de nosotros.
1: Dios Espíritu Santo,
2: ten piedad de nosotros.
1: Santísima Trinidad, que eres un solo Dios,
2: ten piedad de nosotros.
1: Santa María,
2: ruega por nosotros.
1: Santa Madre de Dios,
2: ruega por nosotros.
1: Santa Virgen de las Vírgenes,
2: ruega por nosotros.
1: Madre de Jesucristo,
2: ruega por nosotros.
1: Madre de la Divina Gracia,
2: ruega por nosotros.
1: Madre Purísima,
2: ruega por nosotros.
1: Madre Castísima,
2: ruega por nosotros.
1: Madre Virgen,
2: ruega por nosotros.
1: Madre Inmaculada,
2: ruega por nosotros.
1: Madre Amable,
2: ruega por nosotros.
1: Madre Admirable,
2: ruega por nosotros.
1: Madre del Buen Consejo,
2: ruega por nosotros.
1: Madre del Creador,
2: ruega por nosotros.
1: Madre del Salvador,
2: ruega por nosotros.
1: Madre de la Iglesia,
2: ruega por nosotros.
1: Virgen Prudentísima,
2: ruega por nosotros.
1: Virgen Venerable,
2: ruega por nosotros.
1: Virgen Digna de Alabanza,
2: ruega por nosotros.
1: Virgen Poderosa,
2: ruega por nosotros.
1: Virgen Clemente,
2: ruega por nosotros.
1: Virgen Fiel,
2: ruega por nosotros.
1: Espejo de Justicia,
2: ruega por nosotros.
1: Trono de la Sabiduría,
2: ruega por nosotros.
1: Causa de nuestra Alegría,
2: ruega por nosotros.
1: Vaso Espiritual,
2: ruega por nosotros.
1: Vaso Digno de Honor,
2: ruega por nosotros.
1: Rosa Mística,
2: ruega por nosotros.
1: Torre de David,
2: ruega por nosotros.
1: Torre de Marfil,
2: ruega por nosotros.
1: Casa de Oro,
2: ruega por nosotros.
1: Arca de la Alianza,
2: ruega por nosotros.
1: Puerta del Cielo,
2: ruega por nosotros.
1: Estrella de la Mañana,
2: ruega por nosotros.
1: Salud de los Enfermos,
2: ruega por nosotros.
1: Refugio de los Pecadores,
2: ruega por nosotros.
1: Consoladora de los Afligidos,
2: ruega por nosotros.
1: Auxilio de los Cristianos,
2: ruega por nosotros.
1: Reina de los Ángeles,
2: ruega por nosotros.
1: Reina de los Patriarcas,
2: ruega por nosotros.
1: Reina de los Profetas,
2: ruega por nosotros.
1: Reina de los Apóstoles,
2: ruega por nosotros.
1: Reina de los Mártires,
2: ruega por nosotros.
1: Reina de los Confesores,
2: ruega por nosotros.
1: Reina de las Vírgenes,
2: ruega por nosotros.
1: Reina de todos los Santos,
2: ruega por nosotros.
1: Reina concebida sin pecado original,
2: ruega por nosotros.
1: Reina llevada al cielo,
2: ruega por nosotros.
1: Reina del Santísimo Rosario,
2: ruega por nosotros.
1: Reina de la Familia,
2: ruega por nosotros.
1: Reina de la Paz,
2: ruega por nosotros.
1: Cordero de Dios, que quitas el pecado del mundo,
2: perdónanos, Señor.
1: Cordero de Dios, que quitas el pecado del mundo,
2: escúchanos, Señor.
1: Cordero de Dios, que quitas el pecado del mundo,
2: ten piedad y misericordia de nosotros.
3: Bajo tu amparo nos acogemos, Santa Madre de Dios. No desprecies las súplicas que te dirigimos en nuestras necesidades. Antes bien, líbranos de todos los peligros, oh Virgen gloriosa y bendita. Ruega por nosotros, Santa Madre de Dios, para que seamos dignos de alcanzar las promesas de nuestro Señor Jesucristo. Amén.
1: Te rogamos, Señor, que derrames tus gracias en nuestras almas, para que los que por el anuncio del ángel hemos conocido la encarnación de tu Hijo Jesucristo, por su pasión y su cruz, seamos llevados a la gloria de la resurrección. Por el mismo Cristo nuestro Señor. Amén.
2: Consagración a María. Oh María, oh Madre mía, yo me entrego enteramente a ti, y en prueba de mi filial afecto, te consagro en este día y para siempre mis ojos, mis oídos, mi lengua, mi corazón, en una palabra, todo mi ser. Y ya que soy todo tuyo, oh Madre de bondad, guárdame y defiéndeme como cosa y posesión tuya. Amén.
3: En el nombre del Padre, y del Hijo, y del Espíritu Santo. Amén.

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1: Amigos de la L, muy buenos días. Aquí estamos una vez más con ustedes en este día jueves. Jueves 25 de junio. Una mañana con 12 grados de temperatura. Una mañana un poco fresca. 12 grados. Eso nos indica el termómetro. 12 grados. Cuando son las 6 con 2 minutos. Y tenemos mucha música para saludarles con ella. Vamos a iniciar con esta interpretación.

Ya son las 6 de la mañana con 7 minutos, 6 con 7 minutos. Tenemos más música dentro de la programación, como siempre, saludándoles, diciéndoles una bonita mañana. La temperatura hoy, en este día, en esta mañana, 12 grados. Hoy es jueves 25.

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4: Seis con 34 minutos, 12 grados.

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Son las 6 con 38 minutos 20 segundos. La temperatura en Fresnillo 12 grados en este momento.

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1: Con 53 minutos, ¿qué tal? Bonita mañana, buenos días. Temperatura 12 grados. Hoy es jueves 25

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0: Alaba al rey David.
1: Bueno, pues estas mañanitas se las vamos a obsequiar el día de hoy para la señora Graciela Carlos. Cumpleaños el día de hoy. Con todo el respeto de parte de su señor esposo, un saludo. Desea todo lo mejor de la vida. Señora Graciela Carlos, felicidades. Un obsequio musical de parte de su esposo.

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5: 7:14, 7:14. Un saludo en esta ocasión para Lili Guajardo y para Gonzalo Torres Córdoba. Los saludamos con esta interpretación. Buenos días.

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8: Ya son las 7:18, 30 segundos.

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2: Son las 7:32 minutos, 30 segundos. Bailamos.

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18: Son las 7:39 con 40 segundos. Es la L, buenos días.

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3: Siete con 44 más 20 segundos.

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4: 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Escuchemos. El Evangelio
5: de hoy. 25 de junio es día jueves. Estoy buscando si viene aquí la biografía de un santo cuyo nombre es muy común: Guillermo. San Guillermo. No viene del misal. Ustedes pueden buscarlo en algún diccionario electrónico o manual. A ver, ¿de dónde? ¿Qué hizo este San Guillermo? Pues debe tener mucho de realeza, porque es un hombre muy usado por reyes, por príncipes. Ahí les dejo esa tarea antes de comentar la palabra, pero primero escuchémosla. Del segundo libro de los reyes. El rey de Babilonia se llevó cautivos a Joaquín y a todos los hombres poderosos. Y del santo evangelio según San Mateo. En aquel tiempo Jesús dijo a sus discípulos: No todo el que me diga Señor, Señor, entrará en el reino de los cielos, sino el que cumpla la voluntad de mi Padre que está en los cielos. Aquel día muchos me dirán: Señor, Señor, ¿no hemos hablado y arrojado demonios en tu nombre, y no hemos hecho en tu nombre muchos milagros? Entonces yo les diré en su cara: Nunca los he conocido. Aléjense de mí, ustedes, los que han hecho el mal. El que escucha estas palabras mías y las pone en práctica, se parece a un hombre prudente que edificó su casa sobre roca. Vino la lluvia, bajaron las crecientes, se desataron los vientos y dieron contra aquella casa. Pero no se cayó, porque estaba construida sobre roca. El que escucha estas palabras mías y no las pone en práctica, se parece a un hombre imprudente que edificó su casa sobre arena. Vino la lluvia, bajaron las crecientes, se desataron los vientos, dieron contra aquella casa y la arrasaron completamente. Cuando Jesús terminó de hablar, la gente quedó asombrada de su doctrina, porque les enseñaba como quien tiene autoridad y no como los escribas. Palabra del Señor. Escuchamos en la primera lectura ya la división, dos reinos. Aparece ya Nabucodonosor. El relato es la primera incursión de Nabucodonosor sobre Jerusalén, y es también la primera deportación de judíos a Babilonia. ¿Cuántos iban deportados? No sabemos el número, pero debió haber sido una buena parte del pueblo. Y ahí entre ellos iba el que después será el profeta Ezequiel. Es el comienzo del fin del trono de David, de la tierra prometida, del templo de Dios. Es decir, es el principio del fin de la religión tal como la habían practicado los israelitas. ¿Qué pasará ahora? Vendrá Jesús. Vendrá la nueva alianza. Y vendrán ahí, vendrá la decisión. ¿Sigues a Jesús o no lo sigues? Si lo sigues, serás discípulo. Pero hay dos tipos de discípulos: los que dicen sí y los que hacen. Unos invocan a Dios, pero luego viven como si no existiera. Otros tratan de cumplir la voluntad divina. Hay dos clases de discípulos y también dos clases de constructores en la fe. Los que escuchan las palabras de Jesús, pero no obran en consecuencia. Y los que las escuchan y cumplen. ¿Dónde quedas tú? No hay duda que la palabra no solo los ilumina, sino también nos cuestiona. Y qué bueno que existe así, porque es la única forma de crecer, de madurar, de ser santos. Señor, ten compasión de nosotros. Tu humanidad ha quedado reducida a escombros. Soplan turbios aires de guerra, de muerte, de indiferencia, de desamor, de pobreza, de infelicidad. ¿Hasta cuándo, Señor? Haznos volver a ti y volveremos. Que todos conozcan tus caminos de paz y bien. Es jueves eucarístico, jueves sacerdotal. Haz de este día un enorme día.

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Hola amigos, buenos días. Hoy es día 25 de junio del 2026. Es el día en el que los Guillermos están de fiesta. Así es que a todos los Memos, a todos los Guillermos, Guillerminas, felicidades en este día 25 de junio. Yo soy José Ricardo Torres, Guillermo, y aquí estamos para llevarle a usted el programa de Verdad y Poder. No, soy José Guillermo Ricardo Torres Gallegos, así más o menos. Lo que vale la pena, poco a poco la vida nos va enseñando por qué debemos luchar y a qué debemos renunciar. Nos muestra que no todo lo que deseamos nos hace bien, ni todo lo que perdemos merece ser recuperado. Con el tiempo aprendemos a defender nuestra paz y a valorar lo que nos suma y a dejar atrás lo que nos lastima. Madurar no es tener todas las respuestas, sino saber qué merece nuestro esfuerzo y qué merece nuestra despedida. Así es que todos tengamos un excelente día y muchas gracias por estar con nosotros en este programa de Verdad y Poder. Y bueno, aprovecho porque un día 25 de junio, ¿cómo me hiere esa fecha? No, no se crean. Un día 25 de junio, ya hace 6 años, inició un esfuerzo muy grande de un grupo de, no, de un grupo, de una pareja de informadores. Ellos son Ángel Martínez y también Ceci Palacios. Y hace 6 años inició Área Informativa. Bueno, pues felicidades, se han posicionado y han estado ya a la altura. Son personas que se han entregado por completo para hacer posible llegar la información a todos los niveles, a todas las personas que lo requieran y en el momento que está ocurriendo. Por esto, Ángel Martínez, Ceci Palacios, nuestra felicitación, feliz aniversario, 6 años de Área Informativa. Bueno, también decirles que el día de ayer ganó México. ¿Qué les parece? Sí, se midió contra una escuadra que sí siempre ha sido fuerte y que, bueno, viendo los jugadores que tenía, todos altísimos y todos, yo dije, no, el juego aéreo para ellos va a ser la ganancia y es lo que pueden ganar en todo caso. No, pues nuestros mexicanos hicieron lo propio y qué bien lo hicieron. Por primera vez, o sea, dicen que los primeros 20 minutos fueron de que qué mal jugaron, qué mal se vieron, pero después de eso, como que se acoplaron y comenzaron a trabajar todos bien. No fue sino hasta el segundo, al tiempo complementario, al segundo tiempo, cuando comenzó todo esto, y al final quedó 3-0 contra la República Checa, o Chequia, que le dicen, es en Praga, lo que era antes Checoslovaquia. Bueno, pues eso es lo que ahora nos dieron y, bueno, levantaron pasiones a más no poder. Tanto así, dicen, esto es lo que dijo Clara Brugada, había 800,000 personas congregadas en el Ángel de la Independencia allá en México, lo que nunca se había visto. Y, bueno, ¿qué es lo que pasa? Prohibieron que iba a haber bebidas. La gente llevó bebidas de todas formas. Se pusieron hasta el trompo todos. Y luego hay quienes en la euforia, y no solamente en México, en todo el país, no solamente en la Ciudad de México, quise decir, en todo el país, se vuelven locos y comienzan a hacer muchas cosas. Gracias, prima. Te envío un saludo. Tú tienes un primo que se llama Guillermo Pro, pues a Memo le mandamos saludos. Muchas gracias, Cristi. Y bueno, les comentaba que se vuelven locos, la euforia les llega hasta lo más profundo y comienzan a hacer tonterías, porque eso es una tontería.
Por ejemplo, que carro que va a pasar por donde están ellos, tienen que moverlo, zangolotearlo con la gente adentro y que no se enojen porque si no así les va. En Zacatecas, una mujer iba en su vehículo, quería subir de ahí por donde está la Acrópolis, de la Avenida Hidalgo, hacia el Callejón del Santero. ¿Y qué cree? Los barbajanes estos comenzaron a mover el auto. Ella no quería, ella les decía que no. ¿Por qué? Porque ella tenía sus motivos. Hay gente que es muy delicada y no quiere que le toquen ni siquiera su auto. Ah, pues como no dejó y como le comenzó a dar, comenzaron estos barbajanes a darle patadas al auto, a asustar a la persona que iba dentro, a las personas que iban dentro, nada más porque están jugando, porque ganó México. O sea, ¿no se le hace así algo retrógrada a todo esto? Bueno, pues así son. Nos quejamos de que los perros en jauría hacen todo. Ah, pues hagan de cuenta que son perros. Están en jauría y en jauría se sienten muy machos y hacen lo que les da la gana. Eso no debe de ser. No más por eso no me gusta que gane México, fíjense. Por ese tipo de actitudes. Imagínense si gana el Mundial. No, no, así nos va a ir. Pero pues bueno, esto es lo que está sucediendo, lamentablemente. Y, por ejemplo, en un lugar, creo que fue en Cabo San Lucas, allá en Baja California, un tipo que iba en el vehículo vio que estaban ahí, pues, festejando. Yo creo que vio a uno que le cayó mal o que ya lo conocía y se la debía y le echó el carro encima y atropelló a cerca de 16 personas. ¿Qué caso tiene? Al final de cuentas lo agarraron y casi lo linchan, pero ¿para qué? O sea, está bien, ganó México, estoy feliz, pero párale, no te metas con los demás. No lastimes a los demás. Eso también lo hacen aquí en Fresnillo y lo hacen en la Wicot principalmente, donde sí efectivamente se juntan como para celebrar el triunfo. El triunfo es de aquellos, nosotros no. Pero bueno, se llegan y lo que hacen es solamente hacer este tipo de movimientos de que le mueven el carro, de otra cosa que también, hasta que no se les caiga alguien y caiga de cabeza, van a dejar de hacerlo tal vez. Pero eso de que quiere volar y los avientan, o sea, ¿para qué? No hace falta eso. Yo sé que están muy contentos y que quieren ser pues todo en ese momento, pero no, no se metan con las personas. Si una persona dice no, es no. Y párale de contar, no tienes que buscarle nada más. Bueno, ahora, lamentable, muy lamentable lo que está ocurriendo allá en Venezuela. El día de ayer, cerca de las 6 de la tarde, pasada las 6 de la tarde, les llegó un movimiento telúrico de 7.1, casi 7.2 grados en la escala de Richter. Cimbró todo. Y al minuto, otro más fuerte de 7.5, que fue el que acabó con todo. Lamentablemente, pues está grave la situación. Ahorita déjenme les digo cuál es la información que tenemos desde Venezuela, porque en Venezuela están dando a conocer la cantidad de personas que han encontrado ya muertas. Y mire, en un momento, bueno, es que está cargando la información, dice, víctimas fatales al momento, 164 personas fallecidas como consecuencia del terremoto. Personas no localizadas, 20.320 que están desaparecidos con reporte de personas desaparecidas vinculadas con la emergencia. En atención médica van 971 heridos. Pues esto es lo que realmente
está la gente de Centro, Sudamérica y también de toda América y todo el mundo lamentando esto que ocurrió. Habilitaron 20 centros de salud en Gran Caracas para que ayuden. Operadoras telefónicas habilitaron llamadas y mensajes gratuitos tras el terremoto. La alcaldía de Caracas habilitó 4 refugios de emergencia tras los terremotos. Y bueno, el terremoto en Venezuela, así está confirmado, 164 muertos, 971 heridos y hay 20.320 personas desaparecidas. El grito de auxilio en La Guaira, una ciudad devastada que espera por rescatistas, porque ya México mandó sus rescatistas y van a ver qué es lo que puede pasar. Bueno, pues las operadoras telefónicas habilitaron llamadas y mensajes gratuitos tras los terremotos de Venezuela. Los beneficios incluyen llamadas y mensajes de texto sin costo en varias regiones del país. La alcaldía de Caracas habilitó 4 refugios de emergencia tras los terremotos.

No te vayas, no me dejes. Ese fue el grito de auxilio en La Guaira, una ciudad devastada por espera de rescatistas. El estado costero es el más afectado por los terremotos registrados la tarde del miércoles. Una persona que estaba atrapada bajo los escombros fue la que estuvo gritando eso. Bueno, también suspendieron el servicio del metro en Caracas y también del ferrocarril de los Valles del Tuy. Es lo que están dando a conocer allá en Caracas, en Venezuela. La información está tomada desde el diario de allá de Venezuela, de Caracas. Entonces, todo es así. Están haciendo lo posible por, o sea, están creando una red informática para que si usted allá en Caracas, ¿sí? Si una persona no encuentra a su familiar o a su ser querido, a su amigo, a lo que sea, que lo pongan en la lista y si va saliendo lo van tachando, si no, lo van dejando vivo para saber cuántas personas están desaparecidas. Y hasta ahorita el número de personas desaparecidas es de 20.320 personas. Qué triste, qué lamentable. La mandataria Claudia Sheinbaum mandó un mensaje por, me imagino que fue por X, al pueblo de Venezuela, y también preparó a los topos para que inmediatamente se fueran a buscar gente que esté atrapada en los escombros. Desde ayer por la noche ya están allá. Bueno, la nota que se escribe aquí en México dice lo siguiente: Venezuela teme por miles de muertos tras dos fuertes terremotos. Se temía que miles de venezolanos habían fallecido el jueves después de que dos potentes terremotos causaran estragos en la capital de Caracas. Se temía que miles de venezolanos hubieran fallecido el jueves después de que dos potentes terremotos causaran estragos en la capital, en Caracas, y sus alrededores, dejando a personas atrapadas bajo los escombros de edificios derrumbados y provocando fuertes réplicas. Se confirmó la muerte, ya les dije, de 164 personas, porque ayer decían que eran 32. Y bueno, el terremoto de magnitud 7.2 que sacudió una zona situada a unos 160 kilómetros al oeste de Caracas, seguido menos de un minuto después otro terremoto de magnitud 7.5. Según el Servicio Geológico de Estados Unidos, los equipos de emergencia se abrieron paso entre los escombros de un edificio derrumbado en Caracas al caer la noche, mientras los familiares angustiados buscaban ayuda para sus seres queridos que tenían o que temían que estuvieran atrapados. Varios supervivientes aturdidos fueron evacuados, a algunos en camillas. Cuando bajamos, el escenario era de película, de terror, así lo dijo María Alejandra, una vecina de un edificio cercano que no facilitó su apellido. Tuvimos que subir por encima de los escombros y todo, la conserje con la bebé y todos los vecinos bajando, pero todos los de este edificio solo he podido ver que ha salido una familia. La presidenta encargada de Venezuela, ella es Delcy Rodríguez, dijo que la cifra inicial de víctimas no incluye a los del estado de Guaira, el más afectado, situado cerca de Caracas y donde se encuentra el aeropuerto de la ciudad que había sido cerrado. En La Guaira hay decenas de edificios colapsados y estamos en este momento en una labor de arduo trabajo de rescate para salvar a las vidas que Dios nos permita salvar. Así lo dijo en una intervención en la televisión estatal poco después de la una de la madrugada, el jueves, y dice que se utilizan modelos predictivos para estimar el número de víctimas mortales. Así lo afirmó que este probable ascendería a miles, con una probabilidad considerada de tal vez superar los 10.000. Una página web creada para localizar las personas desaparecidas y difundidas en la red social X por líderes de oposición venezolana
muchos de los

0: cuales se encuentran fuera del país, pues registraba a más de 6.600 personas como desaparecidas. Poco después de las 2 de la madrugada fue cuando se dio a conocer esta cifra. Muchos venezolanos estaban en casa cuando se produjeron los terremotos que tuvieron lugar durante un día festivo. Era día festivo el día de ayer allá en Caracas, en Venezuela. Se oyó un estruendo muy fuerte, se cayeron cosas en casa como las jarras que había dentro de la nevera. Nunca había vivido nada parecido, lo dijo Coro Martínez, de 56 años, que vive en el oriente de Caracas. Bueno, Donald Trump ofrece ayuda tras el número devastador de víctimas mortales. Las réplicas continuaron sacudiendo la capital hasta la madrugada del jueves. Rodríguez dijo que el país está centrado en una labor de rescate, incluida las llegadas a las próximas horas de equipos de rescate de otros países, al tiempo que agradeció a los líderes como el presidente de Estados Unidos, Donald Trump. Dijo en una publicación en las redes sociales que Estados Unidos estaba preparado, dispuesto y capacitado para ayudar ante la catástrofe. Los dos grandes terremotos que acaban de azotar el magnífico pueblo de Venezuela son de una magnitud enorme y han dejado un número devastador de víctimas mortales. Así lo dijo Donald Trump, quien ordenó la captura del presidente venezolano Nicolás Maduro y, bueno, una violenta redada en el mes de enero. La misión de derechos humanos de la ONU en Venezuela instó al gobierno a levantar las restricciones locales sobre las redes sociales, afirmando que era fundamental para la protección de la vida, la seguridad y el bienestar de la población en algunas zonas, ya que se había restablecido el acceso. Wilmer Azuaje, un exdiputado venezolano, captó el momento en que el terremoto sacudió el aeropuerto de Maiquetía, provocando la caída de escombros y nube de polvo. Grave la situación que estamos viviendo acá. Terremoto de la alta magnitud. Y miren lo que está pasando, así lo dijo. Bueno, fíjense que los habitantes de toda Caracas, ciudad que ya se vio afectada por un mortífero terremoto de magnitud 6.3 en el año de 1967, fíjense nada más desde cuándo, y no había vuelto a tener este problema hace, que son 59 años, se apresuraron a evacuar mientras los edificios temblaban. En cuanto empezó a temblar, empezamos a oír gritos, así lo explicó Astrid Ramírez, una publicista de 41 años del oeste de Caracas. Todo el mundo bajaba corriendo las escaleras. Este temblor fue horrible, hasta peor que el de 1967. El edificio se movía, la policía nos ayudó a bajar porque no podía, dijo María Romero, una pensionada de 80 años. Bueno, y así son algunos testimonios de muchas personas que vivieron este lamentable hecho allá en Venezuela. Se dice que se sintió también en Colombia, también en algunos de los países de Centroamérica y hasta México. El sur de México lo sintió. Acá no pasó nada, pero lamentablemente en Venezuela hay muchas personas que están pues realmente tristes y mal, porque esto que ocurrió fue muy, muy lamentable. Bueno, también en otra información, cuando ya son las 8 de la mañana con 28 minutos, saben que yo creo que mejor nos vamos directamente a lo que es el clima, porque si no después se me hace tarde y no lo digo. Mire, en cuestiones de clima, vamos a iniciar con Zacatecas, la ciudad capital. En esta mañana tiene 15 grados centígrados con viento del sur oriente de 10 a 22 kilómetros por hora. El día de hoy la temperatura máxima será de 24 grados, la mínima 11. Mañana 24 grados, la mínima 12. Y el sábado 24 grados, la mínima 12. Quiere decir que no va a llover durante estos 3 días allá en Zacatecas, en Guadalupe ni en la zona conurbada. El viento va a estar tranquilo, moderado, tal vez un poco más de viento el día sábado, que es de 23 kilómetros por hora con ráfagas de 47, y a partir del domingo y durante toda la próxima semana y un poco más, se esperan lluvias y lloviznas. ¿Sí? Lo más fuerte, dice, mire, el domingo nada más 0.3 milímetros, el lunes 5.8, el martes 12 milímetros, el miércoles 15, el jueves 9.3 y ya comienza a menguar después del viernes. El sábado ya 1.2 y así va a estar todos estos días con lluvias y lloviznas en Zacatecas, Guadalupe y la zona conurbada. Aquí en Fresnillo son 17 grados, son 2 grados más que en Zacatecas, con viento del suroriente de 7 a 18 kilómetros por hora. No va a llover tampoco en estos tres próximos días, o sea, hoy, mañana y pasado mañana, o sea, jueves, viernes y sábado. La temperatura máxima 26, 27 grados más o menos, las mínimas entre 12 y 13 grados. Y el día que puede haber un poco más de viento es el sábado, con 24 kilómetros por hora, con ráfagas de 45. A partir del domingo y durante toda la próxima semana, vamos a tener lluvia. Especialmente se habla que el miércoles primero de julio puede llegar hasta 21 milímetros. Hay un 80% de probabilidad porque el martes 30 de junio, para despedir el mes de junio, serían 14 milímetros y hay 90% de probabilidad de que así sea. Bueno, es lo que dice el reporte para Fresnillo. Ahora, Valparaíso tiene 21 grados en estos momentos. Hoy no llueve, pero a partir de mañana comienza la probabilidad de llovizna y lluvias a partir del sábado, y va a ser durante por lo menos 15 días. En Sombrerete, 19 grados en estos momentos. No llueve ni hoy, ni mañana, ni pasado. Las temperaturas hoy 26, mañana 28 y pasado mañana 27. Las mínimas 11, 12, entre 11 y 12 kilómetros por hora. No, grados centígrados de baja temperatura. Ahora, lo que sí es que también a partir del domingo comienzan las lloviznas y lluvias para la próxima semana. Esto es en Sombrerete. En Tlaltenango, lluvias todos los días, incluidos todavía los días de hoy, hasta por lo menos 15 días, lluvia y temperaturas altas entre los 28 y los 29 grados, las mínimas en 15, allá en Tlaltenango. En Guadalupe, Zacatecas, 17 grados, no llueve hoy, mañana y pasado, y las mínimas entre los 11 y los 12, las máximas en 25 grados. En Villa de Cos, 18 grados, no llueve hoy, mañana y pasado, las temperaturas máximas 28, las mínimas 13. En Concepción del Oro, no hay lluvia de aquí al domingo, porque el lunes empiezan las lluvias. Bueno, en Jerez de García Salinas, 19 grados en estos momentos, no llueve ni hoy ni mañana, pero el sábado empieza la posibilidad de llovizna y el domingo ya con lluvia y hasta toda la próxima semana. Esto es en Jerez. Las temperaturas 28 grados de máxima, 13 de mínima. En Sain Alto, 21 grados, no llueve hoy, mañana y pasado. A partir del domingo comienzan las lloviznas, las temperaturas entre los 30 y 31 grados de máxima y entre los 13 y 14 grados de mínima. Es lo que dice el reporte para Sain Alto, Zacatecas. Ahora, si nos permiten, vamos a decirle a usted a qué hora amaneció el día de hoy. Mire, la primera luz fue a las 5 de la mañana con 42 minutos. Porque la salida del sol fue a las 6 de la mañana con 7 minutos. Lo más temprano que llegó a salir el sol en esta temporada fue a las 6 de la mañana con 4 minutos. Ahorita ya vamos de regreso, 6 con 7. La primera luz a las 5 con 42. El mediodía solar a las 12 con 54. La puesta del sol a las 7 de la noche con 40 minutos. Y la última luz a las 8 de la noche con 6 minutos. Bueno, pues esto es en cuanto al sol. Ahora la luna está en su fase lunar creciente, iluminada a un 84%. La puesta de la luna fue a las 2 de la mañana con 36 minutos y la salida de la luna a las 4 de la tarde con 20 minutos. Eso es lo que nos dice el reporte meteorológico para este día. Así es que, pues ya lo sabe, usted que necesitaba saber cómo va a estar el clima, y si usted tiene goteras, impermeabilice de hoy a por lo menos el domingo. Así es que, pues hágalo y hágalo con mucho, mucho cuidado. Muy bien, pues vamos ahora a lo que sigue con todo gusto y vamos a decirle acerca de lo que es el santoral de este día. Bueno, hoy es día 25, sí, ya 25 de junio. ¿Quién se festeja en este día? ¿Qué se celebra? ¿Qué es lo que hay? Bueno, primeramente quiero decirles que un día como hoy, pero hace 59 años, fue cuando los Beatles sacaron esa canción de Un día en la vida, A Day in a Life. Y esto marcó para que este día fuera nombrado el año de los Beatles, el día de los Beatles. Y bueno, pues ahí está ya esta fiesta que se hace. Y con todo gusto, pues vamos a recordar el día de los Beatles. ¿Y qué se celebra el día de hoy? También el día de hoy se celebra principalmente el Día Mundial del Vitiligo. Sí, es una fecha creada para concientizar sobre esta enfermedad de la piel, erradicada su estigmatización. Durante este día también se conmemoran otras fechas clave a nivel internacional. Por ejemplo, el Día Naranja se conmemora el día 25 de cada mes. El Día Mundial de los Beatles, creado por los fans para recordar la histórica primera transmisión televisiva global vía satélite en el año de 1967, con la interpretación de All You Need Is Love. Yo dije A Day in a Life. No, se crean, es All You Need Is Love. Bueno, también es el Día Internacional de la Gente de Mar. Sí, el Día Internacional contra el Tráfico de Fauna Silvestre. Esto es lo que el día de hoy se festeja, vamos a dejarlo así, se recuerda en este día. Bueno, también quiero decirles que han pasado ya 176 días, es el centésimo septuagésimo sexto día del año del calendario gregoriano. Nada más nos faltan por transcurrir 189 días para finalizar este 2026. El día de hoy, bueno, ya les dije qué es lo que se conmemora, el día del vitiligo, que mucha gente lo conoce por otra palabra, no solamente el vitiligo, le dicen, es la gente que tiene la piel manchada o que se le comienza a poner blanca, la pigmentación comienza a cambiar y es muy lamentable, muy triste. Muchas personas les da pena esto, pero es una cuestión natural. O sea, no es porque no tienen por qué darle pena y enfrentar todo esto. Esto no es contagioso, porque mucha gente dice, ay, se le dio vitiligo y por eso se tiene la piel así, y yo no quiero comer de donde está él, o no quiero saludarlo porque no se me vaya a pegar. No se pega, ¿sí? Bueno, también es el día en Argentina, es el día del psicólogo social. En Ecuador, Mashala, fiestas de cantonización. En Estados Unidos es el día nacional del catfish, el pescado del gato, pescado gato, catfish. Día nacional del parfait de fresas. Parfait, ¿no? Sí, está todo dar, yo no lo he probado, pero bueno. También es el día del Burdán, en honor al cumpleaños del célebre chef, escritor y presente Anthony Burdán. Fue iniciado por sus amigos y colegas, los chefs Eric Rippert, y José Andrés en el año del 2019. Hoy es el día del queso de cabra, que es deliciosísimo, pero aguas, porque hace un daño tremendo cuando usted tiene problemas de salmonelosis, de brucelosis o o tifoidea. Tenga mucho cuidado con el uso de del queso de cabra. El Día Nacional de Vino Croatal. También es el Día Nacional del Pergamino, papel de cocina para hornear. En Guatemala, hoy es el Día del Maestro. En Mozambique, Día de la Independencia. En Paraguay, Día del Libro Paraguayo. En el día de hoy, la celebración de San Máximo de Turín, obispo de Próspero Aquitania, de Próspero Regio, obispo de Tigris de Marián, de Moloch de Escocia, Oluano de Rusenmark, de Adalberto de Egmont, Salomón de Bretaña, Guillermo de Goleto, abad, de Juan Hispano, monje, de Dorotea Montó, y también de Domingo Henares y Francisco Domintiu, de Galciano de Alejandría y Sospirato. En España, hoy es el Alto Gallego, fiesta patronal en honor de Santa Orosia, y en Jacetania, también en España, de Santa Orosia. Así es que eso es lo que el día de hoy se festeja, se conmemora, y si usted tiene algo que festejar o conmemorar, felicidades. Bueno, también me dicen, así es el vitiligo, condición de pigmentación. Efectivamente, eso es el vitiligo. Y bueno, pues es lo que el día de hoy les tenía que informar. Nuevamente saludos a mi buen Ángel Martínez y a Ceci Palacios por 6 años en área informativa. 6 años. Faltan 20 minutos para que sean las 9 de la mañana. Y si nos permiten, vamos con más información que tenemos para ustedes. 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Pero ¿qué es un paquete todo incluido? Incluye el traslado, saliendo desde aquí de Fresnillo y dejándolo a la casa, a la puerta del hotel. Incluye la estancia, 3, 4, 5, más días, los que usted quiera. Incluye todas las comidas. Todas, o sea, quiere decir que desde el desayuno, merienda, no, ¿cómo se llama? Desayuno, almuerzo, comida, merienda y cena. Si usted quiere, si nada más da una comida al día es un problema. Si da 3, está perfecto. Si da 5, no importa. Si todavía en la noche le da ganas de seguir comiendo, siga comiendo en la madrugada. Usted pueden llevar a su cuarto una rica y sabrosa hamburguesa con queso y tocino. Rico. Y luego unas ricas y sabrosas bebidas preparadas, así unos cócteles deliciosos. O puede pedir agua, puede pedir refresco, puede pedir cerveza, puede pedir, tequila, brandy, vodka. Lo que usted pida, que sea nacional, obviamente. No, tráigame un Bordeaux de la cosecha del 1800. No, por favor, eso no. 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Muy bien. Bueno, pues continuamos con este programa de Verdad y Poder. Faltan solamente 15 minutos para que sean las 9 de la mañana. Y con la información que está llegando, vamos a decirle que basura y calles encharcadas quedó tras el festejo del Tri en la Reforma y el Zócalo. Eso fue lo que ocurrió. Realmente estuvo tremendo. La gente se desbordó por completo. Te envío un fuerte abrazo, mi buen Mauricio García, y gracias por ese obsequio que nos hiciste para la gente de Verdad y Poder. Se fueron inmediatamente todas las hieleras que me dejaste. La gente le encantó y te agradecen mucho a los de Rolitos de Hielo. ¡As! Y sí, exactamente 3-0. 3 para México, 0 para Checoslovaquia. Saludos a toda la raza, dice Mauricio García, de Rolitos de Hielo As. Muy bien, bueno, vamos a continuar con la información. Les estaba platicando de todo lo que ocurrió ayer por la noche. Las inmediaciones de Bellas Artes quedaron entre las zonas más sucias. Los botes fueron insuficientes y abundaron latas y botellas pese a la ley seca. Tras los festejos por el triunfo de la selección mexicana frente a la selección de Chequia en el Estadio Ciudad de México, Azteca para nosotros, esta madrugada y mañana del jueves 25 de junio, se pudo ver calles anegadas donde decenas de bolsas, envases y demás basura flotaban mientras cuadrillas de trabajadores retiraban todo lo que se podía. Uno de los lugares que quedó con más suciedad fue las inmediaciones del Palacio de Bellas Artes. Ahí los botes de basura fueron insuficientes y además quedó de manifiesto que decenas de botellas y latas de bebidas alcohólicas se encontraron a pesar de que fue decretada la ley seca. En imágenes compartidas en redes sociales se observa a aficionados festejando en medio de la inundación y otro atravesado descalzo los ríos de basura. Pues en la mañana del día de hoy, cuadrillas de la Secretaría de Obras y Servicios trabajaron a marchas forzadas para retirar la mayoría de los desechos. Todavía no existe un conteo de las toneladas de basura que fueron retiradas, pero se espera que sean menos de las 40 toneladas que se juntaron tras el partido contra Corea. Yo creo que sí van a ser más, pero bueno. La Secretaría de Gestión Integral del Agua señaló en sus redes sociales que la basura que se tiró en la calle obstruye el drenaje y genera inundaciones que afectan a todas y todos. Exhortó a celebrar el triunfo con orgullo y con acciones que cuiden la comunidad. Ojalá que lo hiciéramos como Japón, que llevan sus bolsas y al terminar todos recogen todo lo que tiraron y los meten a sus bolsas y van y los depositan en la basura. Ojalá tuviéramos esa costumbre y esa calidad humana. Más de 800,000 personas festejaron el triunfo en México, dice, en el tercer partido de la selección ante su homólogo de Chequia. Más de 800,000 personas acudieron a los 48 puntos acondicionados por el gobierno de la Ciudad de México para poder ver la transmisión del encuentro, así como al FIFA Fan Fest en el Zócalo. La multitud se congregó en torno a las pantallas gigantes instaladas en puntos como el Paseo de la Reforma, 20 de noviembre, y el Zócalo Capitalino, en el Monumento a la Revolución, en el Palacio de Bellas Artes, y los 18 festivales futboleros. La Secretaría de Gobierno desplegó 899 servidores públicos distribuidos en las inmediaciones del Estadio de la Ciudad de México. El Corredor Reforma, Juárez Revolución y la FIFA Fan Fest del Zócalo, entre otros. La Secretaría de Seguridad desplegó a 7.500 elementos apoyados de 720 efectivos de las Fuerzas de Tarea Conjunta en el inmueble deportivo. Fue una gran fiesta y esto dejó a ver muchas cosas importantes. Se habla de la marea verde de 800.000 personas, así lo dio a conocer la jefe de gobierno Clara Brugada, que hizo un llamado a la ciudadanía para continuar con las celebraciones, pero de manera segura, protegiéndose mutuamente y evitando conductas de riesgo. La euforia mundialista tomó a la capital del país tras el silbatazo final del encuentro de la selección mexicana contra su similar de Chequia, en el Coloso de Santa Úrsula, donde la jefa de gobierno de la Ciudad de México, Clara Brugada, informó que más de 800.000 personas se encuentran concentradas en la calle celebrando la victoria del tricolor. Es lo que dieron a conocer el día de ayer. Una gran, gran fiesta que se dio a conocer el día de ayer. Bueno, pues, Ángel Martínez, ¿cómo estás? Bienvenido, muy buenos días. Te voy a molestar con que me des una de las notas que tienes para darle el día de hoy a nuestro auditorio de las notas que hablan de lo policiaco. Así es que, por favor, Ángel, adelante con tu información. Gracias y muy buenos días y felicidades, por cierto. Adelante.
1: En el municipio de Teule González Ortega, integrantes de las Fuerzas de Reacción Inmediata Zacatecas, mejor conocida como FRIS, Ejército Mexicano, Guardia Nacional y Policía de Investigación, detuvieron a 6 hombres y 4 mujeres. Además, se les aseguraron 2 menores de edad tras repeler una agresión armada en dicho municipio. Los hechos ocurrieron durante labores de seguridad y vigilancia cuando el personal operativo detectó a un grupo de personas armadas que, al percatarse de la presencia de las autoridades, realizó disparos contra los elementos. Tras repeler la agresión, uno de los atacantes resultó lesionado y fue trasladado para recibir atención médica. Entre las personas detenidas se encuentra Miguel Ángel N., quien cuenta con una orden de aprehensión vigente por el delito de homicidio calificado. Asimismo, fueron resguardados 2 menores de 7 y 3 años de edad, quienes fueron canalizados a las autoridades competentes para garantizar su protección. Durante esta acción se aseguraron 2.300 dosis de una sustancia con características propias de la droga conocida como cristal, 245 dosis de probable cocaína, 180 cigarros preparados de probable marihuana, 3 kilogramos, 800 gramos y 55 dosis de hierba verde, características de la marihuana, y también fueron aseguradas 3 armas largas, un arma corta, cargadores, cartuchos útiles, 3 artefactos explosivos, improvisados y equipo de comunicación. Se cuenta con indicios que señalan que los detenidos formaban parte de una célula delictiva con presencia en esa región, identificada como generadores de violencia, y podrían estar vinculadas con la agresión registrada en el municipio de Trinidad García de la Cadena.
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10: ¿Te ha pasado que caminas por tu ciudad bajo un sol que derrite el asfalto, rodeado de puro concreto, y de pronto llegas a un parque, te sientas bajo un árbol y sientes que el mundo entero bajó 3 grados? Esa frescura no es imaginación, es ciencia y tiene nombre: infraestructura verde. La infraestructura verde es una forma inteligente de diseñar nuestras ciudades para que convivan el cemento y la naturaleza. No se trata solo de sembrar arbolitos bonitos en una jardinera. Se trata de crear redes de espacios conectados entre sí que cumplan varias funciones al mismo tiempo. Que capturen agua de lluvia, que limpien el aire, que reduzcan esas famosas islas de calor, que convierten las colonias en hornos, que conecten ecosistemas y que, de paso, nos den un lugar digno para caminar, jugar o andar en bicicleta. Imagina esto. En la alcaldía Coyoacán, en la Ciudad de México, existe un skate park llamado Los Coyotes. Ahí puedes patinar, hacer trucos en patineta, pero además el lugar está rodeado de áreas verdes y tiene un sistema de captación de lluvia. Un solo espacio que sirve para el deporte, para el medio ambiente y para la comunidad. Eso es infraestructura verde en acción. Que un mismo sitio cumpla muchas funciones como una navaja suiza, pero hecha de árboles, agua y diseño inteligente. Este enfoque surgió como respuesta al impacto ambiental de las ciudades. Piensa en una ciudad, calles hechas solo para coches, banquetas rotas, ni un árbol donde guarecerte del sol. La infraestructura verde propone cambiar eso desde cuatro frentes. Primero, el agua, aprovechando la lluvia en vez de dejarla inundar las calles. Segundo, la movilidad, abriendo paso a peatones y ciclistas. Tercero, el espacio público, diseñando lugares de encuentro seguros para todos. Y cuarto, la biodiversidad, reconectando las ciudades con la naturaleza que las rodea. Aquí hay ciencia de primera. Investigadores en México crearon la primera metodología en el país para evaluar qué tanta infraestructura verde puede implementar una ciudad y cuáles serían sus beneficios. También desarrollan estrategias para que los gobiernos locales, desde Cancún hasta Tijuana, puedan transformar sus calles grises en corredores llenos de vida. Porque no basta con querer ciudades más verdes. Hay que medir, planear y diseñar con inteligencia. La próxima vez que pases por un parque con bancas, ciclovía y jardines que atrapan la lluvia, detente un momento. Ese lugar no llegó ahí por accidente. Alguien lo soñó, lo diseñó y lo defendió. Porque adaptar nuestras ciudades al cambio climático no es un lujo de países lejanos. Es una necesidad que empieza en la esquina de tu casa, en la banqueta de tu colonia, en el árbol que todavía resiste entre el asfalto. La ciudad del futuro no tiene que elegir entre progreso y naturaleza. Puede ser las dos cosas al mismo tiempo.

0: Con información del maestro Antonio Suárez Bonilla, del Laboratorio de Movilidad e Infraestructura Verde de la Facultad de Arquitectura de la UNAM. Un guión de Leonardo Santiago con información del portal Ciencia UNAM. Les saluda Mónica Genis.
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19: Muy bien, continuamos con este espacio de Verdad y Poder. Y bueno, pues ahora quiero presentarles a un grupo de autoayuda de personas que tienen problemas con su forma de beber, principalmente. No sé si también tengan para personas que tienen problemas con drogas, pero gracias y bienvenidos. Pues muchas gracias por estar aquí.
20: Gracias, buen día.
19: Muy buen día.
21: Muy buen día, gracias.
19: Gracias. Bueno, pues cuéntenme, ¿ustedes dónde están? ¿Qué hacen?
21: Bueno, nuestro grupo se llama Buscando Refugio, somos codependientes anónimos. Como usted lo acaba de decir, somos un grupo de autoayuda. Nos enfocamos más en la codependencia. Porque si analizamos un poquito literatura, nos dice que es la madre de las adicciones, ¿verdad? Entonces, tanto la droga como el alcohol no son más que síntomas de males más profundos, dice nuestro primer paso. Entonces, nosotros en nuestra agrupación lo que tratamos es trabajar desde la raíz a través de un cuarto y quinto paso. Trabajar desde la raíz la enfermedad para poder tener ahora sí que una recuperación en la cual nosotros nos podamos sentir capaces de quitar todo ese tipo de niebla mental y espiritual que tenemos para poder entonces sí enmarcar una vida diferente, un camino de sanación espiritual y emocional.
19: Muy bien, entonces no precisamente que tengan el problema de estar bebiendo, de estarse drogando, sino que el problema es desde más profundo todavía.
21: Claro que sí, de hecho nuestro primer paso no lo marca, son síntomas de males más profundos. Entonces, al trabajar un cuarto y quinto paso, nos damos cuenta en dónde está la raíz de la enfermedad que procede desde nuestra niñez y que como adultos en este momento, en lo personal a mí me llevó a ser una persona codependiente. Yo soy adicta a las relaciones destructivas. Yo no me drogo, yo no me alcoholizo,
19: no.
21: Pero yo soy adicta a las relaciones destructivas.
19: Ese es un punto que pocas personas conocen y saben.
21: Exactamente.
19: ¿Por qué? Porque piensa, no, es que el que está en un grupo de autoayuda es porque siempre estuvo borracho, porque siempre se droga. No,
21: exacto.
19: No lo es. O sea, ese es el reflejo de lo que uno trae por dentro y a ustedes les corresponde buscar esa parte esencial.
21: Exactamente.
19: O sea, buscar la estabilidad que uno puede tener emocionalmente. ¿Sí es así?
21: Así es, definitivamente, porque pues yo decía, yo a qué voy a un grupo de autoayuda si yo no me drogo, si yo no me alcoholizo. ¿Pero qué crees? Ya cuando llego a una agrupación veo que yo vivo una borrachera seca. O sea, yo vivo en un estado alcohólico sin darme cuenta. Y el por qué tenía que conocer mis emociones, tenía que conocer el fondo de mi sufrimiento y el por qué Cecilia siempre fue adicta a una relación destructiva. O sea, yo desde niña tenía ese deseo por las carencias afectivas.
19: Por eso quebró el micrófono ahorita.
21: Yo creo que sí. Yo creo que sí.
19: Oye, no, pero sí, sí es cierto.
21: Es la verdad, es la realidad.
19: Hay personas que les dicen, es que eres muy tóxica, es que tienes un problema muy fuerte.
21: Exactamente. Y que lamentablemente se marca, ¿no?, en una relación ya de pareja. Porque sí. Te separas, porque no funciona una relación, porque no tienes una relación sana con tus hijos, en tu sociedad, porque vives de una manera en la que siempre estás a la defensiva. O bien, quieres rescatar a la persona que está dentro de una adicción, o bien, quieres depender de otra persona tú, tu apego que tienes hacia lo que te rodea.
19: Hay personas que llevan 6, 7, 10, 15, 20 años de noviazgo, pero ni los dejan, ni se casan, ni hacen nada. O sea, es porque están viviendo en una codependencia.
21: En una codependencia, definitivamente. ¿Por qué? Porque a final de cuentas, ya cuando te casas, tu relación truena.
19: Sí.
21: Definitivamente dices, bueno, pero ¿por qué no funcionó si ya teníamos cierto tiempo ya juntos? Porque no te diste la tarea de conocerte, de conocer a la persona con la que tú te vas a unir. Entonces, truena esa relación. ¿Por qué? Porque hay una adicción y todo viene desde la carencia afectiva, desde la niñez. Entonces, eso es lo que a nosotros nos está ayudando. Y nosotros somos un cóctel de enfermos emocionales, ¿eh? Ahí hay de todo. Hay adictos a la droga, hay adictos al alcohol, habemos adictos a las relaciones destructivas. O sea que habemos de todo. Porque el programa nos da la apertura para poder realmente conocernos y conocer una forma diferente de vivir.
19: ¿Cómo se llama el grupo de ustedes?
0: El grupo de nosotros, su nombre es Buscando Refugio.
19: Muy bien. ¿Dónde se encuentran?
0: Estamos en la...
21: Estamos en la calle Pánfilo Natera 311, entre 2 de Abril y Juan de Tolosa.
19: Correcto. Sí, bueno, pues digo, esto, dense una vuelta. O sea, tienen problemas. Para empezar, cuando empiezan así de que es que no están a gusto con nada. No son felices. Es más, nada les produce satisfacción. ¿Sabe qué? Búsquele por dentro.
0: Sí.
21: Sí.
19: O sea, hay quienes dicen, no, es que yo no quiero ir con un psicólogo porque no estoy loco. No es eso. Uh-huh. Yo no quiero ir a un grupo de autoayuda porque ahí todos son o borrachos o drogadictos. No es eso.
21: Así es.
19: Entonces, hay una manera de poderlos ayudar.
21: Claro que sí, por supuesto. O sea, la apertura está para todas las personas que lo necesiten, ¿no? Y a veces lo necesitamos, pero no nos damos el tiempo, ¿verdad?, para reconocer que necesitamos esa ayuda.
19: Ahora, usted puede ser una persona joven, muy joven, puede ser una persona mayor,
21: sí,
19: o claro. Un adulto mayor.
21: Claro, por supuesto.
19: Y todos caben.
21: Por supuesto que sí. De hecho, ahí hay en nuestra agrupación jóvenes, matrimonios, o sea... Habemos de todos porque pues nos damos cuenta que solos no podemos, ¿no? Necesitamos. Hay gente que a lo mejor tendrá para pagar un psicólogo, un psiquiatra, ¿no? Habemos quienes sí. A lo mejor no. Entonces, están los grupos de autoayuda, que no somos personas profesionales, pero somos personas que nos une un mismo dolor.
19: No es religioso.
21: Ah, para nada. Todo el programa de Alcohólicos Anónimos está adaptado para todas las corrientes que quieran y tengan la necesidad de tener una recuperación.
19: ¿Tiene costo el hecho de pertenecer a su grupo?
21: Para nada. Ahí nos movemos siempre con las tradiciones, que es la que nos enmarca el proceso de una agrupación. ¿Y cómo llevarlo? Nosotros nos manejamos a través de una séptima tradición. Nos mantenemos con nuestras propias contribuciones, pero jamás se lucra con el programa, ni mucho menos tiene una cuota para poder estar dentro de la agrupación.
19: Bueno, pues ya ahí hay una forma de ayudar. Muchas personas me han dicho, oye, ¿por qué has tenido tanta gente de AA, de grupos de autoayuda, de narcóticos, de todo esto? ¿Por qué? ¿Saben por qué? Porque veo una sociedad que está cada vez más podrida, honestamente. Porque sí. Se nos estamos hundiendo y hay quienes no se dan cuenta que lo que está pasando.
0: Sí.
19: Exactamente. Entonces, si usted tiene un problema así, si se siente que la vida pasa y dice, ay, es que no he hecho nada en mi vida, y es más, no soy feliz, yo no pedí vivir.
21: Claro, claro.
19: No, es que no empiece con esas cosas. Si viera qué bonito es el mundo y la vida.
21: Claro.
19: Y la relación, el hecho de poder platicar con una persona abiertamente sin que uno tenga ese estigma de que, yo no pertenezco, yo no soy. No. Todos pertenecemos, todos somos.
21: Claro.
19: Entonces, pues aquí está una posibilidad muy buena de poder entrar a un grupo en donde no precisamente tiene que tener ya el problema con el alcohol o con la droga, sino que simple y sencillamente se siente una persona tóxica, venga con nosotros.
21: Así es, definitivamente hay muchas agrupaciones, Alcohólicos Anónimos. Anteriormente los alcohólicos tradicionales pues no, nos veían como esa corriente de que pues no, ¿verdad? Nada más es Alcohólicos Anónimos. El programa está adaptado para todas las personas que tengamos diferentes necesidades emocionales.
19: Ahora usted, señora, tiene su hijo que lo está viendo, que vayan los dos.
21: Claro.
19: Tiene su esposo, lleve al esposo.
21: Claro, por supuesto. Es que esto es en nuestro preámbulo, dentro de Codependientes Anónimos, somos un grupo de hombres y mujeres que a través de mutuas experiencias nos damos fortaleza y esperanza para poder ayudar a otro enfermo que también lo necesita. Nuestra tercera tradición nos dice plenamente que el único requisito es que nosotros tengamos el deseo de tener relaciones sanas y amorosas con los demás. Y usted lo acaba de decir muy acertadamente, ¿no? ¿Qué estamos viviendo? ¿Cómo estamos viviendo en nuestra propia sociedad? Quizá hay alguien que le preocupe, quizá hay alguien que no. Pero dentro de una agrupación, nosotros no nos movemos a través de una religión y nos movemos a través de nada, simplemente es la espiritualidad y el deseo de verdad de tener una vida bonita, diferente y enseñar a nuestros hijos a vivir una vida diferente, que es lo que realmente nosotros buscamos dentro de la sociedad.
19: Pues qué bueno, me da mucho gusto y que estén en esta ocasión invitándonos. Ya lo saben, por favor, le voy a pedir, me dé nombre del grupo, dirección y si hay algún teléfono donde la gente que quiera acudir pueda acudir. Ya lo saben, de cualquier edad. No, o sea, el detalle es que muchos dicen, es que si es un grupo de autoayuda tienen que ser forzosamente borrachos, tienen que ser forzosamente drogadictos. No, personas que sientan que no están siendo felices, acérquense.
21: Claro que sí.
19: Por favor. Díganme.
21: Claro que sí. Mirra, te paso la...
0: La dirección, ¿no?
21: Sí. Muy bien. La dirección, compañeros, gente que nos escucha, es calle... Estamos entre la 2 de abril y estamos cerca de la calle Juan de Tolosa y también cerca de la calle Plateros. Estamos a sus órdenes, es Grupo Buscando Refugio. El grupo es abierto a todas las personas que necesiten. Si gustan dirigirse con nosotros, el teléfono es 493-171-6525. Los esperamos y esperamos contar con su presencia.
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8: Muy bien, ya llegué. Ahora sí. Bueno, pues continuamos. Este es el programa Verdad y Poder. Y hoy, con la visita que tenemos de nuestros amigos de Narcóticos Anónimos. Gracias por estar aquí. Como siempre, como es un placer tenerlos aquí y conocer acerca de muchas cosas.
9: Gracias por recibirnos.
10: Muchas gracias.
8: Muchas gracias.
10: Gracias por el espacio, Ricardo.
8: Bueno, pues hoy sobre qué vamos a platicar.
10: Bueno, como hemos platicado en otras ocasiones, el programa de Narcóticos Anónimos se basa en un libro de texto básico, en el cual básicamente resume cómo es el programa de Narcóticos Anónimos, es decir, quién es un adicto, qué es el programa de Narcóticos Anónimos, cómo funciona, y básicamente es como el libro que de manera general nos apoya en nuestra recuperación y sintetiza qué es el programa de Narcóticos Anónimos. El día de hoy queremos compartir a tus audioescuchas realmente cómo funciona, que es el cuarto capítulo, es decir, el programa de los 12 pasos. Vamos a compartir los primeros pasos para que las personas que están del otro lado del micrófono puedan entender y escuchar cómo es que trabaja el programa de Narcóticos Anónimos.
8: Muy bien. Digo, voy a hacer aquí una aclaración todavía. De lo que escuchamos hace un momento, las personas que estuvieron, es como un poco antes de tener el problema en serio. Con ustedes es cuando ya se tiene el problema en serio, cuando ya se dieron cuenta de que sí están y que no pueden salir. Y ahí es donde ustedes operan. Y hay quienes, como lo hemos dicho muchas veces, dicen, es que es el día que yo quiera, yo lo dejo, y no es cierto. Y aquí viene una parte importante de lo que nos vas a explicar hoy.
10: Así es. Sí, bueno, primeramente por lo que dices, nosotros no tenemos ninguna opinión al respecto de otros grupos. Tienen todo nuestro respeto. Sabemos sí. Que hay otras agrupaciones que están intentando ayudar a las personas de una u otra forma. Por lo tanto, si a otras personas les sirve otras agrupaciones, pues tienen toda la libertad de poder asistir a ellas. Nosotros nos enfocamos específicamente en el problema o en la enfermedad de la adicción. Y es por eso que vamos a empezar con lo que te platicamos, si nos permites.
8: Sí, adelante.
10: Es el capítulo 4, ¿cómo funciona? Lo que más nos derrotará en nuestra recuperación es una actitud de indiferencia o intolerancia hacia principios espirituales. Tres de estos son indispensables: la honestidad, la receptividad y la buena voluntad. Con ellos vamos por buen camino. Creemos que nuestra forma de abordar la enfermedad de la adicción es totalmente realista, ya que el valor terapéutico de un adicto que ayuda a otro no tiene igual. Creemos que nuestro método es práctico, ya que el adicto es la mejor persona que puede comprender y ayudar a otro adicto. Creemos que cuanto antes encaremos nuestros problemas dentro de la sociedad, en nuestra vida diaria, tanto más rápidamente nos convertiremos en miembros aceptables, responsables y productivos de esta sociedad. La única forma de no volver a la adicción activa es no tomar esa primera droga. Si eres como nosotros, sabrás que una es demasiado y 1,000 no son suficientes. Ponemos mucho énfasis en esto, ya que sabemos que cuando consumimos drogas de cualquier tipo o sustituimos unas por otras, volvemos a caer en la adicción. Pensar que el alcohol es diferente a otras drogas ha causado la recaída de muchos adictos. Antes de llegar a NA, muchos de nosotros considerábamos el alcohol como agua aparte. Sin embargo, no podemos darnos el lujo de estar confundidos. El alcohol es una droga. Padecemos la enfermedad de la adicción y si queremos recuperarnos, debemos abstenernos de todo tipo de drogas. Ahí es cuando entramos al primer paso. Nuestra compañera nos va a compartir de qué trata el primer paso.
8: Adelante, por favor.
9: Gracias. Sí, pues el primer paso, igual pues que en NA, en lugar de alcohol es, nos enfocamos en la adicción. Admitimos que éramos impotentes ante nuestra adicción, que nuestra vida se había vuelto ingobernable. Cuando admitimos nuestra impotencia e incapacidad para gobernar nuestra propia vida, abrimos la puerta a la recuperación. Nadie pudo convencernos de que éramos adictos. Tuvimos que admitirlo nosotros. Si tenemos dudas, podemos hacernos la siguiente pregunta. ¿Puedo controlar el consumo de cualquier sustancia química que altere mi mente o mi estado de ánimo? La mayoría de los adictos veremos que el control es imposible. Sea cual fuere el resultado, descubrimos que no podemos controlar nuestro consumo durante ningún periodo de tiempo. Si no podemos parar, ¿cómo podemos decirnos que controlamos la situación? Al decir que no podemos elegir de ningún modo, incluso con la mayor fuerza de voluntad y el deseo más sincero. Sin embargo, podemos elegir a partir del momento en que dejamos de justificar nuestro consumo. Llegamos a un punto en el que nuestro sufrimiento físico, mental y espiritual no nos permitía seguir consumiendo. Una vez derrotados, estuvimos dispuestos a cambiar. La incapacidad para controlar nuestro consumo de drogas es un síntoma de la enfermedad. Lo más importante, no solo somos impotentes no solo ante las drogas, sino también ante nuestra adicción. La adicción es una enfermedad física, mental y espiritual. Física en el aspecto de que tenemos la incapacidad de parar una vez que empezamos. Mental es la obsesión o el deseo de consumir aunque estemos destrozando nuestra vida. Y en la parte espiritual es nuestro ego, nuestro egocentrismo, de que podemos creer que podríamos parar cuando nosotros quisiéramos.
8: ¿Estás segura de que no eres maestra?
9: Nuestra vida.
8: Muy bien. Pero fíjate, todo esto de lo que nos estás platicando es muy, muy cierto. Y es que tomas aspectos de la vida diaria, de lo cotidiano, que de repente no nos damos ni cuenta de qué es lo que nos está pasando. Y si no estamos conscientes, el detalle está en que nos va llevando, nos va hundiendo más cada vez una adicción.
9: Sí, nos dejamos llevar por el consumo. Ya lo demás pasa a segundo plano.
8: Así es.
9: Sí, pues también es importante mencionar, pues, este primer paso es de que pues nosotros no somos responsables de esta enfermedad, pero sí somos responsables de nuestra recuperación. También, pues, cuando admitimos nuestra impotencia y nuestra incapacidad para gobernar nuestra vida, abrimos las puertas a que un poder superior a nosotros mismos nos ayude. Lo importante no es dónde estuvimos, sino hacia dónde vamos.
8: O sea, no tiene caso echarle la culpa a nadie.
9: No
8: hay tal. Pero sí, sabes que yo soy responsable de este cuerpo que tengo y tengo que sacarlo adelante porque si no, se acaba.
9: Exactamente. Y eso solo es posible pues dando este primer paso.
8: Qué interesante, ¿eh?
10: Sí, es muy interesante. Así es como el primer paso es fundamental. De hecho, se decimos entre nosotros que el primer paso es el único paso que realmente se tiene que dar como de manera contundente porque es la base de todo el programa. El admitir que tenemos un problema, que nuestra vida se había vuelto ingobernable, eso es algo muy importante porque desde ahí podemos empezar a edificar nuestra vida de manera diferente. Me gustaría hacer una aclaración de que el programa de Narcóticos Anónimos no es religioso. Nosotros decimos que es un programa espiritual. Espiritual entiéndase por el mejoramiento o el cambio de juicios y actitudes.
8: Interno.
10: Así es. Aquí cualquier persona que practique cualquier religión es bienvenida. Incluso hasta se recomienda que alguien que tenga alguna religión, que se acerque. Nosotros decimos la palabra poder superior para poder evitar alguna controversia, porque la palabra quizá Dios puede ser un poco controversial o personas tengan una concepción de Dios diferente. Entonces no queremos ocasionar ningún problema en ese sentido, que cualquier persona se sienta bienvenida, incluso aunque no tenga una creencia en un Dios o en un poder superior, es bienvenido. Si te parece, pasamos brevemente a la explicación del segundo paso, que dice así: llegamos a creer que un poder superior a nosotros mismos podía devolvernos el sano juicio. Si queremos que nuestra recuperación sea continua, entonces es necesario el segundo paso. El primero nos deja con la necesidad de creer en algo que pueda ayudarnos con nuestra impotencia, nuestra inutilidad y el desamparo. El primer paso ha dejado un vacío en nuestra vida y necesitamos algo que lo llene. Este es el propósito del segundo paso. Al principio, algunos no nos tomamos en serio este paso. Lo pasábamos por alto, con poco interés, hasta que nos dimos cuenta de que los demás pasos no funcionarían si no practicábamos este. Incluso aunque admitiéramos que necesitábamos ayuda con nuestro problema de drogas, muchos no reconocíamos la necesidad de tener fe y tener un sano juicio. Tenemos una enfermedad que es progresiva, incurable y mortal. De una u otra forma, salíamos a comprar nuestra destrucción a plazos. Todos nosotros, desde el que roba en la calle hasta la dulce ancianita que va de médico en médico para conseguir recetas, tenemos algo en común. Buscamos nuestra destrucción de pinchazo en pinchazo, de pastilla en pastilla, de botella en botella hasta morir. Esto es solo parte de la locura de la adicción. Puede que parezca más alto el precio que paga el adicto que se prostituye para conseguir su droga que el que simplemente tiene que mentirle a un médico. Pero en última instancia, ambos pagan con su vida. La locura es repetir los mismos errores, esperando resultados diferentes. Al llegar al programa, muchos nos dimos cuenta de que volvíamos a consumir una y otra vez, a pesar de que sabíamos que nos estábamos destruyendo. La obsesión de consumir drogas es lo más evidente de la locura de la enfermedad de la adicción. Hazte la siguiente pregunta. ¿No sería una locura acercarse a alguien y decirle, por favor, cómo puedo hacer para tener un infarto o un accidente mortal? Si estás de acuerdo en que sería cosa de locos, entonces no deberías tener problema con el segundo paso. Lo primero que hacemos en este programa es dejar de consumir. A esta altura empezamos a sentir el dolor de vivir sin ellas y sin nada que las reemplace. Este dolor nos obliga a buscar un poder más grande que nosotros, que nos alivie de la obsesión de consumir. El proceso de llegar a creer es similar en la mayoría de los adictos. Casi todos carecíamos de una relación con un poder superior que funcionase. Comenzamos a desarrollar esta relación admitiendo simplemente la posibilidad de la existencia de un poder más grande que nosotros. La mayoría no tenemos problemas en admitir que la adicción se había convertido en una fuerza destructiva en nuestra vida. Nuestros mejores esfuerzos concluían en más destrucción y en más desesperación. En un momento dado, nos dimos cuenta de que necesitábamos la ayuda de algún poder superior mayor que nuestra adicción. Nuestra concepción del poder superior depende de nosotros, nadie va a decidirlo en nuestro lugar. Podemos llamarlo grupo, programa o Dios. Lo único que se nos sugiere es que este poder nos quiera, nos cuide y sea más fuerte que nosotros.
8: Así está de fácil y de sencillo entenderlo, porque no es que se vayan a un grupo en donde los pongan a orar y a hacer... No, no, tampoco es mágico y depende mucho de la voluntad de cada uno.
10: Así es.
8: Ese es un detalle mucho, muy importante. Y bueno, ¿hay más cosas que platicar?
11: Sí, definitivamente. Muchas gracias. Gracias, José Ricardo, por esta oportunidad nuevamente. Y aunado a todo este cuarto capítulo de el trabajar los pasos, después de escuchar lo que es el primero, segundo paso de la creencia, ¿no?, en un poder superior, pasamos también al tercer paso. Antes de continuar con los demás pasos, del cuarto hacia el doceavo, es necesario que también trabajemos este tercer paso. Y este nos habla de una decisión, decidir poner nuestra voluntad y nuestra vida al cuidado de Dios tal como lo concebimos. Y como escuchaste ahorita o estaban escuchando a las personas, nuestra audiencia, el poder concebir a un poder superior mucho más grande que el poder que tienen las drogas es algo que nos está ayudando a continuar con nuestra recuperación. La decisión que yo pongo de mi vida y mi voluntad al cuidado de él me está dando la oportunidad de crecer, de creer, de tener fe, de confiar. Cuando yo confío en ese poder, me da la oportunidad de ser una persona con buena voluntad. Al permitir que él haga su voluntad y no la mía, dejo esa terquedad aparte, porque acostumbrado a querer hacer siempre mi voluntad, a tener el control, a querer decir, como escuchábamos ahorita, mi egocentrismo, ¿no? Las satisfacciones que busco instantáneamente. Y cuando permito que él haga su voluntad, pues dejo que el programa funcione en mí. Me permite tener fuerza, me permite tener coraje para continuar el diario vivir. Y ya no me aferro tanto a lo que mi mente me dice, a mis sentimientos, a mis emociones. Dejo que él actúe en mí y de esa forma crece mi fortaleza. Mi espíritu va creciendo poco a poco y esa confianza que voy obteniendo, pues me ayuda a continuar con lo demás, con la vida. Y esto es agradable porque yo nunca había sentido ese poder. Siempre estuvo conmigo, pero yo no lo percibía. Por eso estoy aquí y me salvó de muchas. Así me es. Libró de muchas. Ese poder superior que nunca lo concebí, no lo podía entender. Ahora lo concibo de una forma amorosa. Me ama, me quiere, me acepta como soy. Y eso es gratificante para mí. Porque el Dios que concebí anteriormente, pues era diferente.
8: Ni siquiera sabes ni qué es lo
11: exactamente,
8: que
11: exactamente, ni siquiera. Y ahora tampoco me interesa tanto su nombre, su forma, no. Su figura o lo que sea. No, lo puedo concebir de una forma que es amoroso, ¿no? Es bondad pura. La verdad es que me acepta.
8: Así es.
11: Y esa forma me está ayudando a decir, tienes oportunidad de vivir de una forma diferente. Entonces, hoy estoy dejando esa voluntad al cuidado de él, mi vida al cuidado de él, y créemelo que funciona.
8: Qué bueno.
11: Funciona porque me da libertad.
8: Qué bueno, qué bueno. Fíjate, anteriormente, antes de estar en un grupo así, me imagino, ganó México, órale, vamos a entrarle, pero con singular alegría. ¿Perdió México? No, pues por la tristeza. O sea, siempre había un pretexto para hacerlo. Exactamente, por todo y por nada, pero también viene la parte de ahora, que ya saben, no sé, si hubieran seguido en ese camino, tal vez no estarían aquí conmigo, no porque no vinieran a la radio, sino porque ya no vivirían en este plano, ya no estarían aquí, tal vez ya se hubieran ido.
11: Cárceles, hospitales y la muerte.
8: Y la muerte.
11: O el abandono.
8: Así es, entonces se están dando una nueva vida, esa oportunidad que todos buscan, y que en ocasiones no lo encuentran porque están mal encaminados.
11: Sí, entonces, es una fuerza destructiva.
8: Sí, ¿verdad?
11: Es una fuerza destructiva que no tenemos la voluntad, no tenemos el control sobre ello.
8: Pues qué bien, ya lo saben, este grupo está ubicado en el pleno centro de la ciudad de Fresnillo. Ustedes quieren participar en él, van a darles ahorita la dirección y las horas de sesión para que ustedes puedan acudir y hacerlo de una manera libre y darse la oportunidad de poder vivir distinto,
11: de una
8: forma armónica, completa, llegadora totalmente la vida.
11: Afirmativo.
8: Por favor, dinos.
11: Sí, el domicilio es en calle García de la Cadena, número 9, interior 105. Y los días de sesión son los lunes, miércoles y viernes de las 8 a las 9:30 de la noche. Y los domingos también tenemos sesiones a las 10 de la mañana. Estamos esperando, ¿no?, que las personas que quieran acudir. No tenemos ahorita un teléfono al alcance para que puedan llamarnos, pero Agregar también que queremos invitarlos para la próxima convención. Tenemos una convención ya en puerta, es del 13 al 16 de agosto. Esta convención se va a realizar en la ciudad de Zacatecas. Es la convención número 23 y pues va a ser un gran evento porque vamos a celebrar los 30 años de la llegada del mensaje aquí a nuestra población. 30 años ya llevando el mensaje al adicto que sigue sufriendo. Muchas gracias por todo.
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0: Muy bien, continuamos. Son las 9 de la mañana con 52 minutos. Mire, están solicitando sangre de tipo O positivo. O positivo. Esto es para Gloria Martínez de la cama 11, que está en el... Déjeme ver si está aquí. Si viene, en qué lugar es, porque no alcanzo a ver. En el banco de sangre, yo creo que del Hospital General. Hay que presentarse, por favor, decirles que usted tiene sangre O positivo, que es en beneficio para apoyar a Gloria Martínez, que está en la cama 11 en el Hospital General. Acudir al banco de sangre también para poder, es así. Bueno, pues ojalá que nos puedan ayudar con esto. Una ayuda, un servicio social que damos y que con todo gusto lo hacemos para poder apoyar a las personas. Muy bien, bueno, decirles que el día de ayer, que fue una noche histórica, así lo manejan muchos, porque pues fue primeramente el hecho de que el portero de México haya actuado ya en 6 mundiales, y esto estamos hablando de Memo Ochoa. No, pues a mucha gente le dio, pero mucho gusto. Y más que haya ganado México 3-0 a la República Checa. Bueno, pues cómo se portaron allá, no sé, qué difícil situación. Pero es lo que se ha vivido y es lo que están diciendo precisamente en redes sociales. ¿Sabe qué? Las personas, estoy hablando acerca de lo de... la sangre tipo O positivo para la señora Gloria Martínez. Si usted nos llama por teléfono, si usted quiere donar, llame por teléfono aquí a la radio conmigo, con todo gusto les voy a atender y vamos a apoyar a Gloria Martínez para poder darle el número donde hay que acudir y qué es lo que hay que hacer. Muy bien, por otro lado, vamos a platicarle acerca de que el gobierno está dando a conocer que un 43% de registro obligatorio de celulares es lo que hay hasta ahorita y solamente nos quedan 5 días para que termine este registro. Es lo que dicen, 43%, o sea, ni siquiera la mitad de todos los teléfonos que puede haber, y muchos están ya porque pues están bajo contrato, bajo convenio con alguna de las empresas y así pasa directo. Pero la gente no ha querido actuar en ese aspecto. Nosotros no podemos decirle no lo haga o sí lo haga, no. Eso va a ser su decisión de todos y cada uno de ustedes. Es probable que no haya prórrogas porque hasta ahorita, por ejemplo, la Concanaco, obviamente la Confederación Nacional de Cámaras de Comercio, allá en la Ciudad de México, dijo no, gobierno, no des prórrogas porque ya se nos acabó el tiempo y los que no lo hicieron fue porque no quisieron y que se frieguen. No. Hay muchas personas que están en desacuerdo que les quieran poner siempre esa marca de ir siempre detrás de esto. No, hay quienes sí lo van a hacer, hay quienes no lo van a hacer. Hay que esperar a ver qué es lo que sucede. Pero por lo pronto, si usted ya lo hizo, qué bueno. Si no lo ha hecho, qué bueno. En fin, vamos pues a un breve corte y vamos a regresar. 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Y que recuerde que con Check-In usted viaja más. 9 de la mañana con 57 minutos. Vamos a ir a un breve corte. Regresamos en un momento.
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0: Ya son las 10 de la mañana con 3 minutos. Tengo en la línea a mi amigo Horacio González. Horacio, qué gusto escucharte. Muy buenos días.
13: Pepe, ¿cómo te va? Qué gusto saludarte igualmente. Te mando un fuerte abrazo.
0: Muchas, muchas gracias. A ver, me estás diciendo que hay información nueva acerca de lo de la el registro de celulares. ¿Qué es lo que dijeron ahora?
13: Bueno, pues se informó hace cosa de poco más de una hora, mi querido Pepe, que pues de acuerdo a lo que se esperaba, lo que suele suceder en México cuando se dan a conocer fechas fatales, si me permite la expresión, es que pues pues se ha determinado por parte de la Cámara de la Industria de Radio y Televisión, bueno, perdón, no de Radio y Televisión, lo que era la Comisión Federal de Competencia, y este sistema de que tengas que registrar tu número telefónico si tu servicio es por medio de prepago. Por supuesto, en esto no están contemplados la gente que tiene los planes, porque evidentemente las compañías telefónicas ya tienen registrados tu nombre, tu información básica. Lo que se ha dado a conocer apenas, insisto, hace poco más de una hora, es se amplía el plazo para registrar los números telefónicos. Se da a conocer justamente que a partir del último dígito de tu teléfono, pues va a ser de manera escalonada hasta el mes de diciembre, si no me equivoco, para que conforme vaya avanzando este proceso, pues puedas hacer el registro finalmente de tu línea telefónica para no perder la misma, como estaba originalmente definido, que fuera a finales de este mes de junio. Así es que, por lo pronto, hay una prueba. Recordarás, Pepe, que hace cosa de 2 meses que Carlos Slim da a conocer regularmente, anualmente, una conferencia de prensa. Él mismo sugirió, y mira que lo dice, pues la empresa monopólica por naturaleza en México, que es Telmex, que es Telcel, él sugería al gobierno de México que ampliara este periodo. Finalmente este es dado a conocer hace cosa de una hora, y pues finalmente habrá una prórroga, mi querido Pepe, para hacer el registro de la línea telefónica.
0: Qué bueno que así es. Mira, no sé si tú concuerdas conmigo en este aspecto. A los mexicanos no nos gusta que nos impongan las cosas. Es y esto cierto. Era una, bueno, es una imposición, ¿eh?
13: Pues mira, la idea, en teoría, pareciera ser buena, en el sentido de que las extorsiones, y que tú lo sabes muy bien, que en Fresnillo pues se da mucho. Pero a ver, la mayor parte de las extorsiones que se dan en este país provienen de centros de readaptación o rehabilitación social, es decir, de las cárceles. Entonces, pues creo que tendría que cambiar el sentido. Pero sí, a la gente no nos gusta, lo dijiste muy bien, que tengamos que dar a conocer información que históricamente, Pepe, sabemos que hay riesgo de que se pueda filtrar, de que se pueda vender o de que pueda ser hackeada, pues para en estos tiempos tan complicados o tan difíciles que en términos de información y cómo se vende la misma, pues la gente está temerosa, ha estado temerosa. Decías tú hace un ratito que solamente hasta hace ayer el 43% había registrado sus líneas telefónicas. Finalmente, pues creo que, insisto, el hecho de que Carlos Slim haya sugerido la misma prórroga, pues te habla de que era inminente que esta comunicación se diera a conocer, y finalmente esta mañana así se ha dado a conocer.
0: Qué bueno, qué oportuna tu llamada. Varias personas han estado llamando aquí, me han estado mandando mensajes. Oiga, ¿sí va a registrar? Me preguntan a mí que si voy a registrar mi número. La verdad, yo no lo he hecho. No sé si estoy o no registrado, porque también no estoy en prepago, sino que tengo un convenio. Entonces, pues no seguramente estoy. No estoy obligado a presentar esta información porque ya la tienen. Así muchos es. De estos 43%, te aseguro que casi todos son de los que hemos comprado un tipo de plan para poder hablar, ¿no?
13: Es correcto, Pepe. Y finalmente, insisto, me parece que esto va a dar mucho de qué hablar a raíz justamente de incluso campañas mediáticas y en redes sociales, especialmente, Pepe, en donde había organizaciones que dicen no registres tu número. Como bien decías hace un momento, tú pues no dices que esté bien o que esté mal, que lo sugieras o no lo sugieras, pero finalmente, mientras son peras o son manzanas, se acaba de dar a conocer esta prórroga, que insisto, era inminente que se diera a conocer. Y bueno, pues estaremos al pendiente de cómo lo toma el ciudadano, el usuario, que paga una buena cantidad de dinero, también hay que señalarlo, Pepe, por tener este servicio todos los días.
0: Así es. Bueno, pues te agradezco infinitamente, Horacio González. Oye, sé que tienes una página que estás pasando noticias y todo esto. Cuéntame acerca de eso.
13: Bueno, pues estamos en la producción de un podcast que está en redes sociales, que se llama Sin Anestesia. Estamos también haciendo radio en la ciudad de Zacatecas con mucho gusto. Y bueno, pues no nos podemos desprender de esto que es nuestra droga diaria, si me permite la expresión, en términos positivos, por supuesto, que son los medios de comunicación, querido Pepe.
0: Así es, fíjate que es como una droga, difícilmente se puede dejar, porque sí nos gusta hacer radio.
13: Nos gusta, nos encanta, y bueno, pues esperemos hacerlo de la mejor forma y que la gente pues nos pueda seguir en estas nuevas plataformas, en nuestro sistema. Digo, hay medios tradicionales como este que lo seguimos escuchando y lo seguiremos escuchando toda la vida. Pero pues también hay que entrar a estas nuevas formas de comunicación, que son las plataformas, y que también pues lo hacemos con mucho gusto.
0: Gracias. Te envío un fuerte abrazo, Horacio, y pásala muy bien.
13: Igualmente, Pepe. Saludos a tu auditorio. Hasta luego.
0: Muy bien, gracias. Bueno, pues Horacio González, si ya saben, ya hay prórroga. Va a estar escalonado según la terminación de su número telefónico. Es como usted va a poderlo meter. Es lo que nos está informando Horacio, y esto es información que se dio a conocer el día de hoy por la mañana. Como bien lo había dicho ya precisamente, ¿de cuánto tiempo es la prórroga? De acuerdo a su número telefónico, la terminación, si usted termina en 0, 1, 2, 3, 4, por ejemplo el mío termina en 8, pues va a ser de los últimos. Pero los que terminan en cero va a ser pronto, los que terminan en uno y los que terminan así, todos estos va a ser mes por mes para darles la oportunidad de que vayan metiendo su número telefónico. Y ya en diciembre, hasta diciembre, entra todo en regla. ¿Sí? Es lo que nos dan a conocer. 10 de la mañana con 10 minutos. En un momento viene Maggie de la Torre, pero mientras tanto vamos a un breve corte.
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0: 10 de la mañana con 16 minutos. Maggie, ¿cómo estás? Bienvenida, buenos días.
23: Hola, ¿qué tal, Ricardo? Muy buenos días y futboleros días. Oye, todo el mundo ha de haber amanecido bien desvelado y...
0: Pues alguien que yo conozco, sí, yo creo que sí, porque no vino.
23: Y sí. Ay, pues mira, pues seguimos con el tema del fútbol, ¿tú crees? No, y más con el triunfo de ayer, no, de verdad, es que... Fíjate, bueno, de verdad es que en estas casas se escucha todo, ¿verdad? Pero no, yo escuchaba gritos de un lado, de otro, todas las casas súper emocionados con los goles y todo, y digo, ay, no, qué padre es disfrutar en familia, aunque sea cada 4 años, que nos den estas alegrías y todo, de verdad, qué bonito, ¿no? Disfrutar en familia, con amigos, no, ayer fue... Ahora sí que la algarabía total.
0: Sí, sí. Pero, lo fue.
23: Muy bien. Espero que tú también hayas festejado, porque bueno, mira, sigo con recomendaciones de películas futboleras o de temas que hablen de fútbol para que pues sigan con el tema y sigan disfrutando este fin de semana. Mira, por ejemplo, en las plataformas. Hay una película de un equipo de fútbol de chicas, es mexicana, ¿eh? Esta está en HBO Max y se llama Las Bravas FC. Entonces, bueno, ¿de qué trata esta peli? Pues bueno, de por ahí anda un exjugador de fútbol y que ya andaba más o menos en las grandes ligas, por ahí sufre como una afección física, pues una enfermedad y ya no puede seguir jugando y se regresa a su pueblito natal, a su pueblito mexicano y todo muy padre. Es Mauricio Ockman el protagonista y se pone a entrenar a una chica, ¿no? Está divertida, está bonita, está padre. Entonces, bueno, pues esa la pueden ver en HBO Max y se llama así, Las Bravas FC. Y bueno, pues ahora en Disney, esta película que de verdad, sí, se van a divertir, está muy padre y está basada en una historia real, ¿eh? Esta no es pura ficción, se llama Gol Gana. Y bueno, pues de qué trata esta peli, esta, fíjate, esta tiene un actor asazo de Michael Fassbender, es ahí un entrenador. ¿De qué trata esta peli? Bueno, pues parece ser que hace mucho tiempo, de hecho ya es, no, no es tan, es relativamente nueva, es del 2023, y hubo un equipo, fíjate, un equipo que estaba precisamente en lo que van haciendo sus partidos, pues, para llegar a calificar en los mundiales y todo eso. De este equipo, al parecer, es de, ay, ¿de dónde es? Tiene un nombre medio raro, se llama Samoa Americana, y es un país de por allá del archipiélago del sur. Y bueno, se cuenta la historia que este equipo sufrió la peor derrota en la historia del fútbol porque perdió 31-0, imagínate, ¿no? Eso ni México lo haría. Entonces,
0: 31-0.
23: 31-0. Entonces, bueno, pues resulta que llega este entrenador inglés y todo, y por X o por Y se pone a entrenarlas, pero vieras qué padre película, de verdad es que sí, está súper, súper recomendable. Y esta la pueden ver en Disney, está en Disney y me parece que también en Prime. Entonces, bueno, pues te digo, esta sí es una historia verídica y está muy divertida y muy padre. Y bueno, pues en Prime, está esta película que se llama Gritando y Pateando. Es del 2005 y es con un actorazo cómico que de verdad es un tipazo y cae súper bien, Will Ferrell. Y la verdad es que aquí habla más que nada de que a veces los papás que llevan a entrenar a sus hijos, en este caso en una liga infantil, a veces son más competitivos los papás que los mismos niños. Entonces, se van a divertir así. Bueno, no sé si has visto la de Guerra de Papás, es el mismo actor, Will Ferrell. No, de verdad que sí, de verdad, es un tipazo y es muy bueno, muy buen cómico. Entonces está súper divertida esta, sí, de verdad, es que ahora sí me.

0: Entonces, ¿de qué trata esta peli? Bueno, pues es de un inmigrante mexicano que vive por allá como muchos paisanos en Los Ángeles. Entonces, bueno, pues su sueño es andar en las grandes ligas de fútbol y pues por ahí lo rechazan y todo, pero hubo alguien que lo descubriera. Entonces, bueno, pues le dice que puede audicionar por ahí para una liga de Estados, no, perdón, esta no es una liga inglesa. Entonces se lo lleva para hacer pruebas y todo, y no, fíjate que me di cuenta que en esta película, yo la verdad no la he visto, sí sabía que existía esta película, pero no, pues no, la verdad es que no me llamó mucho el interés, pero salen una cantidad enorme de jugadores. Por ejemplo, te hablo de un David Beckham, de Zinedine Zidane, de no, hasta Rafa Márquez, no, salen muchísimos jugadores, Ronaldinho, o sea, que andan allá en las ligas europeas, entonces está buenísima, fíjate, no, de verdad es que es una historia de superación, de fútbol y sobre todo divertida, de entrenamientos, no, de verdad es que sí. Recomiendo muchísimo esta peli y te digo, esta la pueden ver en Netflix y así se llama Gol, un sueño posible. Entonces, pues de verdad es que sí, me voy a dar a la tarea de verla porque te digo, no sabía yo que salían tantísimos jugadores. O sea, claro, ellos no actúan como tal, pero vaya, tienen esa participación especial porque bueno, pues ahí se ve que están entrenando y todo. Entonces, no, muy, muy padre. Les digo, está en Netflix y ya nada más en cartelera que nos llegó. Pues esta semana llegó un estreno que muchos amantes y fanáticos de los cómics pues estaban esperando porque ya llegó la Supergirl. Entonces, bueno, pues ya ella es la prima. Bueno, quien conoce la historia de Superman, pues sabe que tiene una prima que también, bueno, pues por otro lado del mundo también la lanzaron pues en una nave, anda aquí en la Tierra y todo. O sea, propiamente no se ve, bueno, al menos es que está basada en un capítulo de un del cómic, vaya, del inicio. Entonces, bueno, pues aquí ya la Supergirl ya anda aquí en la Tierra y todo. Y dicen que está muy padre, que la chica que actúa esta peli, de verdad es que le cayó el papel así como ni mandado a hacer. Entonces, bueno, pues resulta que, bueno, ella, así como Superman tiene un nombre de su planeta, que es Kal-El, bueno, pues ella es Kara Sorel. Entonces, bueno, pues ya anda aquí ella en la Tierra y de repente, pues oye escuchar mucho que el mundo habla de Superman, pero no de ella como tal. Entonces, bueno, pues está entretenida, te digo, más que nada para los fanáticos que sí la están esperando y parece ser que también hay palomeras, ¿eh? Entonces, bueno, quien quiera coleccionarla, pues ya andan por ahí circulando las palomeras. Y bueno, pues, ¿qué más llegó? Mira, llegó esta peli que se llama Rodrigo Enamorado, pues es como una comedia romántica, pero es de Francia. Entonces, bueno, pues a ver qué tal. Vi el tráiler y la verdad, pues no estaba entretenida, pero no la gran cosa. Y otra que llegó también es Jackass. No sé si te acuerdas de esa franquicia de películas que, bueno, empezó por un programa me parece que de MTV o algo así. No, puras bromas absurdas, accidentes, no, no, no, irreverentes, no, no, la verdad es que no,
1: Es que
0: no,
1: fíjate
0: yo no
1: lo que
0: era
1: son
0: muy,
1: las
0: muy fan
1: cosas.
0: de estos tipos.
1: Sí.
0: El tal Johnny, un tal Johnny que es el Knoxville, algo así,
1: Johnny
0: que es
1: Knox, sí,
0: el
1: es él.
0: jefe de ahí de la pandilla, y no, de verdad es que hacen cada tarugada y cada cosa que, ay, no, desesperan. Pero bueno, hay gente que sí siguió toda. Fíjate, esta no, ya sería como la número 10, esta de la última y nos vamos, porque tienen 6 películas como tal. Y luego ya unas adicionales que 3.0, 4, así, 4.5. Entonces, tenían ya 9. Entonces, sí, esta es la 10. Bueno, pues si alguien quiere ir a divertirse e ir a ver bromas irreverentes y absurdas, pues bueno, ahí está esta peli que no está recomendada para niños, obviamente.
1: Pero
0: Esta sí, dime.
1: fíjate lo que son las cosas. El hecho de que le causes dolor a alguien,

0: a través de un golpe, de una caída, de
1: Ajá.
0: eso causa gracia para
1: Así
0: muchos,
1: es.
0: pero para mí, por ejemplo, no.
1: No, para mí tampoco, o sea, no, se me hace algo demasiado absurdo y digo, ay, no, no, no, no, la verdad es que te digo, yo no soy fan de estas películas, pero sí sé que tuvieron un exitazo en su momento. Imagínate, esta, pues salió, ¿qué? Como 20 o 25 años después, o sea, ya hace, no, 20, más o menos, esta es 20 años después, como del 2000 o 2005 la última. Entonces, no, ya ahorita ya están más rucos, o sea, ahorita ya sí les duelen los golpes, no creas que no, pero bueno,
0: Sí.
1: esperen, vamos a ver qué tal le va en taquilla y qué tal se va, si la dejan muchas semanas, si tiene éxito, ya veremos, a ver si les gusta ese tipo de accidentes e irreverencias a las nuevas generaciones, que son quienes van a verlas. Y bueno, pues esa acaba de llegar también junto con Supergirl y ¿qué más? Pues parece que nada más, son los tres súper, súper estrenos, porque mira, las demás, pues ya tienen una o varias semanas. Por ejemplo, sigue en cartelera Scary Movie, que es la de Terroríficamente Incorrecta, ya tiene varias semanas. El Día de la Revelación, insisto, de verdad. Bueno, sí, seguramente tú sí te acuerdas, o sea, el tipo de películas que hace Steven Spielberg de ciencia ficción. Pues ahí tenemos E.T., que es para niños, pero ya hablaba el de extraterrestres, y luego hay otra muy muy famosa que se me acaba de ir el nombre, donde se comunican como con música y eso, los encuentros, ¿no?
0: El encuentro cercano es el tercer tipo,
1: Sí,
0: sí.
1: esa ahí ya tiene también otros indicios de que ya se comunicaban y todo. Entonces dicen que en esta película, yo no la he visto, pero que de verdad te da así a más no poder. Hay una teoría de conspiración que dice que él propiamente la está dirigiendo, pero porque se la ordenaron, porque de
0: Sí.
1: alguna manera es como que para ya darle un avance a la humanidad de lo que viene en cuestión de comunicación de seres de no humanos. Entonces, bueno, está interesante, ¿eh? Y de verdad es que es una actrizaza, Emily Blunt. Entonces, saben esta peli, dicen que de verdad te deja así como que hoy pensando. Entonces, sí me llama la atención para verla, de verdad. Entonces, ya tiene también ya como dos semanas o por ahí. Entonces, todavía la alcanzan para quien no la ha visto. También sigue por ahí, mira, esta película. Ah, no, esto también es estreno, Un Oscuro Secreto. Que bueno, ya más que nada es el mismo tema como de la película de Demi Moore, que era la sustancia. Bueno, pues aquí tratan, es más que nada del tratamiento de belleza que te da eterno, pero bueno, siempre hay algo muy, muy oscuro y aquí, a pesar de los buenos resultados y lo bonito que se ven, pues siempre, siempre hay algo de trasfondo. Entonces, bueno, es con Kate Hudson. También es muy buena actriz, entonces bueno, está padre para ver esta película, a ver qué oscuro secreto hay después de un tratamiento de belleza. Y bueno, sigue por ahí en cartelera también Obsesión, que ya tiene varias semanas y también pues recomendable. Está también esta de Leviticus, el Ritual de Sangre, esta apenas llegó la semana pasada. Sigue en cartelera Backrooms Sin Salida, porque ha tenido muchísimo éxito esa peli. Está Toy Story 5, que fue el estreno de la semana pasada. Esa es la única que hay para los peques, pero que está buenísima, divertidísima. Entonces, bueno, súper recomendable. Sigue también Amos del Universo, que es la historia de He-Man. Y pues nada más, es todo lo que hay en cartelera esta semana. ¿Cómo ves?
0: Muy bien.
1: Entonces, está entretenido, pero a ver, ahora dinos qué nos vas a recomendar esta semana.
0: Mira, estás hablando ahorita del secreto, el oscuro secreto.
1: Sí,
0: Me
1: sí.
0: acordé del secreto de detrás de la montaña. Me acordé de una película que es la que voy a recomendar. Se
1: Sí.
0: titula El secreto de mi éxito. Y
1: Mira.
0: es ni más ni menos que con Michael J. Fox. Michael J. Fox. ¿Te acuerdas de él? El que salió
1: Volver
0: en
1: al
0: Volver
1: futuro,
0: al futuro.
1: claro.
0: Bueno, pues claro que sí. Él hizo una película, o sea, de ese tipo de jóvenes que cuando salen de la universidad, pues quieren llegar lejos, quieren triunfar, quieren hacer todo, y como que no hay condiciones para eso. Pero te voy a contar de El secreto de mi éxito. Es una película comedia cinematográfica estadounidense del año de 1987. Es con Michael J. Fox, Michael J. Fox, y fue producida por Herbert Rose y el guión escrito por Jim Cash. Jim Cash, que 2 años antes de esta película había hecho la de Top Gun. ¿Sí? Entonces, pues es reconocido y la gente lo ubica. Bueno, pues resulta que. Permítame, es que si entro a otra parte, permítame. Les decía que. Es que me están pidiendo. Ahora sí ya. El argumento es que Bradley Foster es un humilde y recientemente graduado de la Universidad Estatal de Kansas. Se traslada desde el centro del país hasta Nueva York. Sí, se va hasta Nueva York para tratar de triunfar en el mundo de los negocios, en lo que él estudió, allá en la capital financiera mundial. Trata de buscar un trabajo para ganar experiencia allí en esta ciudad de Nueva York. Y bueno, pues en varias empresas donde busca, pues no le dan ni contratos ni no pueden darle nada. Entonces él decide probar suerte en ir a Penrose, es una empresa multinacional cuyo gerente, cuyo el CEO, era el familiar lejano de nombre Howard Prekost, el esposo de una tía de su madre, que se ha mantenido alejado de su familia por muchos años. Al verlo como rama pobre de su familia para vivir en por vivir en el campo, en el interior del país, pues finalmente logra una entrevista de trabajo. Y con este, gracias precisamente a la carta de su mamá, que lo identifica como el sobrino de la fundadora de la empresa y considerado un familiar pobre, y empieza pues a trabajar, pero él empieza a trabajar en el departamento de correspondencia. Era el que llevaba la correspondencia a todos. Y ahí comienza a hacerse la trama porque es importante ver cómo ingeniosamente se da cuenta de algunos asuntos y luego se viste con su corbata y con su traje y se mete a reuniones y comienza a opinar de acuerdo a lo que él estudió en la universidad, y así como que todos se quedan, bueno, ¿y este qué? ¿Quién es? Y les dice, no, es que yo soy pariente del CEO de aquí, del que está aquí al frente de la empresa, del dueño de la empresa. Y yo soy pariente de su esposa. En fin, entonces poco a poco se va metiendo, pero se va metiendo cada vez más en problemas. Hasta el tío, el tío de él, tiene un enredo con una secretaria y él los cacha, pero luego lo quiere sobornar para que no diga nada. Y es muy divertida, mucho, muy divertida la película. Yo espero que la puedan ver, vale mucho la pena por lo divertida, para que sobre todo los adolescentes y los jóvenes se animen a ver esto. Esto es digo, desde 1987, pero vale mucho la pena porque para que vean cómo se tiene que desenvolver uno, qué es lo que hay que hacer para salir adelante de las cosas. En ocasiones, ciertas mentiritas que son mentirillas así piadosas, pero que pueden ayudar a salir adelante de todo y después cómo triunfa él. Quédense a ver esa película, está en Netflix y la pueden ver también en HBO, no HBO, no, no, no, el otro, ¿cómo se llama?
1: Para
0: Prime,
1: video.
0: Prime Video, y
1: Sí,
0: también
1: sí.
0: puede ser que la encuentren, puede ser que la encuentren en YouTube.
1: Ah,
0: El
1: mira, pues
0: secreto
1: buenas
0: de mi
1: opciones.
0: éxito. ¿Sale?
1: No, pues muy buena recomendación. Mira, sí, ya no me acordaba de esa película y sí tiene razón.
0: Ah, sí la viste.
1: Sí, ya, pero pues, hace un buen rato, ¿no? Es que no es tan comercial como Volver al Futuro, ¿estás de acuerdo? O sea, no la pasan, por ejemplo, en canales de películas y eso. Ni siquiera pasan la de un lobo adolescente que también es con él y está ahí. Si es plenamente en la universidad, está tan divertida. No, cada vez me acuerdo cuando se estrenó esa película, la anunciaban y la anunciaban en la tele. No, la verdad es que sí. Sí aunque no es tan conocida toda su cinematografía, de verdad que sí tiene películas y casi todas del mismo corte, o sea, de Volver al Futuro, o sea, muy divertidas y muy padres. Esa está padrísima, de verdad que sí. Muy buena recomendación, ya ni me acordaba de ella, fíjate.
0: Bueno, pues ahí
1: No, pues ya
0: está.
1: hay opciones, mira, para este fin de semana, que
0: Así es.
1: creo que ya no, bueno, partido sigue habiendo todos los días, ¿verdad? Pero de México no sé hasta cuándo sea el próximo.
0: Hasta el martes.
1: Fíjate, entonces, bueno, tienen todo este fin de semana para seguir viendo fútbol, bueno, de otros, de sus equipos favoritos, ¿verdad? Porque
0: Sí,
1: hay
0: claro.
1: unos muy buenos, y también ver, maratonarse una buena serie, una buena peli, seguir viendo películas de fútbol, te digo, estas que recomendé de verdad, bueno, ya llevamos varias semanas recomendando desde que inició el mundial, pero bueno, pues hay que seguir viendo. Acaparando sus ricas papitas felices, sus palomitas, sus bebidas y mira, a gusto en familia disfrutando de buenas películas.
0: Muy bien,
1: ¿Verdad?
0: pues
1: Bueno, pues esa sería mi participación de esta semana y bueno, si Dios quiere, nos saludamos el próximo jueves, ¿te parece?
0: claro que sí, muchas gracias por llamar.
1: Pues gracias a ti también por llamar y que estén muy bien todos y bonito fin de semana.
0: Gracias.
1: Hasta luego.
2: A continuación, la información policiaca.

En el municipio de Fresnillo, elementos del Cuerpo de Bomberos, así como elementos también de la Policía de Investigación y Policía de Seguridad Vial, se movilizaron hacia la comunidad Tapias de Santa Cruz, luego de que se reportara la volcadura de un vehículo. Al lugar, llegaron paramédicos del Cuerpo de Bomberos, quienes atendieron a al menos 4 personas quienes tripulaban el vehículo accidentado. Los hechos se registraron poco después de las 3 de la tarde de este miércoles. Mientras que los lesionados eran canalizados a un hospital, elementos de la Policía de Seguridad Vial realizaban el peritaje correspondiente para así deslindar responsabilidades y retirar el vehículo con ayuda de una grúa. En el municipio de Fresnillo, con la mercancía regada a la orilla de la carretera y daños materiales, acabó la volcadura de un camión de carga. El accidente ocurrió en la carretera estatal Estación San José, La Muerta, cerca de las vías del tren. El tractocamión terminó volcado. Debido al accidente, el conductor del camión acabó lesionado y tuvo que ser llevado a un hospital de emergencia. Al sitio del accidente se movilizaron elementos del Cuerpo de Bomberos, quienes ayudaron al conductor. Tiempo después, se movilizaron elementos de la Policía de Seguridad Vial, quienes realizaron el peritaje correspondiente para así retirar la pesada unidad y llevarla a un corralón. En Zacatecas, elementos de la Policía Municipal, en coordinación con la Policía Estatal Preventiva, detuvieron a un hombre de 49 años por la presunta comisión del delito de robo a comercio en la colonia Tres Cruces. La detención se dio gracias a un reporte que ingresó al 911, en el que se alertó sobre un intento de robo en un comercio de la zona. Al arribar al lugar, los policías se entrevistaron con el encargado, quien manifestó que, mediante el sistema de videovigilancia, detectaron a un hombre ocultando diversos productos entre sus prendas de vestir. Posteriormente, el individuo realizó el pago de algunos artículos en cajas. Sin embargo, al intentar abandonar el establecimiento, fue interceptado por el personal de seguridad privada. Tras una inspección, se le localizaron entre sus pertenencias objetos que presuntamente intentaba sustraer sin realizar el pago correspondiente.

0: En el municipio de Juchipila, la mañana de este martes, un hombre cayó a un pozo de aproximadamente 20 metros de profundidad. Por fortuna, logró sobrevivir y ser rescatado. El salvamento fue coordinado por las corporaciones municipales de protección civil de Juchipila, Moyagua, Apozol y Guardia Nacional, quienes, ayudados de cuerdas y técnicas de rapel, lograron descender hasta el lugar en donde quedó el adulto mayor, quien se encontraba lesionado y con posibles fracturas en el cuerpo. Con las mismas cuerdas con las que bajaron, hicieron subir al lesionado, al ver que valoraron y estabilizaron para posteriormente hacerlo llegar rápidamente a un hospital. Posteriormente se informó que se trató de un hombre de 60 años de edad, de nombre Javier, quien dijo que alrededor de las 11 y media de la mañana se encontraba realizando trabajos de desasolve de un pozo cuando resbaló y cayó, ocasionándose la tragedia. En el municipio de Teul de González Ortega, integrantes de las Fuerzas de Reacción Inmediata Zacatecas, mejor conocida como FRIS, Ejército Mexicano, Guardia Nacional y Policía de Investigación, detuvieron a 6 hombres y 4 mujeres. Además, se les aseguraron 2 menores de edad, tras repeler una agresión armada en dicho municipio. Los hechos ocurrieron durante labores de seguridad y vigilancia, cuando el personal operativo detectó a un grupo de personas armadas que, al percatarse de la presencia de las autoridades, realizó disparos contra los elementos. Tras repeler la agresión, uno de los atacantes resultó lesionado y fue trasladado para recibir atención médica. Entre las personas detenidas se encuentra Miguel Ángel N., quien cuenta con una orden de aprehensión vigente por el delito de homicidio calificado. Asimismo, fueron resguardados 2 menores de 7 y 3 años de edad, quien fueron canalizados a las autoridades competentes para garantizar su protección. Durante esta acción se aseguraron 2.300 dosis de una sustancia con características propias de la droga conocida como cristal, 245 dosis de probable cocaína, 180 cigarros preparados de probable marihuana, 3 kilogramos 800 gramos y 55 dosis de hierba verde, características de la marihuana, y también fueron aseguradas 3 armas largas, una arma corta, cargadores, cartuchos útiles, 3 artefactos explosivos, improvisados y equipo de comunicación. Se cuenta con indicios que señalan que los detenidos formaban parte de una célula delictiva con presencia en esa región, identificada como generadores de violencia, y podrían estar vinculadas con la agresión registrada en el municipio de Trinidad García de la Cadena. En el municipio de Fresnillo, la madrugada de este martes se registró el incendio de una habitación en un restaurante en la comunidad de Plateros. El reloj marcaba las 2 de la mañana cuando vecinos de la calle Genaro Codina se alertaron al ver el humo y el fuego que salía de la segunda planta del restaurante. Fue así que llamaron al sistema de emergencias 911 para pedir ayuda. Personal del Cuerpo de Bomberos, coordinado por el comandante Andrés Rivas Castillo, acudieron al siniestro. Los apagafuegos, al arribar, confirmaron la tragedia y rápido implementaron maniobras para acabar con el fuego. Se trató de la parte alta del restaurante Gaitán, donde estaba una persona de la tercera edad quien fue auxiliado. La persona afectada presentaba intoxicación moderada. El fuego consumió un sillón, una televisión y una cama. Se desconoce cuáles fueron las causas del siniestro.
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18: Únicamente faltan 12 minutos para que sean las 11 de la mañana. 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
13: ¿Cómo están? Qué gusto saludarles. Es el Super Canal 95.1 saludándoles en este jueves 25. Jueves 25 de junio del 2026. Saludando a todos los amigos que hoy están de fiesta. Guillermo, saludos. Felicidades a Adalberto también. Hoy se están festejando. Son las 11:06. Bienvenidos. Acompáñeme. Estaremos hasta las 13 horas con la buena música del Super Canal. 493-112-0712 es el WhatsApp de la L.

Familia Martínez, ¿cómo están? Muy buenos días, 11 con 13 minutos. Es la L Super Canal 493-112-0712. Es el WhatsApp del Super Canal 95.1. Acompáñeme, estaremos con la buena música que ustedes nos están solicitando a este WhatsApp de la L.

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3: Es la L Super Canal, Rod Stewart aquí en el Super Canal. Esto es ¿Crees que soy sexy? Marta, ¿cómo estás? Muy buenos días. Son las 11 con 20 minutos.

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5: Supercanal 95.1, son las 11:31. Gracias, amigos, ahí en Calera. Esto es con Creedence.

easy on me. Adele, aquí en Laile. Julietita, hola Julietita, ¿cómo estás? Muy buenos días, te saludo.

0: Man in the Mirror. Escuchamos a Michael Jackson aquí en el Super Canal 95.1. Son las 11:42 minutos.
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0: Me solicitan también aquí al 493-112-0712.

Drive My Car. Escuchamos a los Beatles aquí en el Super Canal 95.1. Gracias a todos los amigos que se están comunicando al 493-112-0712. Es el WhatsApp de la L. Gracias. Esto es para ustedes. Vicente, ¿cómo estás? Muy buenos días. 11:46.

Escuchamos aquí en Aile Clock Coldplay en el Super Canal 95.1, 11:50 minutos, 23 grados temperatura.

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Me piden de Bryan Adams, con mucho gusto. Todo lo hago por ti. Son las 11:56. 95.1 La L.

0: 12 en punto.
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493-112-0712 es el WhatsApp, línea telefónica 493-932-6152. Ya son las 12:05, 95.1, la L, Fresnillo, Zacatecas.

Hoy hace 17 años dieron la noticia del fallecimiento del rey del pop, Michael Jackson, a los 50 años. Son 12 con 9 minutos. Aquí está esto que me han solicitado con mucho gusto para ustedes a través del Super Canal 95.1. 17 años del adiós de Michael Jackson. 493-112-0712.

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3: Isabel Torres, ¿cómo estás? Te saludo con muchísimo gusto cuando son las 12:16. Estamos escuchando a Journey aquí en el Super Canal. Esto es Open Arms. Dale. La L.

5493-112-0712, es el WhatsApp del aire. Escuchamos a Marc Anthony aquí en el Super Canal 95.1, son las 12. 12 con 19 minutos, 24 grados, temperatura, Fresnillo, Zacatecas.

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José Manuel Martínez. Bueno, ok. Claro que sí. Vamos a seguir recordando al rey del pop, Michael Jackson, hoy a sus 17 años de su fallecimiento. Él es Thriller, el Super Canal 95.1, 12:26 minutos.

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Uyuyuy, aquí está The Cars en el Super Canal 95.1. Ya son las 12:34 minutos. ¿Quién te llevará a casa esta noche?

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10: 493-112-0712. Efectivamente, es el WhatsApp de La L. Y la línea telefónica 493-932-6152. Estamos escuchando este tema increíble. Escúchenlo aquí en el Super Canal. Love. 12:41.

0: Together. Tierra aquí en el Super Canal 95.1. Son las 12:52 minutos.
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0: En Colinas del Padre están escuchando Lucy Araiza, que quiere saludar con mucho gusto a su hija Betty Román con este tema de Elton John. Buenas tardes, 12:54.

0: ¡Ey, niño!
1: Amigos de Zacatecas.
0: ¡Ey, niño, escúchame!
1: Sí, aquí estoy. Bueno, son las 12:57.

escucha.

0: gusta la bamba.
1: Bueno, ya me voy. Muchísimas gracias. 12:59 minutos. Elton John, esto es Nikita. Martín Cumplido y Gaby. Saludos, buenas tardes. Aquí está. Esto que me han solicitado al 493-112-0712. Es el WhatsApp de la L. Buenas tardes, buen provecho. Hasta mañana.

0: una, ocho.
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2: Una de la tarde con 15 minutos. 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

0: Dos.
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10: De la tarde con 21 minutos. Esto de quererte así es la L.

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3: Una, 29.

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4: 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Únicamente 25 minutos y las 2 de la tarde. Bonita, bonita. 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

únicamente 18 minutos y las 2 de la tarde. Esto es a cargo de Armando Manzanero.

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2: Una de la tarde con 52 minutos. Fíjense que hace 17 años falleció Michael Jackson. Un día 25 de junio del año 2009. Y bueno, él fue un cantante, compositor, arreglista, un hombre que hizo muchas, muchas cosas por la música. Y además, en cuestiones de la coreografía, revolucionó todo, movió al mundo. Michael Jackson creó junto con Lionel Richie y otras personas más esta pieza que se titula We Are the World. Y por cierto, bueno, se dice que esta canción fue escrita por Michael Jackson y Lionel Richie en el año de 1985 y fue producida por otro grande de la música, Quincy Jones. Fue grabada por el supergrupo denominado USA for Africa, Quincy Jones. Fue grabada por el supergrupo denominado USA for Africa. Y bueno, pues todo esto fue el 7 de marzo de 1985 cuando se publicó, aunque la grabación se hizo el día 28 de enero del año de 1985. En Los Ángeles, California. Se reunieron una gran cantidad de artistas que, créanme, lo difícil no fue que estuvieran ahí. Lo difícil fue dominar los egos de todos los que estaban ahí, porque todos eran grandes. Todos querían ser la parte importante. La grabación, si les digo, se hizo el 28 de enero del año de 1985. Y bueno, ¿quiénes fueron los que estuvieron ahí participando? Lionel Richie, Stevie Wonder, Paul Simon, Kenny Rogers, James Ingram, Tina Turner, Billy Joel, Michael Jackson, Diana Ross, Dionne Warwick, Willie Nelson, Al Jarreau, Bruce Springsteen, Kenny Loggins, Steve Perry, Daryl Hall, también Huey Lewis, Cyndi Lauper, Kim Carnes, Bob Dylan, Ray Charles, y en el coro estaban Dan Aykroyd, Harry Belafonte, Lindsey Buckingham, Huey Lewis and the News, Johnny Cola, Sheila E., Bob Geldof, Jackie Jackson, Latoya Jackson, Marlon Jackson, Randy Jackson, Tito Jackson, Waylon Jennings, Bette Midler, John Oates, Jeffrey Osborne, Las Pointer Sisters y Smokey Robinson. En la orquesta, bueno, grandes también de la música, en los teclados, Greg Fillingham, Michael Brodiger, que se estaba en el sintetizador, Paulino da Costa en las percusiones, Louis Johnson en el bajo y John Robinson en la batería. El productor fue Quincy Jones. Y recordando precisamente a Michael Jackson, que un día como hoy, del año 2009, se nos fue, bueno, pues hoy a las 3 de la tarde, hora de México, 3 de la tarde con 26 minutos, van a escuchar en muchas partes. A las personas que gusten hacerlo, pueden hacerlo para recordar a Michael Jackson en un aniversario de su muerte. Es We Are the World.

0: 2, 7.
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0: 2-22.
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5: Ya son las 2 de la tarde con 24 minutos. Es la L. Escuchamos a Lupita D'Alessio.

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0: 1-2-38.
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4: En tan solo 10 minutos serán las 3 de la tarde. Es la L desde Fresnillo.
5: No, no me mires así, por favor.

0: 2-54.
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1: Te amo. Te amo de una manera inexplicable, de una forma inconfesable, de un modo contradictorio. Te amo con mis estados de ánimo, que son muchos y cambian de humor continuamente por lo que ya sabes: el tiempo, la vida, la muerte. Te amo con el mundo que no entiendo, con la gente que no comprende, con la ambivalencia de mi alma, con la incoherencia de mis actos, con la fatalidad del destino, con la conspiración del deseo, con la ambigüedad de los hechos. Aun cuando te digo que no te amo, te amo. Hasta cuando te engaño, no te engaño. En el fondo, llevo a cabo un plan para amarte mejor. Te amo sin reflexionar, inconscientemente, irresponsablemente, involuntariamente, por instinto, por impulso, irracionalmente. En efecto, no tengo argumentos lógicos, ni siquiera improvisados, para fundamentar este amor que siento por ti, que surgió misteriosamente de la nada, que no ha resuelto mágicamente nada y que milagrosamente, de a poco, con poco y nada, ha mejorado lo peor de mí. Te amo. Te amo con un cuerpo que no piensa, con un corazón que no razona, con una cabeza que no coordina. Te amo incomprensiblemente, sin preguntarme por qué te amo, sin importarme por qué te amo, sin cuestionarme por qué te amo. Te amo sencillamente porque te amo. Yo mismo no sé por qué te amo.
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0: ¿Qué tal? ¿Cómo están? Buenas tardes. Qué bueno que están con nosotros. En el programa de hoy, comentarios, un programa que iniciamos con mucho entusiasmo y con las pilas recargadas. Yo no soy muy aficionado al fútbol, pero me emociona, me emocionó ayer.
1: Pues todos se grite y grite.
0: Pues sí, señor, cómo no. Pero no era por los futbolistas, era por México.
1: Sí, claro.
0: Sí, sí, qué emoción, de veras, sí.
1: Sí, la verdad es que euforia en todo el país con motivo de este Mundial de Fútbol. Y sobre todo, pues el equipo como nunca, El como nunca realmente está logrando. Y pues como que le quiere tirar al campeonato,
0: No, bueno, tampoco, pues, tampoco exageres, ¿no? Ya lo que han logrado, lo han logrado con mucha dignidad y con mucho esfuerzo.
1: No los frenes, porque van...
0: No es frenarlos, pero hay que reconocer de todas maneras para que los vuelas. Sí.
1: No, andan muy animados y yo creo que ojalá que así sigan, porque pues bien... Y Memo Ochoa, pues, se despidió. Memo Ochoa, como se esperaba al final del encuentro, le dan la oportunidad, 12 minutitos.
0: Me hubiera gustado que hubiera entrado antes, fíjate.
1: Fíjate, no sé si se fijaron que el despeje de él...
0: Fue el gol.
1: Exactamente al que estaba apuntado para meter gol. A él le llegó el balón. No lo metió él, pero lo tuvo que pasar a otro jugador. Y el otro jugador lo aprovechó y lo mete, ¿verdad? Pero Ochoa es muy inteligente, la mera verdad, como futbolista, y hay que reconocerle.
0: Sí, lo que me pareció un poquito tacaño fue darle solamente 15 minutos.
1: Sí, menos de 15 minutos.
0: Menos de 15 minutos, pero bueno, fue una despedida muy digna.
1: Sí, claro que sí.
0: Porque te aseguro
1: pues
0: que va a pasar
1: lloró,
0: a los anales
1: se le salieron
0: del
1: las
0: fútbol.
1: Lágrimas, se le salieron las lágrimas, lloró. Pues es que es un evento...
0: ¿Cómo sabes que lloró?
1: Se vio, sí.
0: Ay, incluso, pero se veía el balón.
1: Incluso uno de los conductores lo dijo, uno de los conductores del programa lo dijo y sí. Pues es que es una despedida emotiva, muy emotiva. Y todo viene en el fútbol. Y pues en esta ocasión, pues ya ves quién está aquí con nosotros.
0: Sí, hombre, hoy tenemos una visita muy agradable que pues nos da gusto platicar con él porque realmente... con su plática te formas una idea exactamente, te refleja cómo están las cosas y cómo queremos que estén.
1: Así es.
0: ¿Verdad?
1: Así es.
0: Está con nosotros Ulises Mejía.
2: Aro.
0: Mejía Aro. Mejía Aro es tu papá, ¿no?
2: Mejía Aro, ¿no? Los dos somos Mejía Aro.
0: Ah, sí.
2: Sí, mi madre es Aro y Toño es Mejía.
0: ¿Aro de Tlaltenango?
2: Aro de Juchipila.
0: De Juchipila.
2: Ambos son de allá de la región de... Del, sí, sur de,
1: el sur del
2: estado, de Tierra Cascana.
1: Sí, caliente.
0: Muy bien.
2: Es un servidor aquí, de nueva cuenta, Ulises Mejiaro. No, al contrario, gracias por la apertura
0: contigo.
2: De este espacio y al contrario, me da gusto que me permitan saludarlos.
1: ¿Cómo le fue en el informe?
2: Bien. Afortunadamente fue un informe muy concurrido.
1: ¿Sí?
2: Rendimos el segundo informe de labores legislativas ahí en la capital de Zacatecas ante más de 3,000 personas. Un informe que lo que se buscaba era demostrar que sí hay de otra, que sí hay legisladores que regresan a territorio, que no se olvidan de la gente que confió en ellos. Y así lo anuncié, realizamos 420 asambleas informativas, es decir, nos desdoblamos en territorio con todas estas asambleas. También logramos presentar 15 iniciativas de reforma a diferentes leyes. Y algo muy importante, pues regresar cada fin de semana sin faltar allá a la Cámara de Diputados, a las discusiones en el Pleno,
0: trabajo.
2: A los grandes debates, al trabajo.
0: ¿Presencial? No.
2: ¿Presencial? No. Sí, presencial.
0: ¿No por computadora? No.
2: Es que está la modalidad híbrida. No, pero todas las discusiones, los grandes debates se hacían presenciales, ¿no? Entonces, pues demostramos que no todos se quedan allá a comer galletas, tomar café, sino que habemos unos, aunque somos los pocos, que regresamos cada fin de semana y que legislamos en función de las acciones que la gente pide, que la gente necesita. Estas 15 iniciativas surgieron del territorio, surgieron estas reuniones con grupos poblacionales, en municipios, en colonias, con sectores, y es lo que informamos el pasado domingo ante más de 3.000 personas.
0: Eres diputado federal, ¿verdad?
2: Sí, diputado federal.
0: ¿Por el distrito?
2: 3 electoral, que comprende 14 municipios, que es la capital de Zacatecas, hacia el norte, que te lleva a Río Grande, a Cañitas, también tienes ahí Nieves, y la parte…
1: ¿Juanaldama también?
2: No, Juanaldama ya es de otro distrito, y la parte del semisierto norte, que es Villa de Cos, Mazapil, Concharoro, El Salvador, Melchor Ocampo, y todo lo conurbado, que es Betagrande, Calera, Enrique Estrada, Morelos y Pánuco, ¿no? Son los 14 municipios.
1: Fíjate, pero como diputado federal, pues en todo el país.
2: Bueno, eso es, bueno, efectivamente, sí. Don Roberto, creo que eso hay que precisarlo. Eso fue para una campaña, pero una vez que ganas, pues te debes a todos y representas a todos, sin distingo alguno, así sean del color que sean, te hayan o no te hayan brindado el apoyo.
0: ¿Lleves raqueta o no?
2: Ah, lleves raqueta o no. Eres diputado de la federación. Es decir, representas a Laya, a los mexicanos dentro de nuestro país y fuera del mismo. Acabo de regresar de una gira muy exitosa también, que también rendí el informe allá con los compañeros migrantes. Estuve en Estados Unidos, en Los Ángeles, con una convención migrante, donde pues también hay que llevarles cuentas, ¿no? Rendirles cuentas a ellos.
1: ¿Y cómo le fue ahí?
0: ¿Cómo nos ven? Bien. ¿Cómo nos están viendo ahorita?
2: Bien, la verdad, pues, están muy entusiasmados, sí. Por todo lo que se está viviendo en el país. También, claro, piden más cosas, ¿verdad? Piden fortalecer varios esquemas de apoyo y también que les ayudemos para, pues, al menos pues poder contener el tema de la crisis que se vive allá por la violación de los derechos humanos, las detenciones pues irresponsables, arbitrarias.
0: ¿A dónde mero vas?
2: Pues yo he estado en varias regiones. Por ejemplo, en Estados Unidos estuve en California, en el sur de California, que fue Los Ángeles. También he estado en Illinois, en Chicago, en Cicero. También he estado en Texas, en Fort Worth, en Texas, en Austin.
0: También ¿tienes tu visa?
2: Sí, claro. Y cada vez que la ocupo, paso. No, pues estoy totalmente pues convencido de que hay que atender al otro Zacatecas que está en Estados Unidos.
0: Claro, y mira que…
2: 1,500,000 de zacatecanos radican
1: en Estados Unidos.
2: En diferentes estados, pero principalmente esto, ¿no?
1: La principal población zacatecana en Estados Unidos es California.
2: Es California.
1: Sí, ¿verdad?
2: Yo creo que estaremos alcanzando, si mal no me equivoco, cerca de 800,000 zacatecanos.
1: En California.
2: Del 1,500,000, la gran mayoría está en California. De ahí en Texas. También en Illinois hay una gran concentración de compañeros. También se ven en Nevada. También en Nevada hay bastante.
1: ¿En comunidad. ¿Cuántos lugares presentó informe?
2: Bueno, solamente fue en la comunidad migrante, en Los Ángeles. De ahí pues, me concentré en la capital, que fue un informe pues ciudadano abierto para quienes gustaran acompañarnos.
0: ¿Invitaste a los clubes?
2: Sí, invitamos a los clubes, invitamos a la comunidad migrante. Ahí estuvo, por ejemplo,
0: ¿qué te dice?
2: Nación Migrante, Fuerza Migrante. Pues mira, en el tema de los clubes, lo que ellos buscan es un esquema de nueva cuenta de participación. Hoy lo tienen con el 2x1, pero están planteando que se incremente
0: el 3x1.
2: El número. Al final de cuentas, si es 2 o 3, lo que ayuda es el monto que le invierten. Porque puede ser 1x1, 2x1, 3x1. En realidad ahorita es 3x1. Porque
1: ha sido hasta 4x1.
2: Ha sido hasta 4x1. Ellos siguen poniendo una parte de lo que se está generando. Pero aquí lo importante es hacer programas. Es muy distinto tener un programa de 2x1 con 40 millones de pesos a tener uno con 300 millones de pesos. Es decir, puedes abarcar pues más municipios, más proyectos, más pues acciones que mejoren no solamente pues las colonias y las comunidades, sino pues la participación de los migrantes.
0: Mira que son los municipios más poblados, ¿eh?
2: Sí, no, hay un frenillo allá en Estados Unidos.
1: Todo frenillo.
2: Todo un frenillo allá.
1: Sí, cierto.
2: Me ha tocado ver a bastantes. Ciudadanos Connacionales.
1: Bueno, Ulises.
0: Vienes el... acompañado, vienes muy bien acompañado.
2: Vengo bien arropado porque siempre me echan bola a ustedes. Entonces. Sí. Hoy me acompaña el amigo Cornelio Crane.
0: Cornelio, hace mucho que no te veía.
3: Sí, la última vez por ahí sí. Nos saludamos. En.
0: ¿Hace qué sería? Como unos 25 kilos, ¿no?
3: Más o menos. Más o menos.
1: Sí, bienvenido, fíjate, Cornelio.
3: Gracias, no, pues gracias por la oportunidad de estar aquí.
0: No, hombre, bienvenido siempre.
3: De aquellos tiempos que estuvimos aquí en el camino, le comentaba a Luis, de bueno, comentarios, siempre ha sido el programa pues más reconocido de análisis y de opinión, sobre todo en el tema político, ¿no?
0: Muchas gracias.
3: El acontecer diario, ¿no? Yo siempre reconozco esa parte de ustedes y donde quiera que anda uno, pues los escucha.
0: Tú venías mucho con Puente, ¿verdad?
3: Venía con el profe Valle. Estuve
0: con
3: aquí
0: el profesor
3: con,
0: Valle.
3: Con el Valle. Me tocó venir aquí en los temas de la universidad.
1: Sí. El profe sí, Valle, sí,
3: con el profe este Valle, ahí fue.
0: Con Carlos Puente también me parece haberte.
3: No. No, me tocó cuando, bueno, yo fui presidente del PRD aquí en Fresnillo en la época de Amalia, en la última etapa, pero sí, prácticamente venía con ellos.
1: Ulises, con licencia, nos dicen que ya ha solicitado licencia como diputado federal.
2: Ah, digo, licencia, sí, pero licencia del de arriba siempre la vamos a tener. Sí, efectivamente, solicité, después de haber hecho mi rendición de cuentas, sí, presenté mi solicitud de licencia ante la Cámara de Diputados para poder participar en un proceso interno del partido donde milito, que es Morena. Sí. Morena va a iniciar, de la mano del Partido del Trabajo y del Partido Verde Ecologista, un proceso para definir quién será su coordinador o coordinadora de los comités de defensa de la transformación y de la soberanía nacional en 17 estados. Esto ya inició el pasado lunes con los registros y termina el próximo sábado. Entonces vamos a inscribirnos de manera presencial. Ya lo hicimos de forma virtual, ya estuvimos cumplimentando todos los requisitos, toda la documentación, ya inclusive tenemos el folio. Y este sábado vamos a acudir al World Trade Center en la Ciudad de México a refrendar este registro y a esperar que la propia ciudadanía defina el perfil que desee que pueda coordinar los esfuerzos de la Cuarta Transformación. Esto hay que clarificarlo, es un tema interno del partido, es una responsabilidad partidista, es decir, lo que se busca es que coordine las acciones del partido, como salir a territorio, hacer reuniones informativas en colonias, en barrios, en comunidades, entregar el material oficial que es el periódico Regeneración y defender lo que uno cree y lo que uno piensa que es la Cuarta Transformación. Pues ya a partir de que te registras, yo me registré el lunes, digo, esto lo vengo haciendo desde hace muchos años, al final de cuentas, pero Morena, PT y Verde, toda esta semana es para registros, la siguiente semana van a analizar cuánta gente se registró y van a seleccionar hasta seis perfiles, con paridad de género, 3 hombres y 3 mujeres, para que puedan ser evaluados en función de 4 atributos que son fundamentales. El primer atributo es qué tan honesto usted considera a esta persona, qué tan cercano a la ciudadanía lo considera, qué tanto ha cumplido o cumple lo que dice. Y el cuarto elemento es qué tanto conoce pues el estado, Zacatecas, ¿no? Esos son los 4 elementos, sumado a un término que le han llamado saldo de opinión, que es te conozco para bien o para mal. En función de ello te dan esos datos.
0: Ojalá y los encuestadores sean perfectamente bien reconocidos también.
2: Sí.
0: Y creíbles, que tengan credibilidad, que tengan ese apoyo de la gente que digan, está diciendo la verdad.
2: Claro, sobre todo que sean encuestas serias. Y las encuestas serias, estaba escuchando el otro día a una de las encuestadoras más prestigiadas a nivel nacional, que inclusive publica en el diario El País, hablo de Encol. Encol, su directora Heidi Osuna, en una entrevista en la radio, comentaba la importancia de que conocieran pues la metodología. No es lo mismo encuestar vía redes sociales o encuestar vía telefónica con 200, 300 entrevistas a encuestar vía presencial, es decir, en vivienda, casa por casa, con la metodología de boleta simulada, urna simulada en la secrecía, verificando que realmente quien te está respondiendo viva en el domicilio, sea mayor de edad y pues tenga las características que el encuestador está buscando, ¿no? En función de la población.
1: Aquí nos han hablado de Encol, de la
2: Encol es una de las casas encuestadoras más serias. Sí. También Mendoza, Blanco y Asociados. Es una casa encuestadora también muy prestigiada, de Las Heras. Y son casas encuestadoras que hacen su trabajo en territorio, casa por casa, vivienda por vivienda, en función de una metodología. Entonces, son esas encuestas las que van a darle pues también pues el complemento a lo que haga Morena y partidos aliados cuando levanten la encuesta propia, que va a ser muy seguramente después del Mundial, porque ya andamos festejando los 3 goles del día de ayer y nadie nos va a apelar ahí con las encuestas, pero va a ser pasando esta fiebre mundialista, donde se estará generando estudios demoscópicos. Pero insisto, es un tema interno del partido, es un tema hacia una coordinación de la Cuarta Transformación y la defensa de la soberanía, lo que se estaría valorando en los próximos meses.
1: ¿La licencia es definitiva o provisional?
2: Es con tiempo indeterminado.
1: Indeterminado.
2: Sí, así fue, con tiempo indeterminado, la licencia para separarme del cargo y poder participar, porque así te lo mandata la propia convocatoria.
0: Y así tiene que ser, porque hay quienes ya se les taparon descaradamente.
2: Necesitamos siempre que haya piso parejo para todas y para todos. La propia convocatoria inclusive alerta a quien es autoridad de cualquier nivel y maneja recurso público, pues a estar fuera de este proceso, porque si no incurriría en un delito, incurriría en ese sesgo que buscamos evitar. Por eso esta metodología de las encuestas, que solicite licencia, que pueda el pueblo de Zacatecas saber quiénes escribieron, el por qué quieren participar, y también que te conozcan como alguien congruente, no con ese oportunismo. Es decir, que quien defienda la cuarta transformación sea alguien que realmente lo sienta, que realmente lo viva. Yo cuando tuve la oportunidad de gobernar la capital de Zacatecas, pues hice hasta lo imposible para demostrar que el movimiento de la transformación sí puede generar bienestar, sí puede generar seguridad, sí puede generar empleos, y ahí están los datos cuando fui alcalde de la capital. Entonces, a nivel nacional se está viendo con nuestra presidenta, la doctora Claudia Sheinbaum, cómo pues ha generado indicadores pues históricos, como la inversión extranjera directa, el aumento al salario mínimo, el Plan México que se está planteando a nivel nacional para poder generar inversión pública y privada, el mantener los programas sociales, el poder fortalecer a un grupo que no podemos olvidar jamás, que es a nuestros jóvenes, con diferentes acciones, las becas. Hay muchas cosas que están, pues obviamente, en peligro si no las defendemos. Y es lo que queremos, defender, explicar a la gente, y también que puedan entender el término de la soberanía nacional, la defensa de la soberanía nacional.
0: Depende de quién lo diga, porque a veces sí, porque tenemos que ser claros, y de veras, mientras no seamos claros, creo que vamos a estar cometiendo errores. La honestidad, el prestigio, no se adquiere con discursos nada más.
2: Así es, ¿no? Eso se adquiere en la casa. Sí, los valores se vienen desde casa.
0: Y de raíces.
2: Claro.
0: ¿Sí? Qué bueno, Ulises.
2: Dice que da usted a un punto muy importante, porque a veces la gente te pregunta, oiga,

0: rostro de una plataforma, de un partido. Los valores vienen desde tu casa, vienen desde pues la formación que tienes como ser humano, ¿no? Esa es la primera carta de presentación. La segunda carta de presentación, no menos importante, es antes de que me digas qué quieres, porque aquí todo el mundo viene a decir qué es lo que quiere, mejor dime qué hiciste y qué estás haciendo. La hoja de servicio. Eso es algo fundamental. ¿Dónde los llevas? Así es, porque el que es eficiente en el pasado, el que atendió en el pasado, el que hizo trabajo en el pasado, el que lo está haciendo en el presente, tiene mayor probabilidad de que lo haga en el futuro. Pero si en el pasado ni siquiera el rostro le viste, en el presente no te atendió, pues ¿qué garantía tienes que el día de mañana pues ese tronco se enderece, ¿no? Como dicen por ahí.
1: Y menos si es un pasado oscuro.
0: Entonces, por ello la importancia de que la gente conozca sus perfiles. En mi caso, digo, saliéndonos del tema de la defensa de la transformación, pues ahí está mi pasado como alcalde. Y lo digo en los micrófonos porque fue una administración honesta, a tal grado que pues prácticamente sin observaciones de la cuenta pública por la parte de por parte
2: Zacatecas
0: de
2: lo reconoce.
0: Y Zacatecas Capital, pues es la caja de resonancia, al igual que Fresnillo. Y pues obviamente todo el mundo está observando qué hace su representante, ¿no? Pues fui parte de una administración honesta, sencilla, cercana a la gente, con resultados, aún lidiando con la pandemia. ¿Qué estoy haciendo ahora? Pues como diputado federal, bueno, ya como licencia, pero ustedes se dieron cuenta de las 15 iniciativas, de las 420 asambleas que hicimos, atendiendo inclusive a la comunidad migrante, sin faltar a tu responsabilidad de estar en el Pleno, en la Cámara de Diputados. Es decir, regresamos cada fin de semana, dejamos esas comodidades que te puede dar la Ciudad de México por continuar lo que sabes hacer, que es estar de cerca con la gente, escucharla y legislar en función de lo que ellos te plantean.
2: Ulises, en fecha reciente asumió una importante responsabilidad, un cargo importante. ¿De qué se trata?
0: Bueno, lo que hice fue registrarme a este proceso interno. Fue el lunes, que lo acabo de comentar, nos registramos vía virtual en la plataforma para poder aspirar a defender y a coordinar la cuarta transformación de la vida pública en Zacatecas, defender nuestra soberanía, que es lo que va a estar en disputa en los próximos semanas. El sábado culminan estos registros y haremos también presencia allá. Aunque ya estoy registrado, llevaremos documentación, llevaremos los originales para que me puedan contemplar en esta medición que seguramente Morena, partidos aliados harán una vez que termine pues el Mundial, para identificar estos valores, estos atributos y seleccionar qué perfil es el más competitivo para defender y coordinar la cuarta transformación.
2: ¿Cuáles son los requisitos que se tienen que cumplir para el registro?
0: Pues de entrada son 7 formatos. Uno, pues es si te piden tu proyecto, tu hoja de servicio, lo que acabo de comentar. Es importante pues que se vean que tienes ese grado de congruencia con el movimiento. También te piden que estés limpio, o sea, que no tengas antecedentes penales, que tengas tu solicitud de registro, que puedas también entender que va a ser una competencia la cual es sana, y en la competencia algunos ganan, otros no. Entonces debes de asumir pues esos resultados, ¿verdad?, de quien decida la encuesta, a la persona que quede en la encuesta. Y también pues son temas complementarios que son requisitos que todo proceso te solicita para validar que seas residente de Zacatecas, validar que seas militante del movimiento, entre otras cosas más.
2: ¿No se está corriendo el riesgo de que a final de cuentas el partido diga, en esta ocasión va una mujer?
0: Hay una ley que se conoce como la ley de paridad. Es una ley que no ha cambiado y efectivamente hay que darle igualdad de condiciones tanto a las mujeres como a los hombres. En este proceso no va Zacatecas por sí solo, Zacatecas va de la mano de otros 16 estados. Es decir, en el universo hay 17 estados que van a definir cuántos hombres y cuántas mujeres participan. La ley te obliga a tener al menos de esos 17 estados 9 mujeres. Entonces la paridad no va a ser previo a la encuesta, donde digan, pues Aguascalientes, Sinaloa, Sonora, Chihuahua, ¿por qué no le ponemos este género? No, va a ser en función de quién gane la encuesta, es el que sigla o asigna el género. Claro, que si no llegan muchas mujeres, pues la ley se aplica y tendrán que hacer ajuste de género. Afortunadamente, como se ha dicho, pues es tiempo de mujeres, a tal grado que tenemos a nivel nacional una presidenta de la República. Y para ello, pues ha hecho un gran esfuerzo la Cuarta Transformación para darle oportunidad a muchas mujeres. Hoy vemos

0: participación de muchas mujeres, inclusive ganando en otros estados, muchas mujeres. Yo siguiendo los medios de información, pues vemos ya prácticamente 11 o 12 mujeres que van ganando en sus propios estados esta coordinación. Es decir, que pues hay ahora 4 o 5 hombres, nada más que están a la cabeza en ciertos estados, ¿no? Entonces, el ajuste de género no va a ser un tema que se pueda poner en la mesa en este proceso.
1: Además, todavía queda tiempo para meditarlo muy bien, porque vamos a ver si lo que hay en el género, vamos, en las mujeres, está funcionando. A ver si cómo van, a dónde nos llevan.
0: Yo creo que este movimiento siempre ha sido muy respetuoso y se le da la igualdad de oportunidades a todas y a todos. Creo que parte de la cuarta transformación es eso, cerrar las brechas de desigualdad que se tienen en algunas regiones. Inclusive como diputado federal votamos para disminuir la brecha salarial entre hombres y mujeres. Pues mismo trabajo, mismo ingreso. Y en la política también yo estoy convencido que debemos de tener paridad. Y no solamente en la política, también en la iniciativa privada, porque hay que cuidar en todo momento que se le dé la igualdad de oportunidades a todas y a todos. Ya el pueblo de Zacatecas que defina, que sea la persona idónea, que el pueblo decida, sea hombre o sea mujer, y no sea a raíz de una falta de oportunidad. Entonces yo sí estoy convencido que hay que aperturar con las mujeres, con los hombres, con los jóvenes, con todas y de todos, para que sea el pueblo que defina qué perfil es el que puede encabezar estas coordinaciones.
2: Cornelio, ¿algo? Para despedirnos.
3: Pues, y lo mismo, agradecer la oportunidad que nos dan. Y bueno, nosotros creo que con Ulises Mejía vemos esta oportunidad. Creo que las condiciones están dadas para que Zacatecas lo podamos poner de pie nuevamente, que regresemos esa grandeza al estado. Y bueno, la gente se identifica con él, un político honesto, que ya fue presidente municipal, que ha entregado buenas cuentas, un hombre de familia, un hombre trabajador, de empresario, y creo que ahí es donde todos o mucha gente nos identificamos con él. Entonces tenemos, creo que las condiciones están dadas para que Zacatecas le regresemos la grandeza que en algún momento tuvo nuestro estado.
1: Yo hago la aclaración, y es oportuna, que esto no es una entrevista o un meeting político, no. Al contrario, esto es solamente una sesión informativa.
2: No es una entrevista sencilla.
0: Así es.
1: Habrá quien vaya a acusar. Está adelantando.
0: Pero aparte, como ciudadano, como militante del movimiento, yo tengo plena y total libertad de reunirme con la población, de defender en lo que uno cree. Yo sí creo en la cuarta transformación. Yo sí creo que se puede lograr muchos avances por este camino del humanismo mexicano. Entonces habrá que defenderlo. También creo que la gente debe de profundizar ese término de soberanía nacional, porque en ocasiones creen que es un tema de invasión militar a nuestro país. Y no, la soberanía nacional es fortalecer la industria local para no depender de gobiernos extranjeros, por ejemplo, en los granos. No depender de las importaciones para lo que consume pues tu municipio, tu pueblo, tu gente, ¿no? Y lo mismo en el tema de la soberanía energética. No podemos estar dependiendo de nuestros combustibles, gasolinas de naciones extranjeras, ¿no? Por eso es importante fortalecer la industria pues energética, fortalecer a Pemex, fortalecer a la Comisión Federal de Electricidad, implementar proyectos para que se genere la agroindustria, potencializar el sector agropecuario para que al menos se produzca lo que se consume aquí, y lo que no eres competitivo, claro, pues hay que aperturarnos al mercado y hacer las importaciones.
1: Claro, y hacer cada quien lo que tiene que hacer. Nosotros como medio tenemos que abrir también los micrófonos a todas las personas que creemos que pueden ser competitivos y estar en una buena ruta. Entonces, Ulises, pues quiero decirte que estamos a tus órdenes.
0: No, muchas gracias.
1: Mucho gusto, cada vez que tengas oportunidad, que quieras informar a la gente y recibir las llamadas telefónicas de críticas o de elogios o como sea, pero que participe la gente en este programa que tiene apertura para todos.
0: Claro, es un canal de de comunicación con la ciudadanía. Y ustedes, pues, bueno, son el programa inclusive se llama así, ¿verdad? Hay que venir
1: a comentarios.
0: Comentar, ¿verdad? Hay que abrir los comentarios y deben ser comentarios no sesgados, comentarios imparciales y que pueda uno tener esta voz, ¿no? Entonces yo agradezco la apertura, agradezco también la disponibilidad de comunicarme con el pueblo de Fresnillo.
1: Muy bien, Cornelio, pues, bienvenido.
3: Muchas gracias, Carlos.
1: Tú ya te habías olvidado de nosotros, ¿verdad?
3: No, bueno, nos ha tocado hacer un trabajo. Bueno, estamos con Ulises ya desde hace tiempo, pero por ahí traemos otras tareas en Sombrerete. Lo hemos acompañado en estas más de 400 asambleas informativas y bueno, pues nos tocó la región de Jiménez, Chalchihuites, pero pues ya que andamos en Fresnillo.
1: Muy bien. Pues enhorabuena. Gracias. Y qué bueno que vuelvo a verte y verte bien.
3: Igualmente, señor.
1: Sí, muchas gracias. Gracias. Ulises. Y vamos a un corte y regresamos. Es comentarios.
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2: Muy bien, estamos de regreso en el programa Comentarios y como todos los jueves, no deja de estar presente la agrupación Zacatecas Quiere Donar. Y en esta ocasión, en ausencia de la química farmacobióloga
3: Adriana.
4: Mayela.
25: Mayela Pulido.
3: Me acordé de Adriana, fíjate, se me salió Adriana, sí, se me salió. Sí, sí, Mayela. Un saludo a mi amigota Adriana. Sí, sí, Mayela Pulido. Mayela Pulido.
2: Muy bien. Está con nosotros la doctora
25: Georgina Lozano.
2: Georgina Lozano, que estuvo la semana pasada aquí con nosotros y viene ahora acompañada por Iván Luján, que es una persona que acaba de ser trasplantado.
3: Ya cumpliendo su primer año.
2: ¿Hoy cumples tu año?
26: Ayer un año.
2: Ayer cumpliste un año. ¿Y cómo te sientes?
26: Gracias a Dios, muy bien, don Javier. ¿Sí? Bueno, buenas tardes a todos.
2: ¿Como nuevo?
26: Como quinceañero.
2: Sí, de verdad.
26: Quinceañero.
2: ¿No has tenido ningún síntoma de...?
26: De rechazo, hasta ahorita no, gracias a Dios. Hasta ahorita, gracias a Dios, no.
2: No, pues ya fregaste.
26: ¿Mande?
2: Ya fregaste, entonces.
26: Pues es un proceso que...
2: Pues un año, oye.
26: Ahí vamos, gracias a Dios. ¿Sí? Y antes que nada, buenas tardes para todos, a todo el auditorio, pues mira, con el gusto de compartirlos.
2: Tenemos
26: nuevamente en mesa.
2: La presencia de Pepe Macías.
26: También aquí está
2: Pepe. Pepe Macías, él tiene... ¿Más de 15 años?
3: No.
26: ¿Sí? Oh, ¿cuántos tienes, Pepe?
27: Voy para
26: 7
27: años.
26: 7 años.
2: Ah, 7 años. Años.
3: Sí,
2: 7 años. Con un riñón que le ha salido como nuevo.
26: Sí.
2: ¿Sí? Excelente. Muy bien. Y también ahora tenemos la presencia de una persona que va a ser trasplantado en estos días. Uh-huh. Está con nosotros el joven Julio César Bolaños.
3: Bañuelos.
2: Por eso, así dije.
3: Bañuelos. Julio César Bañuelos, gracias por venir y qué bueno que ya estás a punto de ser. ¿Para cuándo?
28: Muchas gracias por el espacio. Buenas tardes a todos. El día primero de julio.
3: Después de tanto
2: trabajo. Fíjate, ya, la próxima semana.
28: Sí, no, después de tanto.
3: De tanto batallar. Trabajar y luchar y sufrir.
28: Dos protocolos nos aventamos, uno aquí en Zacatecas y nos rechazaron. Y bueno, no rechazaron, ahí tuvieron problemas. Primero andaban en huelga, que era para febrero nuestra operación. Después en marzo que les llegó un recurso
3: y
28: empezaron a arreglar los quirófanos. Y yo era en abril, pues renunció el cirujano, doctor.
2: ¿Qué tristeza que por cosas políticas o de sindicatos se... retrase una salvación de una vida.
26: No solamente uno, fueron 15.
2: Cuando cuando iban a ser médicos, si has oído hablar del juramento de Hipócrates, pues casi nadie lo toma en cuenta. Y ahora es juramento de hipócritas. Sí, ya no es Hipócrates. Qué lástima que hemos llegado a esto y que por cosas políticas entretengan la posibilidad de otorgarle vida a alguien que tiene ganas de seguir viviendo.
3: Pues felicidades a Julio.
28: Gracias.
3: A Julio César, porque la verdad es algo que ha luchado. ¿Cuánto tienes ya en la lucha?
28: Un año, 6 meses ya.
3: Sí, ¿verdad?
28: Y pues nos mandaron para León. Estamos ahorita en León, va a ser el...
2: ¿En dónde consiguieron tu órgano?
28: Me lo va a regalar mi esposa, me lo va a donar.
2: Fíjate nada más. Hasta eso vas a poner.
28: Sí, sí, ella es la donadora, entonces, pues se nos complica algo porque ya teníamos todos nosotros listos para febrero, pero de febrero para acá son 3 sesiones que me hacen diario, medicamentos y todo. Es un gasto, la enfermedad es muy, muy, muy, muy cara. Tratarse en un hospital particular es muy, muy caro, un privado.
2: Fíjate nada más. Bueno, que dices que vamos mejorando. Igual que Dinamarca. qué bueno. Doctora, bienvenida.
25: Gracias. Pues aquí compartiendo la alegría a nombre de la maestra Mayela, ¿sí? Y pues que todo salga bien, ¿no? Supongo que agradecido totalmente con su esposa, que sí le va a dar creo que el regalo más importante, ¿no? Que hasta el momento le pudo haber dado. Entonces, que todo salga bien y pues que llegue buen fin ese trasplante.
2: ¿Cuándo te dio la noticia de que ella va?
28: Pues recién que empezó la enfermedad, sí, que nos dieron la oportunidad de que éramos candidatos para un trasplante. Ella pues fue la primera que, pues al ver que no, por parte de mi familia, nadie se apuntó, pues ella fue la que levantó la mano y dijo, yo te lo...
3: ¿Y sí coincidieron ya con todo?
28: Sí, ya, hicimos primero el protocolo aquí en Zacatecas y nos mandaron a...
3: ¿Todo positivo?
28: Todo, ¿eh? Sí, todo por fuera, y porque no tienen muchas cosas en el hospital general. Y nos hicimos la prueba cruzada y pues sí salimos 99% compatibles.
2: Fíjate nada más, hasta con eso. Yo creo que un donador y un receptor siguen viviendo su vida como la iban llevando.
28: Sí, de hecho está comprobado que viven mejor porque ya llevan otra calidad de vida.
2: Pregúntale a Pepe, a Pepe Macías. Pregúntale a Pepe Macías, 7 años dice que tiene y tiene con ese riñón, y estuvo batallando mucho, ¿eh? Desde que inició el programa Zacatecas Quiere Donar, él ha estado siempre al pie del cañón. Y fíjate quién iba a decir que después de tanto insistir y buscar, el riñón vivía al otro lado de su casa, de un amigo que nada que ver con él. Creo que hasta se peleaban, ¿verdad?
28: A ver. Sí, es muy curiosa la vida. De ahora que estamos en este lado, valora uno todo. Ahora que se me da la oportunidad de poderme trasplantar en León, pues es difícil. Por eso andamos ahorita por este lado, porque pues me avisaron apenas el miércoles, ni la semana, de que me van a operar. Así nos cayó de todo de repente. Hicimos el protocolo allá también, nos hicieron pruebas, estudios, pero en un hospital de tercer nivel, porque
2: pagan los gastos también, ¿verdad?
28: Sí,
2: por supuesto.
28: Sí, pues más que nada las vueltas, que está pesado, o sea, ir hasta allá, y que un protocolo es, o sea, venir y volver a venir y luego volver a venir y estudio tras estudio, y no salió bien este, hay que volverlo a hacer, y ven a una plática. Y pero ya nos dieron fecha, ahora sí que es el día primero. Nos citaron un día antes para internarnos, para pues hacer valoraciones, pero pues nos piden que nos quedemos allá 3 meses.
2: Sí, ¿usted tuvo que ver, doctora?
25: No,
28: nosotros lo hicimos por nuestra cuenta. En el hospital general nos, pues se va a escuchar mal, pero pues nos mandaron.
2: ¿Por un tubo?
28: Sí, váyanse a León. En León ellos se limpiaron las manos, allá los van a trasplantar. Llegamos a León, en León no sabían nada de ello. Empezaron con protocolo, nos hicieron estudios y pues los terminamos y nos dijeron, vamos a ver, ustedes son, de hecho vamos a ser los primeros de Zacatecas que van a trasplantar. Dice, con ustedes vamos a experimentar y de aquí vamos a partir. ¿Qué es lo que vamos a hacer para las próximas personas? Porque de hecho mandaron a 15 personas. De hecho siguen haciendo el protocolo en Zacatecas, pero los mandan a León.
3: Experimentar en lo que es la documentación y todo eso de los requisitos, porque no van a experimentar a ver si se les hace o no.
28: No.
3: Científicamente
28: con,
3: no.
28: No, sería con nomás lo que van a ocupar, por ejemplo, como en este caso la sangre, de la estancia, porque primero decían que sí van a permitir que, porque los familiares no pueden estar con nosotros tanto tiempo y todo eso, o sea, van a empezar a...
2: Para la próxima escoge Dinamarca. ¿Sí? Bueno,
28: ojalá y no haya
3: ¿El recurso económico está cubierto?
28: No, de hecho, no sé si recuerden que había venido a...
2: A solicitar.
28: A solicitar y a subastar una playera del Cruz Azul.
2: ¿Hubo respuesta?
28: No, de hecho...
2: No, pues también el Cruz Azul, pues con razón.
3: ¿No? Yo te la compro.
28: Y,
3: del Cruz Azul,
28: sí. Sí, por ahí también nos apoyó el señor Homero, no sé si recuerda.
2: Sí, Homero Puente. No. Homero Puente. A propósito, ¿tú has hablado con él?
28: No, ya.
2: Cuando ahorita... hables, por favor, te lo voy a suplicar, salúdamelo.
28: Claro, de su ¿sí? parte.
2: Dile que aquí lo tenemos como un héroe.
28: Claro, sí. Gracias a él, sigo yo aquí, aunque no me lo crea.
2: No, porque sí te lo creo.
28: Llegó un momento, y está Iván que se dio cuenta, que yo ya no estaba costeando mis sesiones de hemodiálisis. Yo ya debía una cuenta grande y ya de hecho pues era vergonzoso el ir a hacerme una sesión de hemodiálisis porque ya no traía dinero y pues era apuntar. Pero gracias al señor Homero, con el apoyo que de los videos, pues mucha gente nos apoyó.
2: Qué bueno.
28: Y pude costear mi enfermedad porque hace 15 días tuve cita con el nefrólogo que me está viendo y pues le dije yo que pues no quería trasplantarme por el dinero y porque también pues veía a mi esposa pues algo con miedo. Me dijo, ¿sabes cuánto llevas gastado ahorita tú desde tu enfermedad hasta ahorita? Dice, ya llevas más de $1,000,000. Dice, ponte a hacer cuentas, dice, sesiones llevas tantas, dice, son de tanto dinero más tus medicamentos, más tus estudios, sin contar que vienes tú para acá, sin contar las vueltas. Dice, y un trasplante, dice, son 600. Dice, se ve caro, dice, pero es lo mejor que puedes hacer.
2: Si lo ves, por favor, salúdamelo, ¿sí? Claro. Y dile que lo sigo esperando aquí.
3: Y para las personas que no están escuchando y quieran apoyar a Julio César, ¿algún teléfono, Julio?
28: Sí, sería el 493.
3: ¿Sí?
2: Ya valió.
28: Se me fue. Es que como traigo, permítame.
26: Bueno, mientras saca el teléfono, don Javier, recordar que, y quiero hacer mención que César tiene que estar 3 meses allá en León, tiene que estar forzosamente, se tiene que hospedar, tiene que rentar una casa allá. El hospital cubre todos sus gastos médicos.
2: Ahí enfrente del hospital rentan cuartos.
26: En León.
2: En León también. En León y en Torreón y en Monterrey.
26: Sí, y estamos, pues también está checando el tema de la sanidad de la casa, porque es muy importante. No se puede meter a cualquier tipo de casa o departamento.
3: Y es un recurso importante.
26: Sí, es un recurso bastante importante. Sus gastos de alimentación, de su transporte allá, porque... Sí,
2: imagínate pues, que se queda en un hospital cobra más que un hotel de 5 estrellas.
26: Por ahí, para platicar con Jaime y con Ricardo, que si nos permiten, vamos a hacer una publicación en redes sociales para que, si nos permiten, a través de su página de aquí de la L, difundirla en medios de redes sociales y que esté ayudando el apoyo para César. Quiero mandar un saludo al doctor Carlos Hernández Magallanes, que ha estado muy al pendiente de César.
2: Muy bien,
26: va a recibir apoyo por parte del Pollo. Créanme que el Pollo está muy interesado en el tema de los trasplantes.
2: Bueno, y es de Fresnillo.
26: Es de Fresnillo y créanme que está muy... Pues nos está echando la mano.
2: Así yo, no esperábamos otra cosa.
26: Y créanme que pues muy agradecidos con él. Y pues hacer un llamado a toda la sociedad en general que, pues miren, ya está César a punto de recibir su riñón y reiniciar su vida, así como yo tuve la oportunidad. Y aquí ya le está llegando
3: el
26: apoyo de Richie, que se le agradece muchísimo.
2: Gracias, Ricardo.
26: Y pues estoy muy contento por él, don Javier, porque sé lo que luchó, lo que sufrió, lo que lloró, lo que su familia padeció. Y hermano, pues, ¿qué más? Es difícil, pero pues siempre está esa luz de esperanza que
2: bueno,
26: aparece con César.
2: Qué bueno, doctora.
3: El teléfono.
2: Antes de terminar.
3: Permítame nada más que nos dé el teléfono.
2: Sí, ¿Ya lo sabes?
28: Sí, aquí está. Es 493-125-05-84.
3: ¿Sí? 84. Le voy a repetir el teléfono de Julio César para que nos hagan el favor de apoyar para sus gastos que va a necesitar. 493-125-05-84. 0584. Llámele.
2: Sí. Muy bien. Muy bien. Doctora, perdón por la tardanza, pero ya se nos agotó el tiempo. De todas maneras, dígame, ¿qué experiencia tan bonita han de tener todos ustedes, los del equipo, en haber despedido a ese joven, pues que es un héroe también, quien hizo su donación total de órganos?
25: El chico de Platero.
2: El chico de Platero,
25: sí. Sí, ya en la semana pasada comentamos, bueno, pues que benefició a muchísimas personas y salvó la vida también de otras tantas. Y bueno, pues ahorita vamos a contribuir para promover la campaña. Yo por mi cuenta, en mis redes sociales, me pongo en contacto para empezar a difundir y conseguir apoyo. También colaboraré. Y entonces, bueno, creo que ahorita hay que estar pendientes del caso de Julio, porque ya es muy próximo y pues se le vienen gastos fuertes, y más que su esposa pues tampoco va a poder colaborar económicamente, ¿no? Entonces,
2: si alguien quiere comunicarse con usted, por favor, su teléfono.
25: Claro que sí, 493-110-79-45. Yo estaré colaborando para poder
2: difundir. Es doctora
25: Georgina Lozano.
3: El teléfono de la doctora es el 493-110-79-45. Llámele, es para lo mismo.
2: Sí, y puede dar más datos sobre cómo va la situación. Yo le agradezco mucho, doctora, su presencia.
25: Mil gracias.
2: Agradezco a ti, Iván.
26: Gracias.
2: Y muchas gracias también a este joven Julio César. Por tu presencia, que tengas mucho éxito.
28: Muchas gracias por el
2: espacio. No te deseo suerte, porque la suerte es para los mensos, ¿sí? El éxito es para el que lucha, ¿sí? Mucho éxito.
28: Muchas gracias.
2: Gracias, doctor. Vamos a corte y regresamos.
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13: 3:59.
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3: Ya estamos
15: al aire, estamos de regreso.
2: De regreso tenemos la presencia de Violeta García Mendiola. Violeta, ella está promoviendo un evento para beneficio de los niños con problemas oculares. Y van a tener un evento, pero también van a apoyarse con un evento deportivo que estará en la Arena Zapata, y el evento se llama Mis Ojitos de Colores. Bienvenida.
16: Muchas gracias por el espacio. Ahorita, pues desde el año pasado, gracias que me están abriendo el espacio aquí, estoy ayudando a que niños tengan sus prótesis oculares, niños que lo necesitan, y sobre todo apoyar aquí a los niños de Zacatecas. Estas prótesis suelen ser costosas, de 24 hasta 35 mil. Con el doctor que estoy asociado me las deja 13 mil 500 con su fundación, pero a mí me las deja 11. ¿Los refiera yo o las pague yo? Pues he estado haciendo rifas, boteo, diferentes actividades. Ahorita tengo lo de 35 negocios, me apoyaron con 350 pesos o más para lograr una pieza. Algunos gimnasios me están apoyan directamente a los niños, y ahorita tengo lo que es la función de lucha libre, va a ser el 5 de julio en la Arena Zapata a las 6:30 de la tarde. Me está ayudando Choco Barber House, todo lo que tiene que ver con la Arena Zapata.
2: Está en la colonia Emiliano Zapata.
16: Sí.
3: Está en pleno centro de la colonia. Es un lugar que es muy concurrido. Así. Ya he asistido a varios eventos. Regularmente ahí se organizan lucha libre.
16: Sí.
3: Y en esta ocasión, en una ocasión yo vi un encuentro de luchadoras, solamente mujeres. En este caso no es de todo, ¿verdad?
16: Ahorita sí va a estar una luchadora también, ahí está el programa, y ya lo están perifoneando, todo me están ayudando con los patrocinios, también los luchadores nos están regalando su servicio. Aún así, pues nos falta cubrir algunos gastos, ¿verdad?, como sonido, mobiliario, y pues invitamos a quien más se quiera sumar a esto, pues se comunique conmigo, al 493-103-2956. Ahí,
15: otra vez, por favor.
16: 493-103-2956, ese es mi número personal por WhatsApp, para acudir y pues que este evento sea,
15: Violeta,
16: grande.
15: No tenemos idea en Fresnillo qué tantas necesidades tenemos de prótesis. O sea, hablemos de que ahorita estás ayudando con una que está pendiente de entregar, pero digamos que por año, ¿qué tantas personas llegan a necesitar una prótesis? ¿5, 10, 15 promedio que tú tengas?
16: La verdad, esto no hay una estadística, porque para empezar, la discapacidad como pacientes la ocultamos. Entonces, no es muy visible que alguien diga, yo utilizo prótesis ocular, porque la suelen utilizar para aparentar que tienes un ojo, pasar desapercibido. Incluso los hombres las utilizan para obtener un trabajo y no les pongan peros por los seguros médicos de las empresas. Entonces, yo no tengo el dato, pero sé que hay varias personas adultas porque me han pedido el apoyo. Yo solamente ahorita ayudo a los niños.
15: Y, por ejemplo, de los que tienes ahorita en la lista de espera, por así decirlo, que digamos, tal vez hay 5, hay 3, hay 10… O estamos con uno a la vez? ¿Cómo es como tú está funcionando contigo?
16: Ahorita cuando empecé con estas actividades, estaba apoyando a 4 niños, le salieron donadores directos, el doctor regaló una también. Estoy ahorita con 2, con Adán y con Carol, están ya pues realizándoselas, y tengo 3 en lista. Entonces todavía falta que el doctor los valore, les haga sus videollamadas y digan son aptos o no para las piezas
2: oculares.
16: En caso
2: de que no contaran con tu asociación, con tu equipo.
16: Es un proyecto, ajá.
2: Sí, es un proyecto.
16: ¿Qué hacen?
2: ¿Qué van a hacer? Porque un ojo cuesta un ojo, ¿eh?
16: Sí, sí, sí está. Y luego hay que darle mantenimiento cada año. Y cada 5 o 6 años cambiarlo, hacer una nueva prótesis. Entonces, ¿qué hacen los papás? Muchos papás desconocen información, piensan que solamente hay unos doctores. Aquí en Fresnillo nos dimos cuenta que los oftalmólogos dentro de las instituciones públicas se las están vendiendo a 20 mil y no son de la medida. les presentan unas piezas y dicen, ten la que más te quede, y eso ahora, es lo que hay.
15: Son niños que son niños de 5, 6, 7 años que estoy viendo aquí las fotos, sí, y van creciendo a la adolescencia, no hay un cambio del tamaño.
16: Sí, es por eso que cada año debe de checarlo el doctor, el ocularista, y hacerles los ajustes pertinentes. No necesariamente hacerse la nueva, pero por dentro sí que le haga el ajuste que le sea necesario, porque va creciendo.
2: Es en la órbita, no, claro, es en el cuerpo del ojo. En el
16: no, pues es que a veces ya no existe ojo. Algunos sí lo conservan, otros no, pero la cavidad ocular cambia. O sea, cada paciente es único.
3: El evento, ¿cuánto cuesta?
16: 60 pesitos la entrada de adultos y para niños 30 pesos.
2: ¿Cuántas luchas son?
3: Mira, está la parquita contra Norteño Junior, Dark Star contra Ecoloco Junior, Sísmico contra El Torito.
15: El Coyote y El Choco.
2: ¿Son locales todos?
16: Sí, y de aquí de Fresnillo y de Zacatecas.
2: Ah, Fresnillo y Zacatecas. Uh-huh.
15: Pues es una causa muy noble y ojalá la ciudadanía sepa, bueno, aquí les encanta el deporte y más las luchas, a los niños les encanta las luchas.
16: Así es.
15: Y ojalá puedan ir, y el objetivo es increíble, es muy padre poder dotarle estas prótesis a los niños que pues no tienen nada en su ojito, o sea, nomás está la cavidad vacía.
16: Así es, así es.
15: Para que ellos, para evitar un bullying y ante la sociedad, puedan liberarse de bromas, de burlas y de un montón de cosas. El tener su prótesis les permite llevar una vida más normal, por así decirlo.
16: Por así decirlo, porque si bien no nos va a regresar lo que es la vista, yo siempre les digo, nos da un brillo a nuestra mirada, porque nos sentimos más seguros, caminamos con más seguridad, hablamos con más seguridad, el autoestima está muy elevado, la confianza aumenta, y eso es muy importante en el desarrollo de los niños. No vamos a poder controlar el entorno ni las burlas de los demás, ¿verdad? Pero sí aumentar la confianza en ellos. Y también eso es de manera integral. Cuento con una psicoterapeuta que también nos puede apoyar en este tema.
3: Son 10 luchas el 5 de julio. ¿Qué día es?
16: Domingo.
3: Es domingo.
16: Domingo.
2: La lucha principal es...
16: La parquita. Sí, lo que está en la estelar.
2: La parquita contra Norteño Junior.
16: Uh-huh. Ellos tres. Sí.
15: Uh-huh. Y por 60 pesos se los gasta uno en una coca y un...
16: Sí, la verdad.
2: Así es.
16: Sí, vamos a tener tatuajes temporales de los personajes que están, de los luchadores.
2: Pues qué bueno, enhorabuena, de verdad.
3: Los niños pagan 30 pesos.
16: 30 pesitos, y vamos a dejar aquí dos cortesías de adultos y dos cortesías de niños para que ustedes
2: las... Las personas que quieran ir gratis, invitados por esta niña, Violeta. ¿Sí, Verónica?
16: Viole.
2: Por eso, así dije.
3: Violeta.
2: Por Violeta, invitados por Violeta, que hablen por teléfono, por favor,
16: sí,
2: y se les hará obsequio.
15: Y ojalá se lleven más gente, que claro, cada uno que de sí, los que se gane un boleto, pues ojalá invite a otros para que cooperen más y uh-huh, pues, más niños puedan tener acceso a esta prótesis. ¿Qué tal que se llena y que logramos más prótesis?
16: Así. Esperemos que sí, y poder ayudar mi idea era nada más una por año, era como mi reliquia para Dios, pero pues se empezó a ayudar la gente, se juntó y... El año pasado fueron 3 y este año fueron otros 3 y vamos por otros 2 y así se va llenando. Entonces, pues yo me encomiendo a Dios.
2: ¿Cuánto te cuesta cada prótesis?
16: 11,000.
2: 11,000.
16: Para los niños.
2: No, pues en un evento yo creo que pagas 3, ¿no?
16: No, pues esperemos, esperemos. Sí, sí, sí, estos eventos sí suelen ser costosos, pero aún así me están dejando los luchadores, me están patrocinando su trabajo.
2: Qué bueno. Qué bueno.
16: Y esperamos que más negocios se sumen también a esto. También tenía lo del proyecto de 35 negocios. Ya voy por la segunda ronda. Ya llevo con otros 2 negocios más. Estos 35 negocios aportan directamente una pieza.
2: Pues qué bueno, qué bueno.
3: Pues no
2: bueno,
3: se les olvide.
2: Violeta.
3: Domingo 5 de julio a partir de las 6:20 de la tarde. Uh-huh. Entonces, de 6:30, 6:30 de la tarde, el domingo 5 de julio. Y aquí hay 2 boletos para adulto, 2 boletos para niño, van a ser en forma separada.
2: En la Arena Zapata.
16: Así es.
2: Muchas gracias, Violeta.
16: A ustedes, gracias por el espacio.
2: Felicidades. Vamos a corte.
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20: Bien, estamos de regreso en el programa Comentarios y nos quedan todavía buenos 50 minutos para tener una plática muy interesante tanto con el licenciado Esaú Hernández como con el doctor Emanuel Magallanes. Esto se va a poner bueno porque son dos personas que saben lo que la neta del planeta. ¿Sí? Bienvenidos.
21: Muchas gracias.
20: Bienvenidos. Estamos viviendo un momento de veras de euforia, un momento que necesitábamos los mexicanos, un desahogo de tensiones y de emociones, y nos lo está brindando nuestro equipo seleccionado para el Mundial de Fútbol. Nos lo está proporcionando con creces, a manos llenas, porque el hecho de tener 3 partidos ganados al hilo nos ha hecho salir a todos a la calle, a las plazas, a disfrutar, a bailar, a gritar, a festejar ese hecho que es inédito, porque siempre que participaban los mexicanos en un mundial de fútbol, decía, no, pues perdieron. Y ahora decimos, no, ganamos. ¿Verdad? Ya lo hacemos nuestro. Y eso es algo muy interesante. Ingeniero, bienvenido.
0: Muchas gracias, don Javier. Fíjese que justamente por esa razón, ayer le llamé por teléfono para pedirle la oportunidad de estar aquí el día de hoy en esta mesa, en esta cabina, porque me pareció un asunto que llama la atención. A mí me llamó la atención. Hace algunos años escribí un pequeño libro, muy pequeño, eran 120 páginas, que pretendí jalar recuerdos de por allá de los años 80, cuando presencié una discusión fascinante en torno a los conceptos Estado y Nación. En ese tiempo, el presidente José López Portillo, que fue uno de los personajes de esos discursos, él sostuvo que México era un Estado, pero no una nación. Y me dediqué mucho tiempo a profundizar en aquellos años en ese tema. Y cuando escribí ese pequeño libro, llegué a la conclusión que José López Portillo tenía razón. Somos un Estado, pero no somos una nación. Déjenme que me explique. Ojalá algún jurista pueda, de los radioescuchas, pueda corroborar lo que voy a sostener. Un Estado es una figura jurídica. Una figura jurídica que simboliza, que representa la unión de varios elementos: un territorio, una población, un gobierno, y luego se agregó, o he escuchado juristas que han agregado, el término soberanía. De manera que existe un Estado cuando existe una población, un territorio, un gobierno, y que ejercen una soberanía sobre su quehacer. Una nación, en cambio, es aquello que une a los pueblos: la religión, el idioma, la raza. Me choca la palabra raza, pero la tengo que usar. La raza, las costumbres, la cultura, lo que hace que un pueblo se sienta que pertenece a algo, que son parte de algo, que tienen un sentido de pertenencia.
3: Identidad.
0: Identidad. Eso es la nación. Es una figura no jurídica, es una figura histórico-social. Así la definió José López Portillo. Es una entidad histórico-social que nada tiene que ver con el Estado. Y en aquellos años me di yo a buscar qué factores de unidad teníamos los mexicanos. Fíjense, hace unos 6-7 años hice una investigación con más de 100,000 estudiantes de nivel preparatoria, de diversas escuelas y de diversos lugares del país. Ahí hicimos muchas preguntas, pero una de ellas era si se sabían o se reconocían como católicos o no, como practicantes de la religión católica o no. En los años 70 tuve acceso a alguna investigación que hablaba que la inmensa mayoría de la población mexicana era católica. Hablo del 90 o más.
3: ¿Es?
0: No,
3: ya no.
0: Ya no, ya no. Cuando menos en esa muestra de jóvenes que yo tuve, de más de 100,000, solo el 46% se reconocía católico.
3: Entre los jóvenes, ¿eh?
0: Y bueno, usted, en conversaciones he encontrado argumentos como que los asistentes a las iglesias tienen una composición más de personas mayores y particularmente de mujeres. Pero una buena parte de la juventud mexicana no está identificada con la religión católica.
3: ¿En la actualidad?
0: Sí,
3: sí,
0: hoy.
3: En la actualidad.
0: Bueno, yo no trato de, no estoy haciendo un juicio, estoy diciendo lo que me encontré. ¿Podrá esto ser aceptado o combatido? Yo les digo lo que yo me encontré en un estudio de profundidad. De manera tal que la nación mexicana pues ya no es una nación católica. Una parte de la nación es católica, pero otra parte ya no. Pertenece a otro tipo de doctrinas.
3: Creencias, o de, creencias diferentes.
0: O de plano a ninguna. El idioma, pues sí, sí nos une, pero últimamente el idioma está siendo tan dramáticamente modificado que el idioma que yo conocí hace 60 años tiene muchas variaciones en términos y en contenidos con el actual.
3: Y reconocidas por la lengua, ¿eh?
0: Por supuesto, por supuesto. Todavía tenemos, hasta la última cifra que yo conocí, más de 1,000,000 de indígenas que no hablan español.
3: Así es.
0: Incluso he conocido casos en donde son bilingües, inglés, tzotzil o inglés.
4: Inglés y su lengua indígena, pero no español.
0: Sí, no español. O sea, el español sí es un factor de unidad todavía, pero tenemos sectores importantes de la población para los cuales el español no dice lo mismo. Y otro

0: somos mestizos, la mayoría, pero hay un grupo, en algunas regiones del país, hay algunos grupos que son una mezcla de africanos con nativos de la región de Guerrero. Y su...
1: O sea, los afromexicanos.
0: Por supuesto. Por supuesto. Afromexicanos. Y otros que están teniendo mezclas que no son necesariamente una. Entonces, tampoco es la raza lo que nos une. Aunque muchos de los mexicanos somos mestizos.
2: ¿Pudiera ser la mayoría?
0: La mayoría somos mestizos. Pero no es lo que nos une como nación. Luego, hay lugares como los Estados Unidos, en donde es una muestra abigarrada de toda
2: peor,
0: la...
2: Están peor en Estados Unidos.
0: Sí, pero sí, sí tienen una característica nacional, porque son coreanos estadounidenses, o americanos, dicen ellos. Son mexicano-americanos, son alemanes-americanos, o sea, tienen apellido. Y, bueno, el Estado de Derecho ya no nos une. La ley en México ha dejado de ser un factor de unidad. Ha dejado de ser un factor de unidad. Lo lamento decirlo, pero eso creo. Podrá haber quien no piense como yo y seguramente muchos, pero pues yo tengo la convicción de que la ley ya no nos representa a todos los mexicanos.
2: Según sus estadísticas, ¿podría dar algún dato de cuál es la segunda religión más fuerte en México?
0: No quisiera mencionarla porque son religiones de diversos tipos de protestantes. Muchos de ellos inducidos por los Estados Unidos. O sea, buena parte de las... En algunos lugares hubimos mexicanos que sentimos alguna preocupación cuando llegó a México lo que se llamó el Instituto Lingüístico de Verano. Lo único... No es cierto que eran antropólogos que venían a estudiar. No, hombre, venían a inducir religiones distintas a la católica. Y además, con salarios pagados, con...
2: Mucho dinero de por medio.
0: Pues cuando menos no, pobrecitos no estaban. Entonces, vamos, no quiero yo abordar este tema de manera áspera porque no pretendo lastimar. Es un tema muy sensible el que estoy tocando. Y no quisiera lastimar. Y así me puse a buscar, bueno, ¿qué nos une como nación? La presidencia de la República ya no nos une. Pero en un tiempo sí nos unió.
3: ¿Y no es que están aplicando ahora el divide y vencerás?
0: Mire.
3: Más que la religión.
0: No quisiera yo entrar, a lo mejor es más. Tienes razón.
3: Es maquiavélico, pero...
0: Pero no es mi tema.
3: Cierto.
0: O sea, mi tema es solamente describir que comparto aquella tesis de quienes en los 80s dijeron México es un estado, pero no es una nación. Bueno, hubo algún tiempo en que cuando había fuertes conflictos, las partes llegaban a una última instancia, que era el presidente de la República. Y se acomodaban. Ahora ni eso.
2: ¿Reconoce usted a López Portillo como estadista?
0: Lo reconozco como un hombre sumamente culto. Como un hombre sumamente culto que pudo haber sido un gran presidente, pero su imprudencia económica fue tan grande, su imprudencia en el manejo de la economía del país fue tan tremenda que todavía lo estamos pagando.
1: Pero no fue eso el motivo. El motivo principal fue Martita.
0: A ver, a ver.
1: Sí, Martita lo echó a perder.

0: A ver, pero este José López Portillo no era Martita.
1: Ese era Fox.
2: ¿Sí?
1: Fox era Fox.
0: No. Vamos, déjenme no caer en...
3: No.
0: Es que tiene...
3: Sí, es que Martita no era...
0: No. José López Portillo también tuvo sus pecados. Pero, no, hablemos del hombre de Estado. José López Portillo fue un hombre tremendamente culto. Incluso él fue maestro de teoría del Estado en la universidad.
4: En la UNAM.
0: Sí. Y yo lo reconocí como un hombre extraordinariamente culto. Nada más que cayó en la frivolidad personal y en la irresponsabilidad económica. Pero ese es otro tema.
1: Pero estamos hablando de tiempos en los que para llegar a ser presidente de la República, pues tenías que ser alguien muy preparado.
0: Sí, por supuesto.
1: Ahorita no, ponen a cualquiera que tiene 14 años en la UNAM.
0: Bueno, este...
1: Bueno, no voy a decir nombres.
3: Dios, no. Ni títulos.
0: No me metan a terrenos. No me metan, sean ingratos.
1: Es otro tema, ¿verdad? Pero sí, para llegar a ser presidente,
0: se
1: supone que cada partido buscaba lo más preparado de lo que tuvieran dentro.
0: José López Portillo era un hombre sumamente preparado. Pero, él sostuvo esa tesis. México no es una nación. Y yo, junto con él, en mi pequeñez, en mi tremenda pequeñez, digo que él tenía razón. Ahora más. Ahora somos un pueblo partido en 20 pedazos. No veo qué nos una.
1: ¿El fútbol?
0: Ándele, ya salió el tema. Por eso le pedí la oportunidad de venir hoy.
3: No, señor, no tiene que pedirlo.
0: Pero mire...
1: Porque ahorita que usted hablaba de identidad, mire, justamente tengo aquí, dice, la nación, su naturaleza es la comunidad sociocultural... Las personas lo conforman por lazos invisibles, pero fuertes, costumbres, lengua, historia, religión, sentido de pertenencia.
0: Así es.
1: Tradiciones comunes.
0: Así es. Es más, hay naciones que abarcan varios estados. Y hay estados que tienen dentro varias naciones. Ese creo que es el caso de México. A ver, la frontera...
1: Del río Bravo. No corta la nación mexicana porque los mexicanos tienen esa identidad, esas tradiciones, todo, aunque estén en Chicago, en Texas, en Los Ángeles.
0: ¿No? Sí, nada más que en el sur de Estados Unidos y en el norte de México están haciendo una nueva nación.
4: Así es.
0: Está creándose una, no digo un nuevo estado, No. Los Estados Unidos por un lado y los Estados Unidos mexicanos por otro lado, no.
1: Soberanamente divididos.
0: Dijo un hombre muy culto de aquellos años que conocí, dijo, la frontera es la cicatriz de una herida muy dolorosa que no acaba de cerrar. Y además dijo, a los Estados Unidos y a nosotros nos une el odio, el desprecio y la mutua necesidad. Y yo tengo que decir que es cierto. Tengo que reconocer que es cierto. En el norte de México hay una nación. La mayoría son bilingües inglés-español. Y déjenme decirles, en los Estados Unidos también.
4: También igual.
0: En el sur de los Estados Unidos hay otra nación.
4: Igual, inglés y español.
0: Pero además, pues díganme si no Selena... Es un personaje. ¿Qué música representó Selena?
4: Selena me platicó que ella empezó a cantar canciones en español sin saber qué decía.
0: A ver, aquí venía a cantar a Calera, Selena. Sí. Y era una mujer totalmente mexicoamericana.
4: Yo la conocí.
0: Yo creo que finalmente terminó de hablar español.
4: Pues no muy bien, pero sí.
0: Pero habló. Sí. Bueno. Conocí alguna vez un caso de un norteamericano que estaba muy triste. Lo vi muy triste allá en un restaurante, arrinconado en un lugar, al otro lado. Y cuando le pregunté qué tenía, por qué estaba tan solo allá, sí, es que estoy muy, muy triste porque me acaban de correr de mi trabajo. Le dije, ¿por qué te corrieron? Pues qué, ¿te portaste mal o qué dices? No, es que no hablo español. Y necesitan a alguien que hable español y que hable inglés. Si no, no me contratan. Bueno, pues en el sur de Estados Unidos y en el norte de México está creándose una nueva nación. Y espérenme, Yucatán es otra nación. Y si quieren, les sigo.
4: Yucatán, o sea, lo ha querido, lo ha intentado incluso.
0: No, se separó, sí. Se separó de México y regresó al Estado mexicano, no a la nación mexicana. Una enorme cantidad de personas de alto nivel socioeconómico, cultural de Yucatán hablan maya. Y ahora hablan inglés, hablan maya y hablan español.
3: Pero es para atender a los Spring Breakers.
0: Lo que sea. Pero ahí hay otros dos idiomas aparte del español. Pero vamos, México no tiene agarraderas. Véanle, yo por donde le busco, no encuentro agarraderas. Pero salió el fútbol.
4: El fútbol.
0: Pero espérenme, déjenme que me ponga a dejar volar mis recuerdos. Hace más de 25 años, vi a una criaturita, un niño varón, que apenas empezaba a dejar de gatear y daba sus primeros pasos. Yo estaba ahí y traía una pelota en la mano. Por alguna razón la pelota se me cayó y la pelota botó. El rostro de ese niño,
4: sorprendido,
0: su risa, su felicidad, sorprendido porque estaba viendo botar una pelota. Pero espéreme, también un gatito corretea una pelota. Y también un perrito corretea una pelota.
1: Es un instinto básico.
0: Exactamente. Usted y yo correteamos la pelota de béisbol, don Javier.
3: Yo correteaba las muchachas.
0: Y además la correteábamos con ganas.
1: Tenemos que ir a un corte. Pues nos están insistiendo en un corte.
4: Vamos a aprovechar para un corte que nos están pidiendo. También. Vamos al corte y regresamos.
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4: Ya estamos de regreso.
3: Estamos de regreso.
0: O sea, el asunto, don Javier, don Roberto, compañeros, el asunto es muy profundo. Yo veo mi país sin agarraderas que nos unan. Y de repente, porque además no nos sentimos exitosos como nación, como país. Nos podemos sentir exitosos en lo personal cuando a alguien le va bien en un negocio, o le va bien en una cátedra, o le va bien en alguna actividad. Pero como nación.
1: Pero es parte de la esencia de los territorios dominados, y déjeme, le explico mi teoría. Por ejemplo, yo lo veo en Estados Unidos, en Francia, en esos países que conquistaron muchos territorios. Se sienten la gran supremacía, se sienten líderes en el mundo en todo, pero los países que fuimos conquistados o dominados en su momento por otro país como este, tenemos históricamente la de que no, nosotros fuimos dominados por otro, entonces por eso tenemos que ser los pobrecitos, los agachados, los que no pueden ganar un mundial, pero es idiosincrasia pura que nos han alimentado y que nos hemos terminado por creer. Cuando ha habido equipos deportivos, por ejemplo, que han ido y a ciertos lugares y que han quedado campeones, lo he platicado en esta mesa ya en varias ocasiones, es porque son a lo mejor niños que no traían la historia de que esto así había sucedido y que simplemente creyeron que sí era posible ganar y ¡pum! Ganaron. Pero culturalmente nos han hecho creer que somos...
4: Nos colgaron la medalla de segunda y no la creímos.
1: Sí, exactamente.
0: En una buena parte de la población eso existe. Mire, ahorita por su comentario, déjeme recordar algo que me causó, no enojo, me causó ira. Andaba yo en una población en el estado de Chiapas, haciendo trabajos propios de mis obligaciones, de mis deberes. Y iba yo por una banqueta y venían unas mujeres con su vestimenta de indígenas, pues no se bajaron de la banqueta para dejarme pasar. Oiga, me dio tanto coraje. Les pedí, por favor, que se subieran para yo bajarme la banqueta y les dejarlas pasar. Lo que usted está diciendo es que somos parte de un mundo colonial. Perdón, no se debe decir colonial, fuimos un virreinato. No fuimos colonia, fuimos un virreinato. Sí, pero para efectos prácticos es lo mismo.
1: Un pueblo conquistado.
0: Y unos conquistadores y otros conquistados. Pero vamos, tuvimos en algún momento, yo creo, sostengo, que en algún momento del siglo XX, en la posrevolución, sí tuvimos muchos factores de identidad. Sí pudimos ser una nación. Ahorita no lo somos ya. No lo somos. Yo veo un México hecho pedazos por todos lados. Y bueno, así es como estamos. De repente resulta un grupo que se vuelve exitoso, que sigue una pelota, que es parte de un instinto normal. Yo lo vi en un niño. Un niño que no tiene razón, solamente tiene instinto. Solamente tiene sentimiento, no pensamiento. Entonces, o sea, si un niño quiere corretear una pelota, pues quiere decir que algo en el hombre hay instintivo para corretear la pelota. Pues sí, y de repente 11 personas la corretearon muy bien y además se convirtieron en ganadores y nosotros nos sentimos ganadores. Usted dijo hace rato, don Javier, ganamos.
3: ¿Sí?
0: Ganamos.
3: ¿O perdieron? Cuando no nos gusta, no, perdieron.
0: Pero el que 700,000 u 800,000 personas vayan en una actitud festiva, no de protesta, no de
1: acarreo,
0: no de nada,
1: no en un, o sea, camión por una
0: torta,
1: por gusto propio,
0: pero además
1: a festejar
0: ruidosamente hasta la madrugada
1: con todo y la lluvia.
0: Quiere decir que tanta necesidad tenemos de agarraderas.
1: Digamos que si tuviéramos el partido del fútbol, pero no un partido de fútbol, sino un partido político del fútbol, a lo mejor tendría más miembros que alguno de los partidos actuales.
4: ¿Pero qué significa, un detalle muy importante que habrá que tomar muy en cuenta, qué significa, ingeniero, esos terremotos, esos temblores en Venezuela, en Japón y en California casi de forma simultánea?
13: Antes de eso, si nos permiten, hay una llamada.
4: Atendemos. Bueno, buenas tardes.
14: Buenas tardes. ¿Cómo
4: buenas
14: tardes,
4: maestra? Buenas tardes.
14: Me da gusto escuchar al ingeniero.
4: Qué
14: bueno que venga. Un saludo para él y para toda la audición y para ustedes también como conductores del programa. El ingeniero tiene mucha razón en decir lo que está comentando ahorita. Ya somos un revoltijo en nuestro idioma, pero a veces los medios de comunicación tienen parte en este revoltijo que tenemos en nuestro idioma. Es como si fuera una capirotada, con palabras en inglés que ya no son las muy cultas, porque recuerden ustedes que el inglés también ya está bastante deformado. No hablamos, o no se habla en Estados Unidos, un idioma culto. Y aquí el español también lo hemos minimizado. Utilizamos nuestro idioma a como queremos y no a como debe de ser. Yo me he fijado que hasta en las personas cultas hay errores al hablar. Ahí tenemos, por ejemplo, cuando empezó el anuncio de un refresco, decían bien buena, y no debe de ser bien buena, debe de ser muy sabrosa, o cualquier otra palabra que nos indique que aquel refresco que nos estamos tomando nos gusta. Y, por ejemplo, tengo bien mucho frío, tengo bien mucha hambre. Entendemos lo que se quiere decir, pero no es la correcta expresión. Esa expresión es correcta. Tendríamos que decir, tengo mucho frío, tengo mucha hambre, tengo mucho miedo, quitándole eso de bien. Ahí entra la labor del maestro, del maestro común en todas las escuelas. Pero yo me fijé durante mi estancia, durante mi época de que estuve en el magisterio, pues que así hablan también los maestros, ¿no? Como que no trataron de cultivarse, de ver cómo deben decirse, cómo deben de enseñar a sus alumnos, cómo deben de guiarlos en las expresiones correctas en español. Y así tenemos también bien chido. Eso ya es cuestión de palabras que se inventan, pues nomás porque sí. Porque ¿cuál es la raíz de chido? Si alguno de ustedes me la puede indicar, pues está bien, yo no lo encontré por ninguna parte. Pero así se expresaban los niños. Bien chido, muy chido, en decir muy bonito, me gustó, excelente. Sacaron eso del chido. No sé qué será, pero me supongo que para ellas era algo agradable. Y así nuestro idioma pues se fue deformando poco a poco hasta lo que hoy tenemos. Bien sabroso, bien rico, pues así, que se entiende lo que se dice, pero debe de ser muy sabroso, muy rico, muy lejos, muy cansado. Y dicen, vengo bien cansado. Tengo un dolor muy feo. Les digo, pues cuando se ha sentido un dolor muy bonito, a ver, díganme cuál es ese dolor tan bonito, que yo nunca lo he sentido. Todos los dolores nos causan molestias. Nada más, gracias por escucharme. Saludos al ingeniero, al señor, al periodista, a todos ustedes que están ahí.
4: Gracias,
14: muchas
4: maestra.
14: Muchas gracias por su atención.
4: Muy bien, gracias a usted por llamar, maestra.
3: No, fíjate, regenere en las palabras, aún las palabras correctas las volvemos incorrectas. Por ejemplo, he escuchado a médicos, maestros, comunicadores también, que dicen, en su afán de hablar correctamente, dicen, no, es que hay una crisis de sarampión. Es sarampión, pero les da pena decir sarampión porque dicen, no, es
4: incorrecto.
3: Es incorrecto.
15: Es como los cientos piteados.
3: Dicen, sarampión, ¿cómo?
15: O los cientos piteados en vez de piteados por la
3: piteados, sí. La no, diabetes. No. O decir el campeón, ajá, por decir campeón.
1: Mira, contestándole a la maestra, el idioma gitano y asturiano, que fue uno de los que se trajeron hacia acá, hay una teoría lingüística muy fuerte derivado de un término asturiano que era xidu. Xido, que significaba hermoso o bueno. Esta palabra, cuando cruzó el idioma y se volvió al caló, terminó siendo chiro. Chiro. Y después de chiro, al popularizarse en México, la R se convirtió en D y quedó en chido.
3: Pues eso lo hizo Luis de Alba.
15: Sí. Y que en el norte le dicen chilo.
3: Sí, fue la palabra Luis de Alba. Chido.
15: Tenemos otra llamada.
3: Bueno, buenas tardes.
16: Sí, buenas tardes.
3: Sí.
15: Sí, a sus órdenes.
16: ¿Bueno?
15: Sí.
3: Bueno, mire, no se mueva, quédese quietecita, por favor, porque se está cortando.
16: Bajo el...
1: Bueno, se corta.
16: Un honor y un placer escuchar al ingeniero Saúl, ya que es un sabio, nos honra y escucha con su presencia. Muchas gracias.
3: Gracias a usted, muy Quiero amable.
16: Escuchar comentarios, gracias.
1: Gracias. Se cortaba mucho, pero sí llegó claro su mensaje.
0: Me impacta mucho eso. Me da una gran pena. No, imagínese la palabra, híjole, ¿no?
1: Lo que quiso decir la señora es que es
3: bueno, ya dijo una que es no le encuentro yo de veras el origen. Híjole qué, no es hijo de.
15: Es híjole su tal por cual.
0: A ver, pero miren, pero como quiera que sea, un idioma puede ser factor de unidad. Con nosotros está dejando de serlo. Pero vamos, lo que quise yo traer a esta mesa es mi sorpresa, mi alma impactada tremendamente, porque resulta que un grupo muy exitoso de jovencitos bien conducidos ganaron un partido y resultó un elemento de unidad nacional. Es de llamar la atención eso. ¿De qué tamaño es nuestro vacío?
3: Se refiere a
0: no quiero los... decir que no lo festejemos, claro que sí.
3: A los sultanes de Monterrey que le ganaron a Estados Unidos la Serie Mundial.
0: No, bueno, eso fue toda una historia, ¿eh?
3: Sí, porque fue un juego perfecto.
0: Ángel Macías.
3: Ángel Macías.
0: Ángel Macías fue el que tiró ese juego. y era ambidiestro.
3: Sí, había otro jugador también, la Malita Torres o algo así.
0: La Mala Torres.
3: La Mala Torres.
0: Que por cierto decían que la Mala Torres tenía el brazo más poderoso de la liga, porque difícilmente se le iba un corredor. Difícilmente un corredor que retara su brazo le ganaba. No sé por qué la Mala Torres.
1: Ahora, hay un factor preocupante. Si México, ante la nimiedad más sencilla que puede ser ganar un partido de fútbol, genera tal magnitud de emociones e ilusiones.
0: De felicidad.
1: De felicidad. Señal de que tenemos una carencia muy complicada por debajo.
3: Ni tanto, porque ¿sabes a quién le ganó?
1: No, pero
15: independientemente
1: pero
15: de quién le ganó.
3: Es evidente, Checoslovaquia.
1: Es evidente que hay un factor de falta de cariño en algo para que nos tengamos que unir solamente cuando gana alguien un partido de fútbol. Pues a lo que, aludiendo a donde...
15: Y estos fenómenos de unidad que vimos, por ejemplo, ayer, por la noche, en festejos y otras cosas, en cualquier lugar de la República.
0: En todo el país.
15: Me recuerdo mucho también, ingeniero, cuando el Partido Acción Nacional derrotó por primera vez al Partido Revolucionario Institucional.
0: Fue una fiesta
15: gigantesca. Y hay otra llamada, la atendemos con gusto.
4: Buenas tardes.
17: Sí, buenas tardes.
4: Buenas tardes.
17: Ahorita que están hablando algo de béisbol, quería dar una nota.
4: Adelante.
17: Ayer falleció Alfonso Cisneros del Cachay, oriundo de Ojo Caliente.
0: Mi amigo.
17: A mi punto de vista, el mejor pitcher que ha dado el estado de Zacatecas.
0: Sí, mi amigo. El Cachay jugó béisbol con mi hermano Agustín y con la Alcayata. Para que si les puedo decir cuál era todo el equipo de Ojo Caliente en el que jugaba Alfonso Cisneros, y le apodaban el Cachay, no sé por qué, y terminó jugando hasta lo que yo lo conocí en el equipo de los Tigres de la Liga Mexicana.
17: Es correcto.
3: ¿Usted recuerda con quién jugó últimamente?
17: Bueno, yo me tocó ver ya dirigiendo. Cuando era la Liga Anave, él era el manager de Sabinas. Pero sí, en la Liga Mexicana duró algo así como 20 temporadas en los Tigres de México. Parece que también jugó en la Liga de Japón.
0: Sí, fue un gran lanzador.
17: El mejor.
4: Sí. ¿Cuándo murió?
17: Sí, ayer.
4: ¿Ayer? ¿En dónde?
17: Pues en Ojo Caliente. Él era de ahí.
4: ¿Su paisano?
0: Sí. Yo todavía lo vi a él hace algunos años. Tenía un negocio en el mercado. Él tenía...
17: Es correcto.
0: ¿Cierto, verdad?
17: Sí, vendía comerciante.
0: Así es. Sí, fui su amigo.
4: Gracias por la información.
17: Sí, gracias por permitirme salir al aire.
3: No, gracias. Con mucho gusto, muchas gracias.
4: Es un pelotero pues muy distinguido.
0: Fue bueno, sí, fue bueno. Oigan, yo me tengo que...
4: ¿Algún comentario?
3: Conclusiones, doctor.
0: Conclusiones, doctor.
3: Sí, es que él traía un tema también muy interesante que quiero que no se nos vaya así tan fácilmente.
15: No.
3: Impunemente.
15: Es que yo nada más escucho ahí la disertación del ingeniero.
4: Nada más díganos qué es los nativos digitales, doctor.
15: Los nativos digitales son, a partir de un texto de Prensky, en 2001, es esta idea y siempre esa idea de que los niños ya vienen con un chip y que toda la tecnología la manejan ahí.
0: Sí, sí.
15: Pero es un mito. Pues pero no ha sé. Creado esa idea, es que ese es el punto, ha pero creado esa idea.
3: Tengo un bisnieto que hace cosas que no hace un niño de 4 años y tiene un mes apenas.
15: Pero es que hay un texto de... se me escapa, creo que es Lieberman. El punto es que ellos socializan con la tecnología de manera diferente de la que usted y yo nos la socializamos. O sea, para un niño de 2 años, pues la licuadora, la estufa, tal, y la computadora. O sea, mi generación conoció las computadoras en la escuela.
0: Yo en la fábrica.
15: En el trabajo, o inclusive en el cine.
3: Y estos los conocen en la cuna.
15: Sí. Entonces, es lo mismo que para nosotros, pues, no sé, es como pues es como, como por ejemplo, quizás ellos no, no tendrían conocimiento de otras cosas, o sea, pero para ellos es lo normal.
1: A un niño de un año, vamos a suponer, a lo mejor tal vez de ahí para arriba, ya le dan un celular con una película o con una caricatura para
15: ya que se calle. Poner.
1: Pero, no, y de perdido para que se calle, para que no esté grite, grite, llore, llore.
15: Sí.
1: Pero empieza a interactuar con el teléfono. Ya empieza a scrollear, que es este acto de pasar el dedo por encima de la pantalla. Y luego le sueltas una revista y la quiere scrollear igual. O sea, cree que es este, sí, cree que es touch la hoja. Entonces,
15: sí,
1: ellos nacen ya desde muy temprana edad con un paradigma que nosotros descubrimos a los 19, 20 años.
15: A esos chicos, si les pones estos teléfonos que nosotros sí conocimos de disco, no van a poder operarlos, no van a buscar por dónde. Y ese es el en eso consiste el mito.
0: ¿Cómo le llama?
15: Nativo digital.
0: Nativo digital.
15: Prensky decía que esas generaciones, por ahí de los 80s para acá, quiero decir más para acá, ellos eran como nativos digitales y por ende tenían habilidades y tal que nosotros, a los que Prensky nos llamaba inmigrantes digitales.
1: Y ahí te voy a dejar otra de
15: pero tarea, no, doctor. Pero no, es un mito. Ajá.
1: El teoría, bueno, la atendemos.
0: Bueno. Bueno. ¿Se fue?
4: Se fue.
0: Ah, qué lástima. Lástima.
1: Sí, te voy a dejar de tarea que ambos investiguemos sobre una disertación que yo tengo de las generaciones copy-paste. Es decir, cómo nos va a afectar en futuras generaciones todos los muchachitos que en la secundaria, prepa y universidad sus trabajos que tenían que entregar, los que nosotros ya hacíamos a mano,
15: sí, sí.
1: Estos ya nomás lo hacen de subir al internet, copiar, irse a su Word y pegar, y que no están teniendo realmente el aprendizaje.
0: Entonces, los cálculos que necesita la mente para
1: Dios aprender. Te libre estar en un quirófano de un estudiante de medicina que todo lo copió y lo pegó y que no pasó por un proceso de aprendizaje. Y eso es una generación completa que puede ser de 10 o 15 años que dentro de muy poco son el cirujano que nos va a operar, el ingeniero que va a hacer un puente.
0: O la abogada que plagió la tesis.
1: Ah, ¿no? Por ahí vamos.
15: O mucha gente que está comprando sus maestrías y doctorados honoris causa por 35,000 pesos y tienen un puesto gigantesco en alguna instancia federal o algo por el estilo. Eso es complicado. Sí, sí, sí.
0: O el presidente que guachicoleó el petróleo.
15: También. Sí, bueno. Por ahí va. Sí. Sí, no, sí. Sí, bueno, eso sí es más complicado, pero sí, hay una disonancia. Es que también el problema ahí son los programas. Entonces, por ejemplo, si uno piensa en este teléfono, en términos de sensores, pues es infinitamente superior a lo que soy yo. Entonces, ahí la escuela lo que tiene que hacer es también cambiar su manera de evaluar. Eso es lo complicado. Es decir, nosotros nos pedían un resumen de Dr. Jekyll y Mr.
0: Pero que lo originabas en el
1: cerebro. Tenías claro, que ir a la biblioteca también, exacto, pues, donde no sacaban copias.
15: ¿Sí?
1: Tenías que pasar todo, pedir la enciclopedia, tomo 3, bla, bla, bla. Escribir tú claro. En tu cuaderno para llegar a la casa y pasarlo a máquina. Entonces tenías un doble
0: repaso. Pero lo digerías y ya lo se quedaba impreso.
15: Pero digerirlo también es un poco a medias. Es decir,
1: de perdido te enterabas del contenido.
15: Es que ese es el punto. O sea, ¿qué se evaluaba ahí? Era una comprobación de lectura. De que por lo menos lo leíste. O sea, ya de ahí a digerir hay una diferencia. Pero ahora el punto también es que si yo quiero comprobar la lectura en esta época, pues es que tengo que cambiar la actividad.
1: Y la comprensión, peor aún.
15: Sí, sí, pero quizás de otra manera. Y ese es el punto. El problema es que los programas con los que están los chicos en general siguen siendo muy presenciales, siguen siendo muy análogos, no sé cómo decirlo. No mencionaré cuál, pero por ejemplo, haciendo un estudio ahí lexicométrico, en programas de la universidad, por ejemplo, aparecía más la palabra pizarrón que computadora. Entonces, el programa está pensado para eso, es para esa escuela. Entonces, si nosotros queremos cambiar, porque luego toda la culpa se le echa al profesor, también hay que ver que también no la escuela en sí, como es, esta escuela tiene que cambiar mucho. tiene que cambiar mucho. Y la idea es que entonces, por ejemplo, se vieran contenidos más complejos. O sea, el asunto no es quitarle a ese estudiante de medicina a la inteligencia artificial, sino el asunto es que saliera un estudiante potencial. Eso sería lo...
0: Es un problema pedagógico y didáctico monumental. Y sí. No creo que lo estemos comprendiendo. No.
3: Seguramente, doctor, habrás visto una película que se llama Mentes Extraordinarias, de tres mujeres negras.
15: Sí.
3: Que se enseñaron a hacer cálculos sin necesidad de computadoras y llenaban un pizarrón completo que ocupaba el espacio de una pared con signos y letras y, ay caray, ¿qué dices tú? Yo jamás entendería qué es eso. Y ellas lo descifraban con tal destreza que inventaron la forma de reducir las dificultades del hombre para ponerlo en la luna.
15: Sí. Hidden Figures se llama.
3: ¿Cómo se llama?
15: Hidden Figures en inglés. Sí.
3: O sea, mentes ocultas o...
15: Es que no recuerdo.
3: Hayden es oculto.
15: Pero sí, o sea, yo lo pongo al revés. Si a esas tres, ¿qué diríamos? Físicas, pues yo me supongo que físicas. Si a esas tres mujeres tuvieran un aparato como esto, o sea, todo lo que se potenciaría. O sea, es que yo creo que el salto es al revés. O sea... Sí, o sea, ¿qué hubiera sido de ellas tres si tuvieran cada una el acceso a esta información?
3: Pero es hecha en los 40, 50.
15: Sí, claro. O sea, ese es los 60, ahí la carrera espacial.
3: Sí.
15: Pero, o sea, más bien, lo que yo quisiera decir es, o sea, creo que el sistema educativo tiene que cambiar, y tiene que cambiar de manera muy radical. Entonces, si yo sigo pidiendo, yo docente, a ver, pues tráeme un resumen, pues es que eso pues, es que todo se lo va a velar, ¿no? Entonces, más bien hay que buscar otro tipo de... trajimos la vez pasada... Hágame 10
1: TikToks en donde vio...
3: No. Pero mira, es que había una supremacía en la raza blanca, en la NASA, que a las mujeres de color... No se les permitía usar los baños de la instalación del edificio de la NASA. Uh-huh. Tenían que caminar como 5 cuadras para donde estaban los baños para las negras.
0: Y por el tiempo perdido fue por lo que cambiaron eso.
3: Así es.
0: Porque me acuerdo muy bien de un detalle de esa película, que una de ellas recordó alguna página por ahí de un libro muy raro, de geometría analítica, que les permitió encontrar la manera de traer al...
3: ¿De regreso?
0: A la nave que estaban batallando para traerla a la Tierra.
3: Sí.
0: Bueno, es una maravilla de película esa, ¿eh? Muy hermosa.
1: Talentos ocultos.
0: Muy hermosa, y además habla de los últimos tiempos de la caída del segregacionismo en los Estados Unidos, que fue todavía en los años 60 del siglo pasado, no hace mucho.
3: Uy, pues me gustaría que lo viésemos con más detenimiento.
15: Sí, claro que sí. Claro que
3: el próximo jueves, ¿te parece bien?
15: Claro que sí.
3: ¿Podría estar usted?
0: Yo...
1: ¿Tenemos llamada?
3: Tenemos llamada. Bueno.
18: Javier, buenas tardes.
3: Hola, buenas tardes.
4: Ingeniero.
18: Quería hacer una petición, si pudieran alargar el programa 20 minutos más.
3: Muchas gracias, Jairo, de verdad.
18: Sí.
3: Escuchándonos en Los Ángeles, California.
18: Don Javier, es un crimen que invita al ingeniero Saúl. Es un crimen que lo invite y no le den el tiempo que se merece.
3: A ver, vamos a ver, va a preguntar la dirección general. Dicen que sí.
18: Está muy chido, está muy chido el programa el día de hoy.
3: Está chido. Gracias, saludos, ingeniero.
0: Un abrazo.
18: Saludos a todos.
0: Un abrazo, ingeniero.
18: Gracias.
3: ¿En Los Ángeles no hay fútbol?
0: Claro que sí. Claro.
3: Pero para el mundial
1: es el deporte más popular del mundo.
0: A ver, y espéreme. Es una inquietud que yo como mexicano tengo. ¿qué va a pasar cuando algunos sobredotados físicamente que abundan en los Estados Unidos comiencen a jugar fútbol? Sí, vamos a poder.
4: Sí, ya están jugando.
3: Para mí es un deporte muy elemental.
0: Pues no, no tan
3: bueno, elemental. Bueno, elemental, que no se requiere mucha sabiduría para...
0: Pero sí una gran capacidad física.
4: Sí, ya, ya están en el Mundial, Estados Unidos.
0: Pero espéreme, en el momento que los que juegan básquetbol y otras linduras empiecen a jugar fútbol, soccer, ¿quién sabe si volvamos a ir a un mundial?
3: No.
0: Perdón.
3: No, señor.
0: Perdón, don Javier, perdón.
3: Ya yo, me apasioné.
0: Yo lo digo con terror.
3: No nos haga menos.
0: Espéreme. No es que nos haga menos. Es que, a ver, don Javier. A ver, compañeros, ¿qué es lo valioso en un deporte? ¿Verlo como espectáculo o practicarlo?
1: Que las dos cosas. Ambas, es que hay quien no puede practicarlo por la edad o por la condición física.
0: Disfruta el verlo. Pongámoslo en la juventud, que son los que van a los campeonatos.
3: Pues son los que están creando la emoción en los que no podemos hacerlo.
0: Sí, pero a ver... ¿Qué le deja al ser humano mayor valor? ¿La práctica o el espectáculo?
1: La práctica.
3: Conteste la ciencia. Totalmente.
15: No, pues es que son dos cosas diferentes, no es ¿sí? comparable.
0: Sí.
15: Como por ejemplo la pintura. ¿Qué deja más, pintar o ver? Yo no pinto, pero sí puedo ver la pintura.
0: Tienes razón. Contra ese argumento no puedo.
1: Es que depende del contexto. Si fuera cine para adultos también. No, pues mejor practicarlo que verlo.
0: No, pero a ver, lo que deja.
4: Ya no pintan, dijo la.
0: Lo que deja fortaleza física a la juventud es la práctica del deporte.
1: Totalmente.
3: El deporte es malo, ¿eh?
0: ¿Cómo va a ser malo?
3: ¿Cuántos deportistas se han muerto a los 50 años, señor?
15: Bueno, eso es por el exceso
0: fútbol americano.
15: También. O por los chochos que se meten para
1: los boxeadores que les se pasan de...
3: No, pero aunque utilicen... Mira, hace en las Olimpiadas pasadas hubo un atleta que jugaba la salto de altura con una garrocha. ¿Vieras qué feo le fue?
1: No, se hizo más famoso.
15: A la garrocha.
3: Es que se ensartó la garrocha él solo.
0: A ver, yo no lo quería...
1: No, pues esgrima, creo.
0: Yo no lo quería decir, pero el espectáculo es negocio.
4: Es que sí.
0: Pues en cambio, la práctica del deporte es fortalecimiento de la naturaleza humana.
1: Tenemos mensajes.
3: Tenemos un mensaje. Sí, a ver, adelante.
1: Tenemos cuatro mensajes. Richie, ¿los lees o los leo?
15: Sí, dice, el primer mensaje. Es hermoso ver la mesa redonda llena de caballeros en comentarios, gracias a todos los presentes. Segundo, es un curso el que nos está dando el licenciado de Saúl. Gracias, no dejen de invitarlo. Muchos saludos.
3: ¿Quién manda eso?
15: No, tenemos los datos.
3: ¿No dicen?
15: El siguiente dice, don Saúl, qué maravilla escucharlo. Y el último mensaje dice, opino lo mismo que el ingeniero... Que el ingeniero Mota, que se quede un rato más el invitado. Es un honor que tienen ustedes ahí. Saludos desde Ciudad de México.
0: Con toda humildad, muchísimas gracias por lo que a mí toca.
3: ¿Pero qué? ¿Dice sí o no?
0: Don Javier y yo.
3: bueno.
1: Pero mínimo una vez al mes sí debería de venir. Ya que no nos abandone tanto.
0: Oiga, es que es un tema que a mí me cala mucho. Miren, hace 7 años me retiré.
3: Pues cuando se acercó.
0: Oiga, aquí vine 14 años o 12 años. O sea, vine durante años y un día me tenía que retirar.
3: No, pero mire, yo sé que lo disfruta tanto como nosotros.
0: No sabe cuánto lo disfruto. Ay, Dios mío.
3: Sí. No es un compromiso.
1: Mínimo una vez al mes, que no nos abandone tanto.
3: ¿Verdad? El hecho de hacernos un obsequio mensual o quincenal o semanal es Una sabio. Cortesía de su parte.
0: Les ofrezco en la humildad de mis alcances que pronto vendré de nuevo.
3: Tenemos una llamada, ¿me permiten? Bueno.
19: Buenas tardes.
3: Buenas tardes.
19: Una pregunta para el licenciado, el ingeniero Isaú.
3: Sí, por favor.
19: Voy a ser muy claro y muy directo ya.
3: A ver.
19: Usted como persona que ha participado en el gobierno, ¿usted cree que ellos están monitoreando este programa? ¿Por qué? Porque le voy a decir esta cosa. Como acaban de decir que, y sí es cierto, acaban de decir que México es un estado, y sí es cierto, esto le afectaría a la presidenta.
0: A ver, ¿ya fue su pregunta?
19: Sí, lo escucho por el radio.
0: Con toda franqueza también se la contesto. Yo creo que monitorean no solo este, todos los programas que hay en el país.
4: Hasta usted lo están monitoreando.
0: Yo nunca lo hice, pero sí sé que hay dependencias gubernamentales que parte de su trabajo es monitorear todos los programas de radio y todos los programas de televisión. Los fines no los conozco, no quiero yo evaluarlos. En algún tiempo conocí a una persona que tenía dentro del monitoreo que él hacía, le hablo de hace 50 años o 40 años, tenía la obligación de sancionar a las empresas radiofónicas y de televisión si decían alguna majadería.
3: Se llama Javier Corral. Ese fue el que nos hizo la vida de cuadritos.
1: Si decías algo, o sea, en contra del gobierno.
0: Sí monitorean. Ahora, yo lo que digo, lo digo con absoluta convicción de que es mi verdad. No tiene por qué ser la verdad de otros. Y no lo hago además por lastimar o por agraviar. Lo hago simplemente porque esta casa radiofónica me permite, sin límites de ningún tipo, decir lo que yo quiera. Y lo digo con buena fe, con recta intención, sin deseo de agraviar, pero sí sin limitarme yo mi derecho de tener libertad de pensamiento y libertad de conciencia. Miren, la libertad solo existe cuando se tienen tres condiciones. Libertad de pensamiento. Si no se es libre del pensamiento, se es esclavo. Libertad de conciencia. Si su juez interior no es quien lo gobierna y lo gobierna el juez de otro, entonces ya no es una persona libre. Y tener de qué vivir, porque el paria no puede ser un hombre libre. Y utilizo la palabra paria en el sentido descriptivo del español, del lingüístico, no en el sentido de una persona carente de, pues prácticamente de todo. Yo creo ser un hombre libre y he defendido mi libertad en contra de todo, y mientras viva seré libre y lo seré hasta el último momento de mi existencia.
4: Así es. Gracias, ingeniero. Pues, no sé, a ver, Javier, estamos ya despidiendo el programa.
0: Perdón, no sé si la persona quedó, quedó satisfecha o no con la respuesta.
1: Quedan dos mensajes más.
3: Pero a ver, en concreto, dijo el ingeniero. Sí. Dijo el albañil, ¿verdad?
0: Aquí nos veremos pronto, pero no la semana que entra.
3: Bueno, pero
0: yo le ofrezco que le llamaré para
3: no,
0: pedir.
3: Ni me llame.
0: ¿Cómo no? Pero tampoco voy a llegar así de repente. Pues no. ¿Cómo?
1: Organizamos.
0: A ver, por ejemplo, hoy provoqué una distorsión enorme en el
3: programa. No, no, no, lo que pasa
0: el doctor,
3: es que...
0: El doctor traía toda una teoría que era, para mí, en mi opinión, fascinante. Bueno, y ya le estorbé su...
3: No, no, de ninguna manera. Es más, usted, la podemos llevar a la conversación la próxima semana con usted también.
0: Yo la semana que entra, de veras, me sería muy complicado venir. Pido la generosidad de su comprensión.
3: No, no, no.
0: Pero
3: no, no.
0: Sí les ofrezco que muy pronto estaré aquí de nuevo. Agradecido inmensamente por la tolerancia de ustedes, la generosidad de ustedes
3: y de los
0: radioescuchas.
1: Sí, hay dos mensajes más. Dice, por estos programas de calidad es que escucho la L, de verdad un deleite escuchar. Y el último dice, buenas tardes a todos en la mesa. Podría decir que es tanta la confianza que tenemos en la radio que hacen, que es una tradición comer escuchándolos desde hace años. Y también que sabemos que en ningún miente habría alguna ofensa que incomodara a mi familia mientras los escuchamos, a diferencia de otras estaciones que necesitan de groserías y doble sentido para tener audiencia. Bien, pues muchas gracias.
0: Muchas gracias.
1: Señores, pues ya nos excedimos.
0: Ya, 20 son, minutos. Ya son los 20 minutos.
3: Muy bien. Ingeniero Saúl, muchísimas gracias.
0: Muchas gracias
3: a usted. Licenciado, doctor Magallanes, de verdad, te portaste como todo un caballero, porque participaste solamente donde se te preguntó, cuando yo creí que ibas a saltar en el momento menos indicado, pero te aguantaste. Te agradezco mucho. La próxima semana estaremos aquí, ¿verdad? Dios mediante. Jaime.
1: Gracias, tío. Muchas gracias a ustedes.
3: Alan, Ricardo.
1: A ustedes muchas gracias.
4: Roberto. Gusto. Gracias. Y gracias. Hasta mañana.
3: Y también allá a Gerardo.
4: Y a Gerardo.
0: Muchas gracias.
3: Muchas gracias.
1: Hasta mañana.
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6: Buenas tardes, sí, muy buenas tardes, les saludamos a través de la L95.1, le damos la más cordial bienvenida a Clásicos de la L, el espacio donde la música nos invita a viajar en el tiempo y a revivir momentos inolvidables.

Esta es la L95.1. Exactamente 23 minutos, faltan 23 minutos para que sean las 18:06 p.m. Ahora llega una canción que marcó a generaciones con una historia profundamente conmovedora. Una melodía que narra el dolor de un joven tras un trágico accidente automovilístico, pierde el amor de su vida en sus brazos. Desde la nostalgia y el desgarro, escuchamos la versión original de Last Kiss, aquí en la L95.1, una canción que se convirtió el dolor, es decir, que esta canción convirtió el dolor en música y dejó una huella imborrable en la historia. Para ustedes, por cierto, estamos atendiendo un reporte que nos hacen llegar, donde nos están solicitando esta melodía titulada El Último Beso. Hay una versión en español de un cantante llamado Polo que decía: ¿por qué se fue y por qué murió? Porque el Señor me la quitó. Saludos especiales para Rubén. Saludos a Luz y también para Nena.

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7: 5:00 p.m. con 44 minutos. Esta es la L95.1. Seguimos con más grandes éxitos. Y ahora presentamos una canción triunfadora en el prestigioso Festival de San Remo. Una interpretación llena de sentimiento y romanticismo que llevó al éxito al grupo Y Santo California. Escuchamos esta inolvidable melodía, esta inolvidable joya musical aquí en la L Super Canal. Esta tarde con saludos especiales para la señora Ana Gloria Gómez.

8 minutos para que sean las 18 horas, 6 de la tarde. Saludos al señor Jesús Domínguez. Allá en Tacualeche nos acompaña Jesús Domínguez. Le hacemos llegar un saludo aquí en la L Super Canal.

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